0: bueno. Cuando llegó la luz y todo lo demás, todo normal, todo. Y estaba la otra con su carón ahí. Y yo le digo que si no querías venir, ¿para qué me dijiste que te trayera? Y me dice, tú sabes que hay teléfonos que graban en alta resolución, aunque no haya luz. Y yo, ¿cómo me dijiste? Me enseñó el video donde me estaba tomando, haciéndome el video con la chica allá, loco. ¡Qué locura! Ay, ya, pero ya. Igual, si no presta el hacha, si no corta leña, presta el hacha. Bueno, pues.
1: Pero aquí, maestro, dame un consejo. Quiero ser como usted. Ya me conseguí una enana.

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1: Hey, te diría que no quiero que prenda la intermitente. Que eso pa' maestro, todo bien.
0: Que hermanito, todo bien.
1: Viste, literalmente te salió la brúa, brother.
2: 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Ya llegó Lee, ya llegó. Llegó Mafe, así que ya, por eso que a Lee ya no le gustan las enanas. Esa era mentira, esa era mentira.
0: Hey, Panamá, 7 de la noche, pues. Estamos hablando, hasta mañana, cuídense. Sigan donando, mi gente. Allá esto no ha acabado, todavía falta, falta mucho. Así que, los que puedan donar, sigan donando. Vayan a los centros de acopio. Gracias a Dios, como todo, lo dije toda la tarde. Papá Dios nos dio un excelente día hoy para que pudieran trabajar los centros de acopio, pudieran los vehículos ir con mejor comodidad hacia el interior. Y bueno, esperando que Dios nos siga bendiciendo. Y será Dios primero hasta el día de mañana. Esperando que les haya gustado la programación del Mega Rush. ¡Chao!

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Noviecito, ¿pa' qué? Panamá, ¿cómo están? Buenas noches, sean todos bienvenidos a la programación. Estamos arrancando el Prime Time de la Mega 98, programación nocturna. Bienvenidos a todos los que están activos ahí, todos los que están en sintonía. Yo soy el DJ Raulito. Estamos ready en la cabina de los 98.1. Para iniciar la programación de hoy, saludo a todos los que están en sintonía, a todos los que están viendo la transmisión a través del canal 783 de Más Móvil. ¿Cómo están? Buenas noches. A todos los amigos también que nos sintonizan a través de los 98.1 frecuencia de la Mega para Ciudad Capital, Colón y Las Playas. Los amigos en Provincias Centrales 94.3. Y por supuesto, mi gente en Chiriquí, Bocas, Zona Sur, Costa Rica. Bienvenidos al Prime Time.

0: todos los amigos en el área de provincias centrales también que están a esta hora en sintonía 94.3. Los amigos en Chiriquí, Boca, Zona Sur, Costa Rica. Vamos a estar como siempre a través del 6287-9830. Saludos a la señora Lupita. Está en sintonía. Buenas noches, señorita Lupita. Bienvenida. Escuchó su canción.
1: Como una amiga.
0: Escuchó Fiebre, Lupita. Ay, ay, ay. Saludos también para la señorita Stanley. Bienvenida, Joanita.
1: Dale un like. Ando con una amiga.
0: Hoy no se mojó. Ayer estaba toda mojada. Producto del aguacero. 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

0: Viene el favorito de la señora Lupita.
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1: Ese es el infiel de todos los oyentes de la Mega, del infiel favorito. Todos aman a Belén.

0: Vamos con la Mega Deportiva, el Mega Contador.
1: Primo, primo, primo, estamos en la Mega Deportiva. De una vez, primo, primo. Aunque estemos paranoicos de esto de los... Es la réplica, pero seguimos. La Mega Deportiva no se detiene. 1-0 ya en el primer episodio. Ganando los cerveceros a Dodgers. Recordemos que esa serie la lleva arriba los cerveceros de Milwaukee. 2-0. Pero están en la casa de los Dodgers. Vamos a ver si Otani se despierta. Y Mookie Betts se despierta. Seguimos en la Mega Deportiva. Ripe. Primo, primo, seamos breves, no estemos paranoicos hoy. Estaba en un súper de la localidad de Río Abajo, de esos outlets, y una chombona, estantería negra, chombona con licra negro, Big Bazaar, y estaba recogiendo papagay, movió una estantería negra, y yo viendo la estantería negra, pero cuando viera la chomba con el Big Bazaar, yo chuleta, temblor de nuevo, ya uno anda paranoico, y era la chomba de Riverdown.
2: En una sonrisita, en un abrazo.
0: No sé qué está pasando últimamente con el Mega Contador. Como le dijera el DJ Lee, ¿qué es lo que te pasa? ¡Vamos a la pausa! Nina.

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16: Hoy estamos de vuelta con mucho más de la programación. Saludos y un beso para Isamar. Estaba pendiente, bienvenida. En sintonía, rumbo a casa, todas las nenas que van detrás del volante en este momento escuchando La Mega. Me estaban pidiendo algo de Omar Kurt. Aquí está.
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16: Por si mañana no estoy.

0: Mega 98, buenas.
1: Márcalo, Raulito. Buenas noches, papá. Bendiciones, saludos, hermano. Espero que esté bien usted y su familia, usted sabe.
0: Amén.
1: Reportando sintonización, chocolate mega amarillito, hermano, usted sabe. Activo en la avenida, ¿sabe? Dios me lo guarde y me lo bendiga a todos esos mega oyentes, Raúl. Y lo seguiré escuchando por la radio, hermanito, ¿ah? Así que, saludos, hermano.
0: Bendiciones, mi brother. El chocolate mega amarillito también diciendo presente en la noche. ¿Cómo estás, hermanito?

0: Ahí suavecito arrancando la programación.
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0: Verónica, hola.
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0: Todas las nenas que están diciendo presentes en el TikTok, conectadas de tempranita.
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0: bye, bye. 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
0: Noche de miércoles, ombliguito de

0: ¿Qué pasó? Buenas.
1: Buenas noches, mi hermanito DJ Rarito, mi family, Ripe Corazón y Sintonía. Es que le mando un saludo a la hermosa Mega Claudia.
0: Pensé que iba a decir a la hermosa Cuácula.
1: Dice Tiffany, a mi tropa, la chica más linda de la 24. Hermano, un saludo ahí a mi hermano comando aduanero.
0: Okay.
1: Y el saludo que no puede faltar es el de Conde Cuácula. Lo mismo le voy a enterrar la espada, ¿viste? En el pecho para que ya le está molestando. Saludos.
0: Ya no se reporta ya. Él está en sintonía, pero ya no puede mandar mensaje. Está así, lo tiene silenciado el Sugar. ¿Qué dice la tropa del transporte de carga? Son los amigos ahí de los Mega Trailer. Los amigos en el TikTok, Liz, bienvenida. ¿Cómo dice? Dale. 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Y a todos los usuarios del Metro de Panamá les informamos que el Metro, junto a la empresa Sonda, sigue avanzando en la renovación tecnológica del sistema de pago. La operación del Metro se mantiene con normalidad. Agradecemos su comprensión mientras modernizamos el servicio para ofrecerte un pago más ágil y seguro. Y hoy es el último. Bueno, esto ya pasó. 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
1: Dice buenas noches a mi DJ favorito. Saludos, Raulito. Buenas noches, buenas noches. Viene las cross. Viene, viene. ¿Qué dice la megallera? Bienvenida a la programación. Saludos también para la magíster licenciada Lorena Cubilla. Mega.
2: Buenas noches, buenas noches. ¿Qué dice el mismo DJ Raúl? Saludos para ti, para José Cremosito, a los Cremositos, la tropa activa de los Mega 3 LPT y todo lo que siempre está en sintonía de tu programación. Saludos ahí de parte del Mega Navigator en sintonía.
0: Mega Navigator.
1: Mi compa el Mega Navigator activándose ahí en Mega Navigator. Ha desaparecido del área mi brother, el Navigator, ¿ah?

Mega Amarillito 175 en Penonomé, en sintonía. De vuelta a la vendida, el brother. ¿Qué es lo que dice el Amarillito 175? Esta es la Mega 98, Panamá, la Mega 98. En el ombligo de semana.

0: Mi hermanito, el original Cray Maticial. La gente en Destin, Florida. ¿Qué pasó, brother? ¿Qué es lo que dice Cray?
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0: ¡Wapping Cray!
2: ¡No me atrocegues en tu posición!
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0: de farra se va. Saludos a Jacob Atencio.
1: Mejor que él.
0: ¿Qué pasó, Jacob? Mi hermanito Orlando Coronado también activo en Avenida. Está esperando el jueves, está esperando el jueves.
1: Yo, son amigos de
2: Omega.
1: Porque sé que te van a escribir.
0: ¿Cómo dice? Bio de Villagrán, bienvenida.
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0: La pillé. Ismara Narváez, bienvenida, nena.

pensando en ti. Saludos a Chaidita, Maylin. Hola. ¿Qué dicen las nenas en este miércoles? Toda la tropa en la barbería. Jason Kidd, estamos activos, Raulito. Bendición, hermano. Saludos a mi amiga Charlene también de Lovely Smile Clínica Dental. ¿Qué dice Charlene? Bienvenida, buenas noches. Mega Yacid. Oye, usted estaba perdida. Saludos a Nicole y Alfredo. La gente en Parque Real.

0: Yo. Mira, buenas.
1: Buenas noches. Saludos desde Seattle, Washington, a ese DJ lindo, DJ bonito, nuestro DJ Raulito. Saludos a mi lindo Panamá desde Seattle. Feliz noche aquí, rumbo a casa. Siempre en sintonía. Saludos, amor. Bye.
0: Un besote, baby. Saludos a la preciosa Arlín. Sintonía Internacional desde USA, rumbo a casa. Gracias siempre por todos esos cumplidos. Saludos a De Al Relajo. Che. ¿Qué es lo que es?

0: Oye, amiga, buenas.
1: Dímelo, Lolito. Ey, te diste cuenta que el chico se la va a enterrar por ahí en el pecho. O sea, si la entierra en el pecho, la espada, o sea que la espada de él va a estar cerca de la otra espada.
0: Ey, ey.
1: Y van a poder

0: otra.
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0: gente.
1: Saludos a todos los que están activos en el TikTok. Buenas noches, Panamá. Mi hermanito, el DJ Pillín Hidalgo, está mandando su regalito y todo. ¿Qué es lo que es Pillín Hidalgo?
0: Coge rapero con Juana Pistola.
1: Remedio máximo, hermanazo, Pillín Hidalgo.
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1: Dándole tac-tac a la pantalla. Ay, gracias, Sheila.
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1: Juan Alexander también.
0: 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El no juzgarme se les agradece.
1: Noche de miércoles, ombligo de semana. Dije Raulito por acá.
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1: Saludos a Coco también, Wapping Dead.
2: Cual
1: tío de Villagrán.
0: Digan que soy
1: un bandolero, ¿dónde?
0: Hoy le doy gracias.
1: Manito, va a seguir cantando.

0: Buenas noches, mi Raúl. Saludos, bendiciones para ti y todos los me oyentes. Un besote para todos de parte de Sheila, el gallito tapado.
1: Viene otra plenota, mi amiga.

0: es por los días de llanto. ¡No! ¡My God!
1: Oye, tú viniste hoy tirando música y que aquí, ahí, acá, cambiando de ritmo la cosa. Yo no me voy ahí, no me voy ahí. Está tirando ese cambio para que la gente se vaya.
0: 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No te quito. Es por los días.
1: Saluditos, saluditos. Buenas noches, baby. Besitos. Oh.

0: que dos, tres pelitos en la garganta y esas cosas. Oye, saludos también para Linet. En sintonía, Linet. Todos los distintos comercios que están laborando, escuchando la Mega 98 también. Saludos a todas las nenas de Metromol. Están ahí haciendo el cierre de tienda. Buenas.
1: Buenas noches, buenas noches, buenas noches. ¿Qué es lo que es, Raulito? ¿Qué es lo que es? Saludos, pues, bendiciones para ti, para mí, todo lo mega escucha. Parte del facho. Vendiéndome un poquito más hoy porque ando las lanas perdidas. Extenderse de vez en cuando.
0: Sí, sí, señor.
1: Dame un saludo ahí. La mega golosa ahí, donde parte del facho.
0: Ok, hermano.
1: Y saludo a todo lo mega escucha.
0: Ya nunca pudiste llevarla al río, hermano. Nunca se dio esa cita en el Cabo Bre. Tú y la golosa. Ya vino el invierno y ahora menos. Eso había que ponerle fecha de cumpleaños en el verano, hermano. Buenas.
2: Llévala, mi son bello. Ay, qué tanda ahí. Qué rico. Bendiciones, mi corazón bello. Te quiero mucho. Un abrazo y un beso para ti. Ellos, familia mía, ellos. Buenas noches a todos y todas.
0: Saludos a Miriam.
2: Bendiciones.
0: Miriam López también.
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0: Ni siquiera.
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0: Solo.
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0: Mi hermanito Irving, el flaco, ¿cuál es la onda, bro?

0: Las cuentas de mi corazón están en cero, dice. ¡Qué locura! ¡Mega!
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0: Ahí está, pues. Buena.
2: Oye, no. Sino que yo sufro de sinusitis. Ah. Y estos cambios de clima y ahorita me tienen vuelta loca. Entonces eso. ¿Qué es eso, pelos de qué? Te pasas tú.
0: Un besito. Pronta mejoría para que te alivie. Un besito en la nariz. Ahí en la puntita de la nariz. Con sabor a meditar. A ver si te alivia esa congestión. Saludos a mi friend Ismael Guevara desde Herrera, los amigos del Senafrón. Bendiciones, brindando el apoyo con todos por allá, los damnificados.

0: Eso va ahora para el verano, eso va para el verano. Entre lo que es verano y carnavales, por eso rumbo por ahí. Es una vueltita por ahí, una capadita.
1: Claro, hermano.

0: Buenas noches.
1: Hola, hola, Raulito. Buenas noches a todos. Oye, Raulito, pura tanda, directo al corazón.
0: Ay, madre, es que es ahí donde tiene que

0: Bueno, mi amiga, la mega pretty, mi corazón.
1: Bello.
0: Un besote de tu amiga Sheila. Bueno, mi amiga, la mega pretty, mi corazón. Bello. Un besote de tu amiga Sheila.

0: ¿Escuchaste la que viene? Mija, buena.
1: Hola, buenas noches, mi Raúlcito rico. Para ti, para todos los mega oyentes de parte de la Mega Golosa desde la 24 de diciembre. Te escuché hablando de mí con el Mega Fashion. Mega Fashion, saludos, baby. Pero, Raulito, ¿sabes qué fue lo que pasó? Que el Mega Fashion se cortó el cabello y perdió toda la fuerza,
2: Ben Gates,
1: todo el valor, como Ben dice Gates, el biólogo. Así que todo eso quedó en nada.
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0: Terrible. Como dijera el Master Malicioso antes que se metiera a jugar florón. Terrible.
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1: Escuché hablando de mí con el Mega Fashion. Mega Fashion, saludos, baby, pero Raulito, ¿sabes qué fue lo que pasó? Que el Mega Fashion se cortó el cabello y perdió toda la fuerza.
0: Mira, me lo digo a mí, así me lo digo. Mira, palabras textuales. 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

0: de prepa. Hey, saludos para Eric también. Gracias por seguir la cuenta, hermanito. Bienvenido. Orlando Coronado también.
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0: Me gusta todo de ti.
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0: Rumbo a las 8:30, 8 de la noche, 20 minutos. Oh, estás escuchando la Mega 98 con el DJ Raulito. 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
1: No, pero creo que ya no será Julieta, el único que...
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1: Fanáticos. Yo no soy uno de ellos.
2: Importante, Raúl, que él se queda con su coneja, la ama. Importante, Raúl, que él se queda con su coneja, la ama.
0: La ama, la ama, y le salió del corazón.
3: Pero todas mienten.
0: A pesar de que se puso bravo porque le mintieron.
3: 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I love you, girl.
0: Ese te amo se escuchó sincero.
3: Todavía te amo. 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
0: I love you, girl. Y le metió ahí el video.

0: Y Panamá, vamos al cambio comercial correspondiente y a la vuelta tenemos invitados por acá que les traen información importante. Ya regresamos.
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19: Ay, y tan bonita que se ve. Yo no sé lo que bebió. Solo pides otra vez.
20: Estamos de vuelta, Panamá. Estamos de vuelta con mucho más de la programación. Estamos de vuelta con mucho más de la Mega 98. Saludo a todos los que están en sintonía, todos los que en estos momentos se mantienen en su automóvil rumbo a casa, todos los que están pendientes a través de www.lamegapanamá.com también a esta hora. Quiero que sepan que tenemos invitados importantes en estos momentos en la cabina de la Mega 98. Nos traen información sobre un evento que se acerca próximamente, una noche de energía, una noche de puro dembow. Por eso quiero darle la bienvenida a mi hermanito Alexis Cowan. Bienvenido, buenas noches, cuéntame, hermano, ¿cómo estás?
21: Chao, ¿cómo estamos, Raúl? Chao, chao. Venimos en otra faceta, porque siempre, siempre estoy ahí parqueando contigo al lado cuando veníamos con los artistas.
20: Correcto.
21: Pero sí, nosotros estamos haciendo el evento del tour. Estamos encargados de J1 aquí en Centroamérica y parte del sur. Estamos encargados de booking de él. Y bueno, okay. El primer punto es en Panamá. Que vamos a hacer dos fechas en Panamá. Una en... aquí en Panamá en Latitud 47 y la otra va a ser en Chiriquí en Halloween, pues, en 31.
20: Ok. ¿Y es la primera vez del artista aquí en Ciudad de Panamá?
21: Sí, es primera vez que vamos a tener a J1 acá en Panamá. Hace tiempo nos lo venían pidiendo en las redes. Como ya saben, nosotros tuvimos que ver cuando vino La Perversa. También tenemos la exclusividad también de La Perversa. Entonces también ellos vinieron y bueno, queremos queremos J1. Y bueno, pues, y qué mal, ya le cumplimos los sueños a la gente. Y la qué gente está cumpliendo, bueno, también bueno. En la haciendo su presencia, ¿no?
20: De verdad que, hermano, felicidades por esa nueva faceta y bienvenido siempre a la Mega 98 para hacer la publicidad de este tipo de eventos. Hoy no vienes solo, vienes acompañado. ¿A quién nos traes por acá para que la presentes tú mismo, Alexis?
21: Ah, bueno, Geraldine, como todos la conocen, es mi esposa socia, ¿sabes? La plata que hay.
22: Pero así sí. Me gusta. Aquí a los administradores. Bueno, sí, pues estamos bastante contentos de tener a J1 aquí en Panamá, en Latitud, el 24, no se lo pueden perder, el sábado. De hecho, nosotros tenemos una conferencia de prensa en el Hotel Megapolis. Estás cordialmente invitado.
20: Ah, muchísimas gracias.
22: Sí, claro. Va a ser a las 8 de la noche.
21: Tengo que pedir permiso.
20: ¿Cuándo es la conferencia?
21: El viernes
22: 23. El viernes 23.
20: Viernes 23, ese es el día antes.
22: Sí,
20: ah,
22: sí,
20: ok.
22: Sí,
20: si en caso tal no puedo ir, alguien de la emisora va en representación.
21: Ah, oh, ya hablé con Jonathan.
20: Con Jonathan. Le damos el auto.
21: Ya está cuadrado.
20: Automático ese día.
22: Igual allá lo va a recibir Cindy y Juan allá de Megapolis. Un saludo, que están en sintonía casualmente. Y bueno, pues sí, sobre todo, pues va a estar la conferencia. Vamos a hacer un tour. Dentro de todo lo que pasó en Panamá, obviamente nuestro equipo, los familiares se vieron bien afectados y hablamos con J1 y dijimos, ¿sabes qué? Vamos a cancelar lo del vuelo, la etapa del transporte aéreo y nos vamos por tierra. Y así un porcentaje de lo que vamos a generar en el concierto van a ser donados a las personas damnificadas por el terremoto.
20: Oh, qué buena iniciativa, de veras que sí. Cosas que se escapan de nuestras manos, pero que ocurren y hay que hacer el apoyo de la manera que se pueda. Así que bueno, recapitulando, J1 por primera vez en Panamá, 24 de octubre.
22: Así mismo, o sea, vamos a trasladar todo el rico esto del dembow, porque el panameño le encanta un dembow también. Todo esto es como este sentimiento de que obviamente estamos viviendo una etapa bastante difícil como país, pero no podemos olvidarnos de la parte de la economía para poder apoyar a los demás.
20: Por supuesto, el entretenimiento.
22: Exactamente, y no podemos estar cabizbajo. Siempre nosotros necesitamos una actitud positiva para poder transmitírsela a aquellas personas que están pasando un momento difícil. Yo siento que esto es una forma de reactivar estos ánimos.
20: Él viene con toda su energía y todo el dembow.
22: Así mismo es.
20: ¿Qué día llega J1 a Panamá?
21: El mismo 23.
20: El mismo 23.
21: Lo que pasa es que él tiene que ir a los billboards. Él va a estar en los billboards el 21-22. Y ya el 23 de una apenas sale los billboards directamente.
20: Directo para la conferencia
22: de
20: Panamá.
22: De una vez, bombardeando.
20: Ajá. Información sobre los boletos para las personas que quieran adquirirlos.
21: Bueno, da 100% en Passline. Ahí se meten en Passline, buscan el 24. ¡Wow! Y si son de Chiriquí, buscan el 31. También, o sea, todo el evento está en Passline.
20: Ahorita. Ah, ok, son dos, ya saben, dos fechas, la de Panamá y la de Chiriquí, que es cerrando el mes de octubre, Halloween con
21: sí,
20: todo.
21: Sí, cerramos con todo.
22: ¿Qué va a ser tour?
20: Qué manera. Sí, aquí tenemos la promo rotando también las canciones de J1 y bueno, desde República Dominicana. Uno de los artistas más duros en estos momentos.
22: Así sí. Es, con sacapunta, cintureo. Ya nosotros estamos preparados para bailar.
20: Claro que
22: sí. Lo único que falta es que la gente llegue, se goce y que sea un boom.
20: Cuentas de redes sociales para que la gente tenga más información sobre la actividad.
22: Sí, bueno, lo pueden ver en J-Bros Production, en Grit Agency. Y bueno, pues ya saben, no se lo pueden perder. En Latitud 47, siempre están ahí atentos, poniendo todo. Si quieren reservar su mesa, su boleto, Passline, ahí estamos activos.
20: Ya lo saben, Alexis Cowan y su esposa Geraldine por acá, promocionando lo que es este tremendo show de J1 en Panamá. Por primera vez, gente, no se lo pueden perder. Ustedes de ya vaya haciendo su compra en Passline y usted vaya separando la fecha. Acá es sábado, así que no hay excusa.
21: No hay excusa.
22: Buen fin de semana.
21: O sea, buen fin de semana. Relax, domingo es libre para muchos.
20: Claro.
21: Y ya tú sabes, arrancarse y al final. Es como uno dice, o sea, al final tú yendo al evento también estás aportando un granito.
22: Sí, por supuesto.
21: Porque un porcentaje se va a utilizar como ya
20: donación a los afectados. Donación
22: para lo que y ese afectados. Camino de Panamá a Chiriquí vamos a estar haciendo toda la entrega.
21: Y vamos ahí con J1 también, va a estar presente en todo lo que se está haciendo y todas esas cosas.
20: Qué bonito, qué buena. Y para recapitular, el día de la conferencia de prensa, ¿a qué hora es?
21: Pues es de las 7:30.
20: Ajá.
21: Ya como dijo Geraldine, en el Hotel Megápolis, en el primer piso, en el piso M creo que es.
22: Sí.
21: Y ahí vamos a hacer la conferencia de prensa. Ya están todos los medios invitados. Ya nosotros estamos llegando, haciéndole llegar a los respectivos medios su invitación.
20: Sí.
21: Y para que puedan tener un momento ameno con el artista, hacerle las preguntas que quieran hacer. Igual también, como él se queda una semana, también va a hacer colaboraciones con artistas también de Panamá.
20: Tienen sorpresas.
21: Sí, ya.
20: Hay que aprovechar todo esto.
21: Claro, hay que cuadrar para los artistas del patio también.
22: No se pueden perder esa conferencia.
21: Exacto, para poder ampliar un poquito más el mercado de nosotros de Panamá, que es lo que queremos. Ahí ya tenemos uno amarrado, que es el pollo, que va en un. Y estamos hablando ahí.
22: Sapiaste.
20: Uno de los featuring. Hay una primicia.
22: Una primicia aquí.
20: Por supuesto.
21: Y estamos hablando ahí para ver si se puede juntar también con el Bosa también. Y ahí vamos trabajando. Y también tiene una cosa ahí con la cuchita también que nosotros hicimos. Ya ese, la parte de la cuchita ya la hizo. O sea, yo creo que tiré toda la sopa.
20: Tienen buena cosa.
22: Tiraste todísima la sopa.
20: Buena cosa. Esos estrenos también esperamos tenerlos aquí cuando ya estén listos.
22: Por supuesto. Claro.
21: Así que. Y bueno, artista, tenemos, bueno, ahorita Anubis
22: okay. Anubis va a estar presente.
21: Y su nuevo compañero acá, que es DJ Lan, que va a ser
20: okay.
21: El que va a llevar.
20: Va a estar
21: toda la plena y todo lo que tiene que ver con el evento. Él está en todo el tour, pues.
20: Ah, qué bueno.
21: Está todo el tour en el. Yo creo que está en sintonía también.
20: Saludos al DJ. Estuvo por acá el domingo con el DJ Kabum.
21: Sé que la rompió, dice.
20: Sí, cómo no. Excelente. Saludos al DJ si está en sintonía. Así que bueno, muchísimas gracias a Alexis y Geraldine. No sé si quieren agregar algo más.
22: Bueno, no se lo pueden perder. Este sábado 24 de octubre, J1 en Panamá. Ya saben, tampoco se pueden perder la conferencia. Ustedes pueden preguntar lo que ustedes quieran. Están todos cordialmente invitados. Hotel Megapolis a las 7:30 de la noche. Por supuesto que sí. Y bueno, el 31 de octubre en David Chiriquí también. Bueno, yo tengo raíces chiricanas, así que yo voy a estar por allá también con mis amigos de Chiriquí. Estén pendientes de todo. Y bueno, pues les espero que lleguen de verdad.
20: Por primera vez en Panamá, J1 desde República Dominicana. Lo escuchaste aquí en la Mega 98. Ya saben todos los amigos oyentes. Vamos a la pausa. Gracias, Alexi. Gracias.

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0: Estamos de vuelta, Panamá, de vuelta con mucho más de la programación, de vuelta con mucho más de la Mega 98. 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Estamos de vuelta en el TikTok. Dice que repita la de Karol G, ok. Saludos a Ismara Narváez también, mi amiga la Mega Pretty. Buenas noches. Disfrutando de la tandita. Saludos a Sheila. Se va a encargar su emprendimiento.
1: ¡Ay, no!

0: Oye, está bien, yo se lo dije, yo le dije a él, te queda bien, te ves guapo. Se lo dije, no lo voy a negar. Una mujer le puede decir eso a un hombre, no. Ahora, lo que yo no sabía era que él me amaba.
1: Bueno, ya lo sabes. Ya lo sabes. Te aman. Estamos de vuelta a Panamá con mucho más de la programación, mucho más de la Mega 98. Estamos en vivo ya. Mi hermanito Angelito el Soldado. ¿Qué es lo que dice Angelito el Soldado?

0: Y ahora, ¿dónde está ella?
1: Ella como ninguna.
0: Ella como ninguna.
1: Baby, ¿cómo hacer que tu boca?
2: Hola, Raúl. Buenas noches, chicos. Rumbo al West, en sintonía. Bien tarde, otra vez.
0: Otra vez, amiga. Lo bueno de hoy es que va sola en la avenida. Saludos a la consentida también, mi compa Gerardo Hernández.

0: Le dice Ismara Narváez. Saludos también para Arlín y para la amiga Yassi. Joanita Stanley. Mega.
1: Lo que dice el DJ Raulito.
0: Marca.
1: Cuéntame, mi brother. Buenas noches.
0: Bienvenido, compito. Un abrazo hoy a mi compa, el Original Félix el Gato. También está en sintonía. ¿Cuál era qué, brother? El Original Félix el Gato.
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0: dale ritmo, Raulito, dale ritmo. Ay, ay, ay. Tengo algo para ti. Hagan su pedido. Dice la mega Priti que quiere un par.
1: Hola, hola, amiga Sheila, ¿cómo estás, amiga? Oye, amiga, qué suerte que estás por los lados de Santiago. Dios quería a toda su gente abrazada en cada una con su familia. Imagínate que yo hubiese estado por ahí, amiga.
2: Oye, Raúl, la biónica no se ha reportado.
0: Hoy no.
2: Es que necesito contarle algo a la biónica. Ayer vi una hormiga merodeando su pajarito.
0: No, no se ha reportado.

0: Hagan su pedido. El diablo dice. Ya la otra se le antojó.
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0: Buenos días, Raulito, hermanito, estoy aquí acercándome a la piquera de la embajada de los patos, nuestra piquera, ahí está el lobo. Ahí está el lobo, hermano, así que está Cocholate, Chinatown, también incluso hay varios manes, está mega divertido, también ya forma parte, y el Capi Mega Loki también forma parte de la piquera de la embajada de los patos, sí señor, como hice ese tres, el Guácula.
1: Dame le pulo esa tanda, viejo. Dame le pulo.
2: Sigue Arlín camino a casa. Saludos a la chica Edith. Me aprecio, el audio está nítido.

0: que todo se...
1: Saludos a Juan Alexander, también está dando su vuelta por el en vivo.
2: Pauli, repítele la taza de Carlos Díaz, man.
3: Y ya nunca yo supe de mí. La conocí una mañana.
1: Sí, ¿qué le pasó a Juan Alexander ahí? Y a Karol G.

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0: Hay que enviarle saludos a la embelesada. Está en sintonía rumbo a casita después de unas compritas luego de su salida de labores.
2: La conoció una mañana.
3: Oye, Raúl, la biónica no se ha reportado. Es que necesito contarle algo a la biónica. Ayer vi una hormiga merodeando su pajarito.

0: El biólogo va a hacer su pedido. Ey, Mega Bolosa, te fuiste. Con ese emprendimiento te fuiste.
1: Me hace vivir y trepar las paredes.
2: Raúl, es que las salchichas están bonitas. Y lo mejor de todo es que solo es una salchicha. Todo lo que tú ves en ese plato es una sola salchicha. Y si las quieren más grandes, les cuesta un poquito más, pero van a recibir algo más grande y más grueso.
3: Un valor. Buenas noches, buenas noches. ¿Qué dice el pana Rul? Hoy rajita de la semana. ¿A ustedes les gusta estar en la rajita de la semana? Por acá activo como siempre con la mejor emisora a nivel nacional, la Mega. La emisora que se pega. Valor. Bueno, chuleta Rowling, activado ya, gracias a Dios. Por ahí estoy viendo que me conseguí una gente. Estoy dando que yo ando siempre activado en el chiquito en la calle. Y me conseguí unas personas que están haciendo donaciones para el interior.
0: Ok.
3: Y chuleta Rowling, para allá la cosa está hop. Aquellos todos megoyentes que puedan colaborar, que puedan enviar lo que sea un granito de arena para esos compañeros que perdieron todo. Incluso me mostraron la señora que hoy falleció, la primera víctima a raíz del terremoto. Hay también varias personas heridas, niños, en fin. Así que vamos a pedirle a Dios que, bueno, que subsane eso, que el gobierno tenga la capacidad y la inteligencia y la bondad de levantar a esos hogares, a esas familias que perdieron todo. Así que bueno, vamos a ver si el Team Valor activa su centro de acopio y hacemos donaciones. Deberíamos hacerlo, Ruth. Deberíamos hacerlo ahí en la Mega, el Mega Prime, hacer donaciones. No sé qué le parece la idea. Así que Valor. Ah, y por aquí aprovechando la ocasión para saludar a la bella y hermosísima. ¿Cómo te llamas tú?
4: Allison,
3: hermano, es una modelo. Así, ella también pertenece al team.
4: Sí, valor.
3: Así que aquí estamos activos, Rowling. Valor.
0: Saludos, Allison.

Viejo Rolito. Quería ahí preguntarle a megabiólogo para ver si me puede prestar Chiquito. Para llenárselo de comida. Recoger por acá también por el área este para ver si

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0: Merenguito.
1: 25 horas al día, vida mía.
0: 9 de la noche, 16. Seguimos avanzando.
1: 25 horas al día.
0: Saludos a Juan Alexander, papá.

0: Hermanito, el chocolate mega amarillito.
1: Márcalo, márcalo, Raulito. Buenas noches, papá. Bendiciones, saludos, hermano. Espero que esté bien usted y su familia. Usted sabe, reportando sintonización. Chocolate mega amarillito, hermano. Usted sabe.
0: Bendiciones, mi compa, el chocolate en la bajada de los patos, allá en la piquera, en sintonía. Saludos también para Jason 507. ¿Qué es lo que dice el Navigator? Está viendo la transmisión a través del canal 783 de Más Móvil, monitoreando todo ahí el Navigator. Eso no se podía hacer antes, Navigator. Sé que de los oyentes viejos de hace rato, ¿ah? ¿Cómo ha evolucionado la mega? ¿Cómo ha evolucionado esto, Navigator? Ahora ves y escuchas todo lo que ocurre.

0: a la Mega Freddy gozando de la tanda.
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0: No dejemos.
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0: No dejemos.

0: se está laborando, está en las labores. Mi amiga Keren. Sufriendo y toda la tropa MB. El gallito tapá. Que no muera, que no muera, que no muera. Toda la tropa de la barbería Jason Kidd. Saludos también a Charlín, hasta la clínica dental Lovely Smile. La clínica donde se atiende el DJ Raulito. Full recomendada.
1: Quizás una.
0: Viene la canción de la mamá de Antonio.

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Mi hermanito Yaimar Chani, bendiciones, brother.

0: lo que dice mi compa, el mismo Raulito de Panamá Norte. Ah, Raulín, hablando de anécdotas y el tiempo que uno iba escuchando la emisora. Y bueno, tu programación también en parte, cuando estás en el marido. Chao, hermano, para mí la mejor de los karaoke, que en paz descanse, era la vaquerita del West. La mejor voz que yo escuché en los karaoke. No sé si me equivoco, pero 10 de 10. En todas sus diversas interpretaciones, brother. Y en vivo no defraudó tampoco.
1: Ya, ese es un comentario retro, porque de veras que sí, la vaquerita del West fue de la primera generación de mega karaoke. Lo primero mega karaoke, y gracias a Dios, logramos hacer una actividad antes que se nos adelantara nuestra amiga oyente vaquerita del West de los mega karaoke. Y quedó la foto de recuerdo en los del barrio. ¡Sí, señor! Nunca pensé. Hermanito de Bumblebee, papá, también. Saludos a Morena. ¿Qué pasó, Morena? ¿Cómo estás? Yo creo que existe por ahí una grabación de esos karaoke, esos primeros karaoke donde participaba la vaquerita del West. De hecho, ella está en una de las promos del karaoke. No sé si Bumblebee todavía está en sintonía. Bueno, no sé si la voz de la vaquerita, pero ahí se refiere Kenny a ella, de que ella, o sea, tú le tienes que tirar al que está de primero. Tú le tienes que tirar al que va delante de ti. Y me acuerdo que Kenia le tiraba a la vaquerita del West. De que ninguna vaquerita del West a mí me va a intimidar. Por eso, porque la vaquerita era el cuco de los karaoke. De esos merengues que le gustan a la señora Iris.

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0: 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Para nada más tenemos que ir a la pausa comercial y regresamos en breve con mucho más de La Mega.
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Ahí saluda a la gente en el área de Santa Clara. Villa La Colorada en Santiago, a full volumen con la Mega. Chuzo, faltó esa, hermanito. Hasta ahora vi el mensaje.

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1: De vuelta con Salsita Sensual. Saludos a todos los Mega Security que están activos.

Ay, yo pensé que la hormiguita te había devorado. Raúl, estabas ahí. Yo pensé que la hormiguita te había devorado.

0: Florvito, tu buen life, loco.
1: No quiero volver.
0: A ver. Dice, dale valor, buena tandita. Ahora me dio ganas de ir a bailar.
1: No te siento.
0: Bailar con el embutido.
1: Un día volví.

0: 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Buenas noches.
1: Pauli, lo que pasa es que la biónica es una hormiguita fugaz. Acuérdate que ella tiene que atender su negocio y de repente se encontró un hormigón por ahí. Y la que está siendo devorada es ella. Tiempo pasó, me
2: recuperé de ese viejo. Mira, Doblito, hay que ser un poco solidario con las amigas extranjeras que viven en los edificios, están bien preocupadas, ya ni duermen porque ya viven en la mayoría en apartamentos. Y yo, como un hombre caritativo, le puedo dar los alojamientos atrás de ellas en mi casa. Así que, bienvenidas sean, chicas. Así que, aquí las esperamos. Nadie ha pensado en las pobres amigas, nadie. Hay que darle posada.

0: noches, bendiciones. Los oyentes, ¿qué tal? De Chorrera hacia la ciudad, en el área de Westland y el puente de Bacamonte, hubo una colisión múltiple, hay carros volteados. Solo un carro volteado. Así que el tranque está un poco pesadito. Bendiciones.
1: Gracias amiga por el reporte. Gracias por ese servicio social. Repetimos la información.
0: Buenas noches, bendiciones. Los oyentes, ¿qué tal? De Chorrera hacia la ciudad, en el área de Westland y el puente de Bacamonte.

0: Hubo una colisión múltiple, hay carros volteados, solo un carro volteado. Así que el tranque está un poco pesadito. Bendiciones.
1: Gracias, amiga. Buenas noches.

0: Gracias, amiga, por la info, porque ya iba subiendo para mi casa y yo tengo que subir por ese puente. Gracias por avisar. Me sigo quedando en la ciudad entonces. Gracias, amiga, por la info, porque ya iba subiendo para mi casa y yo tengo que subir por ese puente. Gracias por avisar. Me sigo quedando en la ciudad entonces.
1: Dice, ¿qué pasó? Repetimos.
2: Qué bendiciones. Los oyentes, ¿qué tal? De Chorrera hacia la ciudad, en el área de Westland y el puente de Bacamonte, hubo una colisión múltiple, hay carros volteados, solo un carro volteado. Así que el tranque está un poco pesadito. Bendiciones.
1: Listo, Megallera, el copiado. Toma el teléfono.

lamentable, la Caja de Seguro Social de Panamá confirmó el fallecimiento de Elena Barría, de 68 años, quien resultó gravemente herida durante el terremoto registrado el pasado 9 de octubre. La institución informó que la paciente falleció a las 3 y 42 de esta tarde y extendió sus condolencias a sus familiares, amigos y seres queridos. Su muerte se convierte en la primera víctima fatal reportada tras el sismo. Paz a su alma, fortaleza a sus familiares. Con profundo pensar, con profundo

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Oye, estamos de vuelta con mucho más de la programación. Dice, el tranque está hasta el puente del Tecal, justo al frente del Westland de Chorrera, hacia la ciudad. Hacia la ciudad, el tranque está hasta el puente del Tecal. Justo al frente del Westland de Chorrera, hacia la ciudad. Dice, fue un gusto escucharte.

0: Buenas noches, Raúl, ¿cómo estás? Dios te bendiga siempre en tu programación. ¿Me puedes informar, por favor, que acabo de sintonizar, estoy saliendo del trabajo hacia Chorrera? ¿Hay tranque de aquí para allá también o solo de allá para acá? Gracias.
1: Yo vengo de la calle, tengo hambre y no he comido nada.
2: Saludos, hermanito, buenas noches, bendiciones. Solo de allá hacia la ciudad, de allá para acá, hermano. Tranquilo, hacia allá está ready, está ready. La avenida, hermanazo. Que llegue bien a casa, respeto máximo al compa.

0: para todos los que vienen del interior del país en estos momentos. Muchas gracias.
1: Los oyentes, ¿qué tal? De Chorrera hacia la ciudad, en el área de Westland y el puente de Bacamonte, hubo una colisión múltiple, hay carros volteados, solo un carro volteado, así que el tranque está un poco pesadito. Bendiciones.

0: Gracias, Dios te bendiga siempre también en tu programación. A los oyentes, manejen con cuidado. Voy y descanso un rato, creo que a las 3 de la mañana salimos para sonar, pero no me sonar por allá, por esos lados, con el favor de Dios.
1: Para que todo salga bien, mi brother, que todo salga bien y apoyar a los hermanos con todo.

0: Pensé que el Megadenis iba a decir que bienvenidos chicos. Casi se les sale, obvio, la palabra chicos.
1: Dice por acá, a los InDrive no recojan calle 11 y media. Está caliente eso por allá ahorita, detonaciones. Así que jueguen vivo, ¿ah? ¿Eh? A los InDrive no recojan calle 11 y media.

0: Confirme el amigo ahí de el 929, una calle 11 y media arriba abajo.
1: Eso no, mi amor, eso nunca. Tú también eres bienvenida, mi amor. Tú eres bien bienvenida. Puedes usar la playita, la piscina. Las recámaras son acogedoras, bien acogedoras, con su aire acondicionado. Y un barcito humilde ahí. Ta na na no. Ta na na no.

0: dice Raulín, marca. Estamos releteando la 4-7. Afirmativo. O sea, gente, la 11:30 arriba abajo, es su dolor de cabeza, brother. Nada que ver para allá. Adicional ahí a los Mega Driver, pendientes, pues, que hay su par de carreras brujas que cuando llegan al punto no hay nadie y te cancelan la carrera y eso te descuenta el porcentaje que tú le metes a la aplicación. Así que vivo, pues, a leer bien las carreras antes de tomarlas.
1: Dale, hermanazo, bendiciones. Bendiciones.

0: lo sabes.
1: Bueno, va con esta, le decimos chao, bye bye. Será hasta mañana, Dios mediante, cuando estaremos de vuelta con mucho más de la Mega 98 en el jueves. Espero que la programación haya sido de tu total y completo agrado.
2: Me hago el dueño de tu.
1: Papá Dios me los bendiga a todos los que siguen metiéndole a la calle, que lleguen con bien a sus hogares, que todo salga bien, que los libre, solvente cualquier situación de peligro. Mira y calla, respeto máximo. Que los lleve con bien a casa y a los que ya se disponen a descansar tengan un sueño reparador,
2: ¿eh?
1: Y un abrazo de esperanza, un mensaje de esperanza a nuestros hermanos afectados por el terremoto del pasado viernes. La ayuda va a llegar, gente, la ayuda va a llegar. Y gracias a todos los que están dejando el pellejo, el sudor en la calle, apoyando a preparar las donaciones, las bolsas, están cargando, están organizados en grupo de amigos.

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0: nadie vuelve.
1: Oye, Panamá, ¿cómo estamos? Buenos días, buenos días, buenos días. Oye, ¿cómo estamos, Panamá? Bienvenidos todos a una edición más de En la Ruta con el IA y Cal. Estamos edición de jueves. Estamos en la antesala del fin de semana, jueves de chica, jueves de throwback, dándole los buenos días, la bienvenida a la programación. Saludando a todos los amigos pues que están en sintonía.
0: Adiós a los.
1: A todos esos mega trailers, a todos esos mega securities. Que dicen presente día con día a todos los amigos que nos escuchan a través de las distintas plataformas. O los que nos ven a través del canal de Más Móvil en el 783. El IA y Cal ya arranca. Hasta eso de las 6 de la mañana. Saludando también a todos los amigos en el área de provincias centrales que siempre dicen presente en los 94.3.
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Oye, salsita buena, a esta hora vamos rumbo a las 3 de la mañana. Dándole los buenos días a todos los amigos que están en sintonía, a todas las personas que nos acompañan. Estamos en la versión de jueves, jueves de chica, jueves de trova, jueves vintage, con buena salsa en la mesa.

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0: Estamos de vuelta a Panamá. Seguimos con mucho más de la programación. Vamos rumbo ya a las 4 de la mañana. Estás escuchando En la Ruta con el Liga y Caldo a través de la Mega 98. Estamos en la versión del jueves. Jueves de chicas, jueves de throwback, jueves vintage. ¡Jueves de quincenita, bro! Dándose los buenos días.
1: Tiene todo lo que a mí me gusta.
0: Calentando los motores. Para lo que va a ser la activación más adelante. Recuerda, puede seguir escribiéndome a través del 6287-9830. 270-30-5 es el número de cabina para que te comuniques conmigo. Quiero saber cómo está la 47. Todos esos mega trailer, esos mega security, todos esos amarillitos ya están en la 47. Todos esos mega Uber, mega Indriver. Bienvenidos todos.
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0: si eso es lo que te conviene.
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0: Ahí estamos de vuelta a Panamá. Seguimos con mucho más de la programación de la Mega 98. 4 de la mañana, súmale ya 14 minutos. Dándote los buenos días. A ti que estás en sintonía, a ti que estás en estos momentos ya activándote con la señal de la emisora que manda y comanda a nivel nacional. O los amigos también en el área de provincias centrales que nos escuchan en los 94.3. A mi gente en la altiva provincia chiricana que nos escucha en los 91.3, zona sur de Costa Rica, Bocas del Toro. Y no puedo olvidarme de Ciudad Capital, Colón, Playas.
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0: Estamos en la versión de jueves de chicas, jueves de throwback, jueves vintage. Esos jueves que te gustan a ti.

0: WhatsApp.
1: Oye, 6287-9830 para que mandes tu reporte de sintonía. 7030 doble 5, es el número de cabina. Recuerda seguirnos en arroba la mega 90.

0: Dice por acá, buenos días, Carle, bendiciones. Un poco afónico, dice, en el área del West, el centenario despejado, el canoso del West. En sintonía.
1: Esto solo está en mi mente.
0: No importa, hermano, a cualquiera se le muere un tío. A cualquiera se le muere un tío.
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0: Usted mande su saludo igualito, brother.

0: Vamos a ponerle un par de esas cancioncitas que... No se ponen mucho ya.
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No, el man está indignado porque al otro le dicen gordo. 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
3: Estoy buscando una salsita por aquí que quiero ponerla, porque yo sé que usted tiene un rato que usted, esta, por lo menos esta salsita que yo le voy a poner, usted tiene un rato que usted no la escuchan. Déjame buscarla por aquí. Hombre, sin permiso me pierden las canciones. Mírala donde está, ¿eh? La encontré. Vamos a ponerle esta salsita. Ay, ay, ay. Espera un momentito. Ajá. Ahora sí. Así tenía que arreglarla. Oye, esta salsa, usted tenía un rato que esta así no la escuchaba.
4: Es el

0: Dice por acá, buenos días, mi hermano Cale. Espero que todo esté bien rumbo allá a la Estrella Azul. Es lo que dice mi hermanito Isidro, todos los pelados de las paredes. Oye, me voy a la pausa comercial, voy y vengo rapidito. A la vuelta seguimos con mucho más. Rumbo ya a las 5 de la mañana.
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2: Y estamos de vuelta, Panamá, 4 de la mañana, ya súbele unos 40 minutos en el mágico mundo. Televisora que manda y comanda a nivel nacional. Hoy el DJ Cali contigo te acompaña hasta las 6 de la mañana. Versión de jueves, jueves de chicas, jueves de tron.

oyentes aquí en sintonía. Hey, buena tanda de música. Hey, esa está en la moda ahorita. Y esa misa no la pueden poner en contra de emisora, alcalde. Pues ya tú sabes que los votos.

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hay algo que no me estaba como cuadrando ahí. Ella estaba como escuchando otra cosa. ¿Qué? ¿Ah? No, pero igual, gracias por la información. Si fue por error, gracias igualito. Sí, había algo como que no me cuadraba ahí en ese...

0: ese hermanito. Dice por acá, Carla, ya estamos activos.
1: Vale, hey, ¿tú quieres que a Katia le empiecen a corretear los lices desde ya?
0: Vamos a tratarla suave, vamos a

0: que 60 es que tú eres loco. ¿Qué Katia tú estás hablando?
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2: Buenos días, buenos días. ¿Qué es lo que dice Calderón? Tú sabes, ¿no? En sintonía, hermanazo. Si te ripa aquí, que Bolimega traen el afacho. El mismo Yico. Así que estamos en sintonía, hermanazo. Ey, ya que pones bachata, tiene que poner esa, la de mi compa, loco, la de Santa Marta, la 42.
0: Espérame, que 60 es que...

0: Buenos días. ¿Qué es lo que es, Carles? ¿Qué es lo que es? Saludos, pues, bendiciones para ti, para mí, todos los que me escuchan. Hacia el Fashion. El saludo para la banda ahí, hombre, para el compadre Sarien ahí, para Quique. C. Para Ani. Hola, teacher. Good morning. Saludos para Katia. Hey, Katia. 59 y 10 meses, casi 60. Saludos, Katia. Saludos ahí para Patty, Angie, Rose, todas las chicas, pues, las guerras, las tutti, hoy en el día de las chicas. Bueno, pues, saludos, con peticiones.
1: Katia, la vez pasada me dijo que tiene como 63 o 64 por ahí.

0: está recogiendo un par de cuotas todavía que le faltan, pero ya está terminando. Hey, me voy a la pausa. Voy y vengo, no toquen ese botón.
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0: Bolívar. Quiero que sepa absoluto que estabas una tanda cuando te metías en 304. Cuando te metías por ahí por People.
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0: Dice por acá, hello, venga, buen día.
1: ¿Qué
0: es lo que dice mi compa, Fuli Fuli?
1: Hermano, tú me dices H.
0: ¿Quién H?
1: Sí, a que era de verdad, tú ibas ahí.
0: Ajá, ¿verdad? Sí, esa misma, ahí en Calle Uruguay, en toda la esquina.
1: Calde, tú hablas de colombiana, lugares colombianas, y llamas Fuli Fuli. La otra era la que estaba en la de España, estaba Potro, y la que estaba frente de Potro, que era... Ah, eso fue el número que estaba abajo de ahí de la...
0: donde estaba el alambre,
1: que era como una terracita que era en aire libre, que tú ibas de las 5 de la tarde, tú salías a trabajar. Yo paraba de rodar carne, ahora con la vieja España. Ay, papá, y era, estaba baratita porque en ese tiempo estaba la economía más barata, 5 palos. Ahora que va carne, un cubetazo pegando 36 palos.
0: Sí, señor, ¿cómo es que se llamaba eso? Porque estaba ahí en vieja España, de verdad. Ahí en la plaza de la Alhambra.
1: Ah, esa misma, pero ahora me te digo suave.
0: Dale, dale. No, esa no era bambolea.

0: ¿Qué es lo que dice el transporte? Gabriel Unidad 86 también en sintonía, mi hermanito Saldaña.
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2: Ya no era Sapore de Mare. Sapore
0: no, Sapore no era. Sapore no era. Pero Sapore también se ponía sabrosa.

0: la liga con tu
1: big. Tú como que quieres algo con esa ingeniera, Bumblebee. Tú la saludas todos los días. ¿Por qué tú no le mandas un audio y le dices buenos días? Sí, voy a echarte al agua, mira.
0: Seguir bailando. Pero ella dice que sola, sola, sola.
1: Tú estás como lamboneándole un puesto a la ingeniera, yo creo.
0: Sola, sola. Y se toca la sola, estación número uno.
1: Tú quieres como que te pongan a controlar algún proyecto. Yo te estoy viendo que tú estás trabajando en

dice por acá, Carly, ¿qué me dice de Da Club? No, pero ya Da Club era ratonería viviente. No, no, ya Da Club era otra locura, ya. Mario Sara Universidad.

0: puertorriqueño Lennox. Habla Calderón, bendiciones por ahí. Tú sabes, tú, Kika, que no me pusiste ni la emisora. La... Ahora sí estamos activos. Hay señal, gracias a Dios. ¡Wow! Estábamos extrañando la alegría. Oye, ¿cómo que Katia tiene qué? ¿60 y qué?
1: 67
0: años, miércoles. Pero bueno, todavía tiene su espíritu joven, así que bomba y plena. Saludos a toda la tropa, a toda la hermandad, a la familia Mega, a todos. Vamos a Activity Paranormal Nivel.

sangre así, caliente. Ey, con esa guiada habla así, así el tiempo es maleante, sacaña. Ey, y ahora más, que tiene 60 años, 62, 63, que una mil.

buenos días, mi querido Calde. Bendiciones para ti, todos los mega oyentes de la mejor emisora de todo Panamá. Giseca reportando sintonías del área de Panamá Este en el tranque, pero disfrutando de la rica tanda. Pásenla bien, mi gente, cuídense mucho. Hoy es jueves de quincena, jueves con sabor a viernes. Cuídense mucho, que en casita los esperan. Sonrían.

0: Dice por acá, a ver, hello, mía.
1: Saludía. Cuando uno era millonario y uno no sabía, era cuando tú salías un lunes de Foxy a las 4 o 5 de la mañana, bien arrancado. ¡Ay, a la bestia!

Dice por acá, Carlos, estamos activos. Bienvenido, Elvis. Para la tropa en el área de color en sintonía. ¡Chao!

0: Oye, saludos a Patty también, que está en sintonía. ¿Cómo estamos, Patty?
1: Hey, dale una pregunta. Hace un año y sencillito, por ahí yo tuve un desliz con una chica. Y bueno, no resultó. Ahora pasa el tiempo, me enteré que ya la chica no tiene el descuento del carro. Le subieron el sueldo, ganó un poquito más. Hoy es quincena. Yo puedo llamarle y decirle, hola, perdida.
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0: día, mi chombo bello. Feliz día para ti, para todos. Besos, abrazos, bendiciones. Rumbo a la provincia más bella, más hermosa que tiene este bello país, Colón. De temprano, cumplir funciones y labores. Chao.
1: Oye, saludos a Hanna que está en sintonía. ¿Cómo estamos, guapa? Ana, ¿qué me vas a traer de Colón? Nada más para saber. No, nada más vas a ver, ¿no?
2: Viste, Calde, que así como tú dices, es que hoy aparecen las lobas, hoy salen las lobas. También salen los lobos, tú estás viendo.
1: Leita, pero es difícil que un lobo case. Es difícil. Eddie.

0: es el verdadero problema tuyo y mío. Viene para acá.
1: Pide por esa boquita, mi amor. Pide por esa boquita.
0: ¡Ay!

todo lo que hagan lo hagan con bien, ¿no? Dos, y a cuidarse, ¿no? Hay que seguir cuidándose. Y espero que tengan un excelente día. Calde, ayer que pasó con el saludo.

0: Calderón. Lindo día para ti también.
1: Oye, un saludo a Patti que está en sintonía. ¿Cómo estamos, cariño? Buenos días, buenos días.
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Armandito Calderón. No, hermanito, lo que pasa es que se le fue el proyecto. Ya está comprando los cafés, está comprando los cafés, se le fue el proyecto. Así que estamos en sintonía, hermanito. Vamos rumbo al proyecto, papá.

eso parece el lambonismo, hermanazo. Bendición, hermanito. Te saludo ahí al Alfa del Proyecto, loco. Mi amigo, loco, del ingeniero, loco.

0: Saludos a todos los medio oyentes, que tengan un bendecido día. Jueves de quincenita, jueves de platita, como dice uno. Espero que todos se encuentren bien, cuídense, Dios los guarde. Saludos.
1: Oye, saludos a Osiris también, que está en sintonía, que lo que dice el Sugar.
2: Ahí en Del Falla, ahí en Del Falla. Ese es mi brother, en Del Falla. Ey, solo ser el único elemento de seguridad que yo le perdono no meterle dos que tres garnatones, mira.

Calderón, ¿sí? Viéndolo bien ahora que estamos recordando. Ey, esto de Yoki, Kawaii y lo otro, la secta Cruz, ¿cómo dañaban la de discoteca en aquellos tiempos? Discoteca que se metía en discoteca que desaparecía. ¡Dios mío!

0: Yo conozco uno, que cerró lo que era la antigua Lugos. No, hombre. Desde que llegó, enterró Lugo Bar.
1: Dale, porque yo me acuerdo, en la te estaba hablando, preguntaste por la discoteca que estaba en la Vía España y yo te respondí, la bodeguita VIP. Bueno, ajá, esa discoteca quedaba allá abajo en Calle Uruguay y se llamaba La Bodeguita. Y yo me acuerdo, había una Homer siempre parqueada afuera. Y esa discoteca era una de las mayellecitas para esos tiempos. Cuando ese crew de Yoki tocó ahí por primera vez, esa discoteca desapareció y la pusieron ahí arriba. Cuando volvieron a tocar ahí arriba,

Ey, aquí como el lobo chinchoso. Digo, los informadores. Los cerradores de discoteca. Qué locura, loco, lo que uno se entera.

Cayeron. Había un win ahí en el Novillo. O sea, se me da el nombre esa discotequita. Será tremendo Winside que había ahí en el Novillo, en la parte de atrás. Pero adivina, un día también llegaron los fulanos. El Rata.

0: Oye, dice por acá. Saludos, Carly. Buenos días, bendiciones en este jueves. Oye, saludos a Chucky, que está en sintonía. ¿Cómo estamos, Chucky? Buenos días.
1: No busques más.
2: Good morning, good morning, my friend. Y Carly, Ripe, corazón, saludos a todos los megayentes. Estamos en sintonía. Estando martillada 4-7 con la amarillita. Y Carly, respect, respect. Saluda a ella, a mi hermano Drácula, Moisés Entré, mi hermanazo Johnny Delete y todos los mega oyentes, Rizba.

Bueno, mi gente, tengo que decirle chao, bye bye ya. Pórtense bien, feliz jueves. Cuídense mucho. Parece que hoy es un día donde la gente anda acelerada. Hay un par de reales en la calle. Administre bien lo que tiene. Y nos escuchamos mañana, pues. Dios primero, en el arranque del fin de semana, versión del viernes.

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0: Oye, buenos días, Panamá. Buenos días, Panamá. Estamos arrancando por acá el Mega Morning hoy, jueves. Oye, la cápsula de tiempo, jueves de TVT, jueves de birria. Jueves de ya, cuando te acabas semana.
1: Jueves de quincena, por fin.
0: Y bueno, también.
2: Semana por
1: fin, por fin, por fin.
0: Semana pesada.
2: No entiendo esta semana. ¿Ah? No entiendo esta semana.
3: No sé cuándo las semanas han tenido que entender. Uno nada más tiene que vivirlas.
2: Uh-huh. Exacto. Que hay semana más larga.
3: Pesada. Sí. Es que cuando uno tiene lava, uno no tiene plata, uno lo ve todo lejos. Mira, y eso aplica a todo. Un hombre limpio ve el amor lejos.
0: Que el amor lejos.
3: Coge un poquito de tiki nada más para que tú veas. Arrancan desde los hola perdido hasta. Yo nunca te había visto por aquí.
1: Te estoy diciendo, cabum.
3: Pero bueno, buenos días, Panamá. Estamos arrancando el programa favorito de.
2: Ajá.
0: De la franja matutina.
3: No solo de la franja matutina. Somos el programa favorito de el programa que escuchas.
2: Yo le pregunté a ChatGPT y dice que somos el programa favorito de todo Panamá.
3: ¿Qué hago? ChatGPT no miente como ustedes, así que
4: poderte aprovechar cada segundo. Eso yo quiero.
0: Oye, entonces.
4: Ya estás en enero.
0: ¿Cómo van? ¿Qué informaciones hay por ahí de todo lo que está aconteciendo por el interior del país? Ya se entregaron dos casas de esta móvil, esta.
3: Toma.
0: Digo, ya se entregaron. Las dos ya se entregaron ayer.
3: Ah, bueno. Pero, mira, por una parte me pareció bien, porque no sé si viste, por lo menos casualmente la que estaba viendo ahorita. La de los pozos, que la familia está en una, literalmente en una tola con viento y más.
0: Sí, sí, sí.
3: Entonces, gracias a Dios tengan un refugio más estable donde.
0: Claro.
3: ¿Sabes qué es lo que a mí me preocupa? Que agarren. Y no hablo de los que están. De los que están teniendo la idea de resolver por el momento. Me preocupa que los que tengan la capacidad de verdad de hacer el cambio vean esta salida o esta ayuda rápida como que, bueno, ya tienen.
0: Y ya lo dejen así.
3: No,
0: esperemos que no. Siempre es vergüenza. Ahí por lo menos para que estén más cómodos y ciertamente, ¿no? Obviamente que es mejor estar debajo de una tolda nada más.

0: Bueno, anteayer, y no lo hablamos ayer porque no sé qué nos está pasando en la parte deportiva, si nosotros somos full deportivo. Anteayer. Sí, o sea, nosotros por lo menos para el bochinche estamos cabún. Okay. Y ayer cogí una rabia.
1: Ajá, ¿por qué?
0: Pero Diosito dijo, Dacob, has esperado mucho tiempo la quincena. No merece estar molesto a unas escasas horas de que llegue el chenchen. ¿Por qué está molesto? Ah, porque estaba perdiendo Real Madrid y el Aldín. Pero ya me di cuenta que yo también le gusta verme, hacerme sufrir.
1: Porque después ganaron, ¿qué?
0: Sí, en 10 minutos. Estaban perdiendo 3-1.
1: Ay, Dios mío.
0: Y ganaron 4-1. Y yo dije que. Y mira, tú sabes que me dolió. Tú sabes que me dolió, Yeralín. Que no tuve fe. Y esto no es propio de mí. Porque cuando estábamos perdiendo 3-1, me metí a la casa de nosotros, a Sportium. A ver. Si me tiro.
1: ¿Cómo estaban las apuestas?
0: Ajá, dije. Si me tiro a loco ya en este momento que estamos perdiendo.
1: La pluma que está por allá.
0: Que estamos perdiendo 3-1.
1: Ajá.
0: ¿Cómo está? Si me meto a loco y meto 10 dolitas para.
2: ¿Para qué?
1: La pluma.
0: Meto 10 dolitas para. No está tampoco.
3: Muchos me dicen que ya hay alguien más que te vieron por ahí.
1: ¿Y cómo iba la apuesta?
2: Hay un lápiz si te funciona.
1: ¿Y cómo

0: ¿Y qué pasa?
1: Ahorita mismo este equipo me tiene
0: no
1: tan,
0: le tiene fe.
1: Tan desilusionado que no voy a. No, lo único $10 que me queda no lo voy a meter. ¡Pam! Adivina, Real Madrid remontó.
0: Y te dio rabia.
1: ¡Claro! Porque lo pensé. Me molestó yo ahí. Ay, Dios mío. Sabía. Siempre lo supe. Pero bueno.

0: y todavía siguen este tipo de réplicas por allá. Oye,
1: yo voy a decir. Todavía, la... de verdad.
2: Sí, yo sentí una esta... noche, me parece. ¿Ustedes sintieron? No.
0: No, no.
2: Yo estaba durmiendo de la nada, la cama dice que bla, bla, bla, bla.
0: No, no, pero es que esta aplicación dije que te está diciendo todo lo que acontece en el mundo. Ya, ya,
2: brother. Ay, Gerald.
0: Yeah.
2: Ay,
1: el man venía, no paraba de toser, hermano. Y no hemos aprendido nada de pandemia. Mi Uber no paraba de toser en toda la distancia. No era capaz de ponerse una mascarilla. Agarraste
2: el peor Uber de la historia.
1: Adivina, no, era el segundo menos caro. No, el segundo. ¿Cómo es? Ajá, el segundo menos caro.
2: Cuando llegó. Ajá. Aún. Ah, ya la vi yo. Y el más se bajó. Porque yo no sé si Geraldine le estrelló la puerta o qué, pero él se bajó a revisar.
1: Se bajó a revisar el asiento, pero el asiento estaba todo sucio.
2: Ah. Bueno, él se bajó a revisar. Y no te puedo explicar. Era como ver al hijo perdido de Junior Hill.
1: ¡Qué sopaco!
2: ¡Ay!
1: Hey. ¡Qué locura! Pero bueno, oye, esta mañana casi me da un microinfarto. ¿Vieron lo de la malaria en Merca?
2: No.
0: ¿La malaria en Merca?
1: Sí, loco, van... ¿Cuántos casos? Ya te voy a decir. Pues resulta ser, señores, que veo la noticia. Obviamente, yo, ay, señor, ¿por qué me tuve que ir para Merca? Pero bueno. Uy, no la encuentro ahora. A ver. Dice así, señores, buenos días. Y es que resulta ser que hay un brote de malaria en Merca, Panamá. Fue confirmado por el ministro de Salud tras investigaciones epidemiológicas. Se han detectado 34 casos positivos de malaria en trabajadores informales alrededor de las instalaciones de la sede de Merca, Panamá, ubicado en Vía Centenario. Las investigaciones confirmaron que la presencia de la enfermedad en este sector está relacionada con la llegada de personas procedentes de provincias donde la malaria es endémica, quienes inicialmente desconocían que estaban infectadas. Al acudir o permanecer durante la noche en las instalaciones de Merca, estas personas pudieron ser picadas por mosquitos de género Anopheles, transmisores del parásito que causa la malaria. Agregó que esta identificación de los primeros casos, el equipo de salud ha desarrollado intervenciones sanitarias continuas que incluyen búsqueda activa de personas con síntomas, toma de muestras para diagnósticos e investigación epidemiológica, seguimiento de pacientes, administración de tratamiento, acciones de prevención, control vectorial. ¡Qué locura! Acuérdense que la malaria no se transmite por consumo, compra, manipulación de alimentos ni nada de esas cosas, solo por el mosquito.
0: Pero es que te digo que todo atenta contra la vida de uno. Desde que tú naces, si supiera, hay problema. Ya de ahí ya todo es problema. Si te pico un mosquito, tomas un agua con algo.
1: Están tirando los dados de Jumanji en Panamá.
0: La gente está... Increíble, brother. Malaria, rato que no se escuchaba eso así por ahí.
1: 34 casos positivos detectados en un mismo día. ¿Cómo es eso?
0: Ahora, de provincias que la malaria es endémica. ¿Qué provincias?
1: Darién.
0: Bueno, sí,
2: Darién. Que no, hay que por ahí que aún.
1: Darién, comarcas indígenas, Bocas del Toro, Veraguas y Panamá Este.
0: Ok, ok. Dice...
1: Panamá Este, ¿escucharon?
0: Pues eso tiene que ser para los lados más allá.
2: Apartado, donde Cabún, ¿no? Puede ser.
1: Tú eres Panamá Cabún, Este, papi.
2: Sí, donde Cabún, que hay bastante
1: aquí no dice, árboles. Aquí no dice Panamá Este pegado a Darío, no. Aquí dice Panamá Este.
2: Ahí está como están las chitras y eso, donde vive Cabún.
0: Ahí dice la boca, sí. Que tu casa es relleno de manglar.
2: También. Pero...
3: Buenos días. ¿Qué dice la tripleta? Los perros y la French Puder a bordo. ¿Qué es lo que dice la banda? Buenos días. Feliz jueves, señores. TVT. ¿Qué es lo que hay? Ey, rato que no nos vemos, loco. Hoy 15, esa es la frase de hoy, cholo. Así que bueno,

0: lo que salga, brother.
1: Sí. Vamos aquí sobre acá.
2: Dice, buenos días en sintonía, bebé. Dios me los bendiga siempre. Ay, Dios mío, cabrón, adivina. Me acabo de acordar. Adivina quién me topé ayer.
1: ¿A quién te topaste ayer?
2: Ayer, tú sabes que a mí me caracteriza ser el mejor, además de ser el mejor hombre del mundo. Tú sabes, Yeralín, que yo soy normalmente el mejor hermano del mundo.
3: Ajá.
2: Entonces yo llegué de nuestro date de mejores amigos a la casa.
3: Fue nuestro date. Okay. Es verdad.
2: Entonces yo llegué a la casa y mi hermana dice, ¿me puedes llevar? Descansó un rato, vi el partido, le dije, no me moleste, me traga mi partido. Eso tu solicitud la atiendo después. Y al rato cuando ya vio que salió el partido, dije, ¿me puedes llevar a comprar algo de comer a Versailles? Y yo,
3: ajá,
2: dale pues. Aprovechemos, voy al súper y ahí mismo en Versailles y de ahí compras algo de comer.
3: Ajá.
2: Papá, fuimos. Cuando estoy en el restaurante esperando que mi hermana pida,
3: ajá,
2: veo entrar una culisa de ojos verdes.
3: Oh.
2: Y yo dije, y riéndose. Y yo dije, este rostro se me hace conocido. Pero no lo conozco. Se me hace conocido porque lo he visto, pero no lo conozco.
3: Pero nunca en persona, capaz.
2: Exacto.
3: Ajá.
2: Pero se me hace conocido de algún lado.
3: Exacto.
2: O tal vez sí en persona, pero ha sido un paso que pasó. Exacto. Algo así, yo decía. Y yo veo que viene riéndose hacia donde mí. Y yo casi hago. ¿Sabes? Uno voltea de repente y que será conmigo. Ajá. Pero yo dije que no lo voy a hacer porque, como el restaurante era pequeño, sabía que atrás mío no había nadie.
3: Exacto.
2: Entonces me dijo: hola, por fin ves a Isamar.
3: Cállate, conociste a Isamar. Sí. ¡Qué locura!
2: Eso sí, le dije, me hubiera gustado conocerte de repente a las 8 de la mañana que todavía tienes el maquillaje del trabajo. Pero bueno.
3: Cállate, que
1: ya estaba en lo último del día.
2: Sí, la agarré en la tarde, en lo último del día, ¿sabes? No. No me tocó la producción entera, pero bueno, algo es algo. Pero adivina, ¿qué te opinas de esto?
1: A ver.
2: ¿Sabes? 6 de la tarde. Hora del tranque ahí en la vía esa de Versailles. Y ahí me la topé.
1: Está como fuera de ruta porque es como Panamá Norte, ¿no?
2: ¡Epa!
1: Está bien fuera de ruta, pero estás hablando mal y a lo mejor vas a estar con el mal.
2: No, porque a mí no me gustan las mentiras. Que pase lo que tenga que pasar y que salga lo que tenga que salgar.
1: Pela el ojo, compa.
2: Escucha, ahí no hay cambio. Cuando le pregunto, ¿qué tú haces por acá? Adivina qué me dijo.
3: ¿Qué?
2: Es que mi hijo juega béisbol en, tú sabes, el cuadro de la radial. El de de John Day.
1: Ajá, ese de los caimanes.
2: Ajá. Y yo, y tú viniste hasta acá a buscar algo. Está como raro esa distancia porque ahí sabes que hay lugares más, tachente, más cerca. Y yo,
1: no, pero de repente sí, dale.
2: No lo sé, Rick, parece falso. Y para acá hay más tranque que para allá afuera. Pero yo, bueno, yo decidí. ¿Y qué eso se llama? Eso no se llama ni un barrio. Eso se llama los caimanes.
1: Yo sé que están los caimanes y no sé.
2: Exacto, ya estaba confundido. O sea, ella vino desde por allá hasta acá atrás. Yo, ¿en qué andará esta? Pero bueno, un placer haberte visto, Isamar.
3: Un beso a la bellita, a ver qué está diciendo. Pero léele los mensajes.
2: Dice, entré en Ciudad Radial, eso se llama barrio. Dice, bajando la calle que entra a Metropar.
1: Bajando la calle que entra a Metropar.
2: ¿Tú has visto el cabún? ¿Tú qué dices en nuestra área? ¿Tú has visto algo por ahí de béisbol? O sea, ya está diciendo la calle que, la calle de la rana, de Lian. Ella está diciendo, ¿sabes? La que pega la rotonda.
1: Ajá.
2: Dice que ahí hay un cuadro de béisbol.
1: No lo hallo, mira. No sé, vamos al cambio y vamos a buscar en Google Maps. Vamos al cambio.
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0: Oye, para más estamos de regreso por acá. El Mega Morning, versión del jueves. Juevesito, papá. Oye, a ver qué es lo que dice Isamar. Quedó como con la espinita ahí. Pero sabes, tenemos otro mensajito por acá. ¿Qué es lo que dice Luis Carlos?
1: Buenos días, buenos días. Bella Geraldine, ¿cómo está esa barriguita? La coca, vos. Era cuando entendí la suma esa de estás pareciendo a alguien por ahí. Estaban perdiendo 3-1 y ganaron 4-1. ¿Cómo 4-3, así? No entendí. Saludos, Luis Carlos.
2: Buenos días, Geraldine. Sí, Panamá este. Yo vivo en Tocume y hay una ruma de mosquitos que hasta que dan el miedo. Sí, señor. Dios nos ampare.
3: Jacob, Cabón y Gerard.
0: Marca.
3: Buenos días. Buenos días. Hey, Daco, ahí bajando la calle para ir para el corredor sur por la radial. Hay una casa. Eso es una casa, pero afuera dice Warzone, creo que es. Ahí es donde dicen que hay un cuadro de béisbol, por eso parece una casa. Nunca he entrado, pero sí he llevado pasajeros con maleta, guantes, manilla y toda esa vaina que van a practicar. Pero es ahí, eso es una casa, eso es antes de llegar
4: a la derecha,
3: a la rotonda.
4: O sea, a la derecha, sí.
3: Bajando la radial.
4: Eso es que no es un cuadro, es un centro de alto rendimiento donde lo. Y es hasta caja de bateo también, porque he escuchado gente que va allá nada más a pagar la hora para batear.
0: Ahí lo dice.
4: Ajá. Pero bueno, dice por acá un centro de entrenamiento físico, ¿viste? Yo sí sé, pero obviamente había que aprovechar para
0: molestar. Vamos a creerle.
4: Sí, pero me imagino que para allá, para Panamá Norte, no hay centro de alto rendimiento.
0: No. La alcaldía municipal de Aguadulce y la oficina circuital invitan a toda la comunidad a sumarse a esta iniciativa solidaria en apoyo a las familias afectadas por los acontecimientos registrados el pasado viernes. Estarán recibiendo donaciones en la Casa del Pueblo de Aguadulce, entre ellas agua potable, alimentos secos y no perecederos, artículos de primera necesidad. Todo apoyo será recibido, será organizado y distribuido en diferentes provincias afectadas, con el propósito de brindar ayuda a quienes más lo necesitan en estos momentos difíciles. Recuerda que cada aporte cuenta. Hoy, la solidaridad de Agua Dulce puede hacer la diferencia.
5: Yo cambiaré por un amor así.
4: Yo cambiaré. Y adivinen, pero no me también, frente a sus instalaciones, pusieron un centro de acopio en el Parque Hombres Ilustres. Ese parque sería de nosotros, con
0: claro
4: facilidad.
0: Sí,
4: se encuentra recibiendo botellas de agua, pampers para adultos y niños, toallas sanitarias, sábanas, comida no perecedera. Toda ayuda será entregada a las familias afectadas. También estarán recibiendo información sobre afectaciones causadas por el sismo.
6: Y mi gente también. 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Espérate, sí. Verifica tu autenticidad. Espérate, ay. Evita el fraude, Asociación Bancaria de Panamá.
5: Yo, por favor, perdóname, juro que no lo vuelvo a hacer, que mi vida no es nada.
0: Oye, se arrebató y está mal.
7: Buenos días, bebés. Oye, sí, hasta, y no dio detalle, porque yo dije, tú sabes, y dije, ay, no, estoy así como que no estaba, estábamos desproducidos, la verdad. Hay que ponerlo con ese.
0: Desproducido.
7: ¿Ok?
0: ¿Oíste?
4: Desproducido.
0: Dos. Oíste que tú también estabas hasta la guacha.
7: Oye, yo no. Voy entrando y yo dije... Espérate. Oye.
4: Dale, ponla. Este después tengo derecho a réplica.
7: Hola, Cot. Y le di su bembazo. Pero está bien porque... Porque me conoció así como que... Plain, pues. ¿Me entiendes? Entonces ya cuando él me vea...
6: Espampanante.
7: Ahí él dice... Lo que pasa es que he tenido unos días fuertes de trabajo y no me he maquillado. Realmente no llevaba maquillaje. Pero como toda señora que soy, una señora madre de familia, yo salí de mi trabajo y como mi hijo sale a las 7:00 de la noche y yo salí a las 4:30, yo dije, yo no voy para mi casa. Porque ahorita estaba trayendo el carro porque me da miedo montarme al metro, no sé, me da miedo. Y me fui al... al supermercado este donde uno compra en grandes cantidades, que queda para allá, para el área de Metro Park. Entonces, luego que salí de ahí, todavía era temprano, y dije, bueno, voy a comprar algo de cenar antes de ir para ahí. Pero qué locura, ustedes para un bochinche están al día.
0: Mira quién habla.
7: Eso no es una casa, es un local que está al lado de donde parquean buses como de turismo o algo así. Es un local grande, que no sé si antes era una casa, pero eso es un local grande. No, pues una casa, porque ahí batean dentro del local y hacen entrenamiento y demás. Yo te mandé el Instagram. ¡Qué locura! Si era una casa antes, no lo sé, pero ahora es como una galera. O sea, hicieron solo un local completo y ahí entrenan los chicos.
4: Entra al de un momentito al Isa, para ver, déjame ver, él había puesto, dice, te cuento, ¿cuántos años tiene tu hijo? Puedo conseguirte el contacto ahí para que asegure los tiquis. De repente hablamos con Kevin, le decimos que tenemos un prospecto.
0: Y se me acá, el mismo Bumblebee. Buenos días, ante todo. Saludos, Geraldine Cabún, la locura de Dacob. Que hablas de mi tierra, Panamá Norte. Okay. Salud. Voy a echarle la culpa al
6: del Uber.
8: Buenos días. Ahora llega mi vida. Esa barriga te está poniendo más sexy, más hermosa. Dímelo, Cabundaco.
0: Tampoco, si hay gente que le gusta la embarazada.
6: Sí, yo conozco unos amigos que tienen un par de fetiches por ahí.
9: 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Asociación Bancaria de Panamá.
0: ¡Qué locura!

0: Ando la cola de la gasolina, me aumentaron.
1: Para siempre aumentó. No se supone que bajaba.
0: No, dice, tome nota, gasolina de 91 octano. Ah, no, baja su precio, perdón. Y el diésel aumenta a partir de este viernes. El diésel. El diésel es el que aumenta. La gasolina de 91 es la que baja.
2: Tienes estudiar.
1: Y la 95 se queda igual.
0: La de 95. Oh, bien, y usted
3: baja diésel y baja 91, fue lo que leí.
0: Sí.
3: Ya hablé con Cheto, le dije que él tenía que mandarnos el glose bien, que nosotros no trabajamos en la petrolera.
0: Oye, mandan el mismo informe de la maquinita, ¿qué le pasa a él? ¿Está loco? Locura, brother.
3: Yo sí me reí ayer. A los cabos estaba de la valla, que tú no puedes leer eso rápido, que yo estoy tratando, haciendo lo que puedo.
1: Exacto.
3: Pásame eso acá. Chutri, ¿verdad que todo lo de la petrolera?
0: Es el reporte que tuve cuando toman el tanto y que no, que estamos en cambio de turno. Que se ponen ahí al frente de la maquinita. Ese es el reporte.
3: Ay, Dios mío.
0: Yo, brother.
1: Calva, calva. Pero tenía sentido algo según lo que leíste ayer versus lo que es hoy.
3: Lo que pasó, sí.
0: Bueno, es que aquí no dice la cantidad, solamente dice que baja.

0: Oye, también la muchacha que había quedado como... como una girlfriend coma, ¿no? ¿Verdad? De una muchacha que tuvo...
1: La niña con la señora, ¿no?
0: Está Suribet, se llama la joven. Parece que despertó siempre.
1: Gracias a Dios.
0: Pero sí hubo una señora, murió. No sé si es en el mismo caso, no sé, pero una señora sí falleció.
1: La que estaba en silla de
0: se convierte en la primera fallecida. Pero parece que adicional a todo lo que le sucedió del derrumbe y demás, parece que le dio un paro estando allá.
1: Ya
0: lo vi. Así que bueno, igual lo entra en la ecuación, ¿no? Se convierte en la primera porque son complicaciones dadas ya por todo lo que le estaba pasando. Qué lástima, la verdad. Oye, y para hoy jueves se pronostican lluvias, actividades eléctricas y temperaturas de hasta 34 grados en el país, así que ya lo sabe.
2: ¿Será que me puedes poner reggaetón?
0: Aquí, brother, hay que conseguirse como un domo gigante, así como el de los Simpsons, y poner un aire acondicionado, porque esto está bárbaro, Geraldine.
3: Otra.
0: Bárbaro, bárbaro.
1: Fuerte.
0: Dios mío. Es increíble este calor ya.
1: No, ayer tuvo durísimo el sol, pero antes de ayer la lluvia inundando el país. O sea,
0: sí.
4: Tú no sabes lo que
1: es. Que vayan cogiendo cuerpo, que se esperen. Que siento que tenemos las 7 plagas encima, hermano.
0: Mira, y tú sabes que de repente. Uno estaba tranquilo en el país, o sea, uno estaba de que bueno, ya lo normal, ¿no? Los temas políticos, que esto y que lo otro. Y de repente vienen este poco de temas naturales. Y de repente también, para muchas personas, esta lluvia fue y que, chuleta, por lo menos un fresco, loco, por lo menos.
1: Claro.
0: Desde mi perspectiva de mi área, que no. Pero para otro, hoy inundación, pérdida también de su mueble y su. Qué locura, todo es aquí, es extremo. Porque yo y que cuando empezó a llover, yo y que, gracias a Dios, loco, ya este calor estaba bárbaro. Y resulta que entonces se le inunda la casa a la otra por allá. Oye, qué locura. Y entonces, el detalle es que nadie ha podido resolver, Chani, Vía España. Y, oye, nadie puede resolver eso. Todo el mundo se acuerda cuando se inunda, pero antes en la inundación, dije, vamos a meterle mente a esta vaina. Vamos a ver qué podemos hacer. El área que no sé si se inundó ahí en la entrada de Cerro Viento Dagón, no sabe.
5: No me percaté.
0: Porque esa área también se inundaba bastante, pero ya con ese poco de dragado y cosas que le hicieron a ese río. No, y se sigue inundando, bro. Ya.
5: Yo te decía la verdad. Yo el área que sí pasé y vi inundada, tú sabes, en Santa Elena había un changuatal.
0: En Santa Elena.
5: Ajá. Pero como si vinieras del lado de Chani.
0: Ok.
5: Ya es la primera donde está el. La primera intersección, el primer semáforo apenas entra.
0: Ok.
6: 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Dime quién puede ser feliz.
0: Viste, la señora. Volviendo al tema de la señora fallecida, se llamaba Elena Barría, de 68 años. Residente en Macaracas.
1: Ay,
6: y ahora otro te da.
1: ¿Y la muchacha?
0: La muchacha se llama...
1: Pero también era la nieta, ¿no? Creo.
0: No.
1: Que estaba con ella.
0: Ah, sí, era la nieta, sí. Cierto. Toda la razón.

0: Pero, oye, y el papá ya pasó su primera noche después de la operación, Geraldine.
1: Gracias a Dios, todo bien, ¿no?
0: Sí. Dice que todavía sigue bajo
1: cuidados intensivos.
0: Exacto, todavía está ahí. Como quien dice, ojo al Cristo todavía.
1: Qué fuerte, ¿eh?
2: Mamacita.
1: Qué loco el cáncer. O sea, ¿cuándo fue la primera vez que se detectó el cáncer?
3: Buena pregunta.

0: Falla la máquina. Según la inteligencia artificial, dice, la primera vez que se documentó el cáncer en humanos de forma escrita fue alrededor del año 1600 antes de Cristo, en el antiguo Egipto. Así que venimos peleando con esta de nada. No, y que ahora y que
1: la inventaron, COVID, que la inventaron.

0: Dice, el origen de la palabra del término cáncer fue acuñado más tarde por el médico griego Hipócrates en el año 460 antes de Cristo. Ok. Bueno, dice, quien utilizó la palabra carcinos o carquinos, cangrejo, debido a la forma de los vasos sanguíneos que rodeaban los tumores que se extendían de manera similar a las patas de ese animal.
1: ¡Locura!
0: O sea que bueno, Geraldine, eso viene de hace long time ago. Así que... Pero supuestamente China había inventado algo para...
1: Como pa, y vieron como toda la ayuda que llegó a Costa Rica.
0: Sí, los ticos van a ser.
1: Un montón de.
0: Pura vida, mae.
2: Dios lo bendiga.
0: Vamos al cambio.
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0: Ahí hay golpito, Geraldine, te llegan las cosas al golpito.
1: Ay, yo le pedí fortuna.
0: Estamos de vuelta.
2: Interesante el tema del golpito, no sé qué es eso.
0: Que las cosas te llegan al golpito.
1: El resto me encargo yo.
0: Dice por acá, buenos días, Israel, a la altura del Extra Market, una alcantarilla echando humo. Ay, Dios mío. Mira esto, Gerald.
2: Así como en Manhattan, ¿no?
0: En Manhattan pasa esas cosas.
2: Que sale de que un mito de la alcantarilla.
0: Wow. Wow, o sea, aquí mismo, Gerald.
2: Ajá, el Manhattan panameño.
0: No, ajá, ese es el Manhattan panameño.
3: Bueno ya muchachos, Geraldine, señor Cabún, y el mejor DJ de Pedregal, Don Bosco y Área para el mundo, musicólogo, DJ Dacosi, señores, no hay otro. Hermanito, un saludo ahí a Comando Adelero, todos los megasabios, todos los megoyentes, a mi hermana Sodimo Ballestero, el rey de los matrimonios desechados. Saludo a la bella hermosa vega Claudia. Hey, tranque. Y hace 40 minutos no recuerdo una carrera, la chuleta, hermano, una cosa.
0: ¡Qué lío!
3: Como antes, ya las quincenas no son como antes. Saludos, Ripe Corazón. Mi hermano, Comando Habanero.
0: ¡Qué lío!
2: Ajá.
0: ¡Qué lío!
4: Gracias a Dios, si a nosotros dos nos unió el destino. 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
0: Mira esta noticia.
2: ¿Qué dice?
0: Ay, para.
2: ¡Oh! ¡Cállate! Esto no puede ser verdad.
0: Dice, juez de paz era el que se robaba las vacas. Las vacas desaparecían en Monagrillo y atraparon a la rata. Juez de paz de día, cuatrero de noche.
4: Y a ver, ven a la noche, playita.
2: No puede ser. Es mentira. Ah. Eso tiene que ser mentira.
0: Ay.
2: No, porque no voy a creer.
3: Buenos días, Cabu. Buenos días, Yera. Buenos días, Dakot. Bendiciones para todos ustedes de parte del Comando Aguanero. Saludos para la Barbie Cielo, Mega Sugar, Mega Trailer, los amarillitos, la profe, la teacher. Bendición.
0: Saludos.

0: Aria Vega Ryan Castle, la costañita premium y a la boca chimbazo.
1: ¡Po, po, po, po!
0: ¡Bla, bla, bla!
2: ¿Tú te pusiste la canción de la costeñita? Igualado.
1: Te da rabia.
2: Yo es que
1: te da rabia.
2: Te pusiste la canción de la costeñita, hermano. Que sopa contigo.
1: Porque yo sé que esa canción. Ella me ve. Ella me ve y era Lynn, me la dedica. No, yo no sé de qué te estás riendo, pero.
2: Ay, Dios mío.
1: Déjame buscarla acá. No entiendo de qué te ríes, porque tú sabes que es verdad. Y ahora que tengo mi ADN salmón. No me la tope en la vía.
2: Ay, no.
1: Cuando ustedes vean a la costeñita cantando de despecho, ya van a saber por qué. Te lo prometo que sí, aquí la copa con él. ¡Veamos! ¡Ricura! Pa.
3: Te la dedico, la copa.

0: ¿Te gusta? Me gusta tu hablado coleto, Yeralín, me encanta.
1: ¿Qué significa hablado coleto?
0: Hicimos la investigación y hablado. Bueno, hay dos significados, concluimos aquí. Para Jenny y para Jonathan, que son oriundos de allá.
1: Sí.
0: Uh-huh. Es.
1: Sí, y no saben.
0: No, para ellos es el hablaba así costeño.
1: Ok.
0: Pero, según un man en TikTok, es hablado maleante.
1: Ah.
0: Así como en Medellín, como el hablado nea, la nea. Okay. El nea. Okay. Entonces no sé si creerle a dos personas que provienen de allá o al man de TikTok. Okay, ¿a quién tú crees que debo hacerle caso?
1: Al man de TikTok.
0: Ok. Ya te hablaste. 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
0: Dale,
3: hoy.
0: Dale, lo que se lo merece. Buenos días, Geraldine, brother, da cop, cabón en sintonía, Eder.
3: Hondureño, hombre.
0: ¡Jueves de no me esperes en casa!
1: ¿Por qué?
0: ¿Ah?
1: ¿Por qué no?
0: Porque la calle va a estar buena.
1: ¿Cómo eso?
0: Quincena, juevesito. Bueno, no sé cómo estarán los ladies night ahora que la cosa está media complicada.
2: La nena de Kia.
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3: Ay, una cosa no debería de influir con otra, ¿no? Pero bueno.
0: ¿Cómo que no? ¿Cómo que no?
5: En una cama de
0: ¿cómo que no? ¿Tú no conoces a Panamá?
3: No, porque la gente lo toma así, pero no debería, por eso dije, no debería.
0: No debería.
6: Bueno, una cosa es lo que creemos y otra cosa es
1: lo que es.
6: Vamos a buscar acá. Ahora que estamos en jueves de la cápsula del tiempo, vamos a poner esta canción.

0: mayor por algo.
1: No, no, no, no.
2: Por algo, ¿ah?
0: Por algo.
2: Aquí está, esto es lo que estaba.
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0: ¿Cómo salimos, cabón?
1: Esa corita de tomar de Geraldine.
2: ¿De quién?
1: Ahora que te estoy escuchando sin audífono, porque yo no estoy escuchando la música, te estoy escuchando a ti cantando hoy.
2: Todo mal.
1: No, tiene ahí.
2: Yo tengo tu auricular.
1: Un par de cositas para afinar y ya.
0: Cantas bien, se escucha raro, pero cantas bien.
1: Porque no es lo mismo escucharte ahora así con los audífonos. Exacto. Que antes que te escuchas así a capela,
2: que me puedo mezclar.
1: Imagina tanto en la casa y de repente esta mujer bañándose cantando. Dios.
2: ¿Y la gente sí hace eso?
0: Sí, claro.
1: No, yo no, nunca he hecho
2: eso. Yo nunca he hecho.
0: ¿Nunca has cantado en el baño?
1: Yo puedo poner plena y de repente tú. ¡Ah! Pero.
2: Pero sí que. No.
0: No, yo escucho plena cuando estoy en el trono.
2: La doña. No.
0: Así. ¿Te imaginas? ¿Te imaginas tú cantando esa canción en el baño? Me imagino después así, ella le pegó el embarazo a esta vez.
1: Con la llena de espuma así, que la doña.
0: ¿Tú usas esponja, Geraldine?
2: No. ¿Tú?
1: Esa cosa para restregarte, pues.
0: ¿Tú usas estropajo?
2: O sea, que tú sí usas.
0: Estropajo.
1: El vaina es de plástico para estropajo.
0: Ah, pero es que cada uno llega, él necesita...
1: Yo no dije que era con ¿cómo que no voy a llegar, imbécil? Pero es que por eso tienes que bañar. De repente tú eres hasta más blanco, pero como no usas eso, estás todo curtido.
0: Ajá.
2: Y él piensa que es dique, los pelos.
0: Ajá. Pero es que...
1: Ese poco de pelo muerto, ese poco de vello muerto que tienes ahí en los brazos. Mira. Se mira porque está ahí.
0: También vivo. Me molestan.
2: Ey, ¿vieron la casa de Margarita?
0: ¿Enríquez?
2: Sí, loco.
0: No, ¿qué tiene?
1: También...
2: Sí, fea. La declararon inhabitable.
0: Wow. Lamentable.
2: ¿Y vieron el video del muchacho que graba a su papá?
1: Ella no vive con Lucho, pues.
2: ¿Ella vive con Lucho?
1: Ella no vivía con Lucho.
0: Y que se viene el primer regalo de la DJ, de la hija de Geraldine.
1: El niño, bro.
2: It's me, grandma.
0: Ay, Dios mío. El borre de tumba y suena como es. Dice por acá, saludos, bendiciones, mega. Desde Penonomé, Nino y Ira en sintonía, volviendo a la tranquilidad después de lo sucedido. Amén. Dice Cabún, usa una pala de construcción para poder retragarse la espalda. ¡Wow!
1: Pala, usa tu pala, limpiate los mocos con ese narizón.
2: Tú, wow, metiendo a la Margarita Enrique en problema y está con su esposo, ¿ves?
1: No, es que yo pregunté porque a mí me parece que ella no era.
0: El Lucho. Dejaron.
2: Hace como sí. 20 años.
1: Ah, para que vea, Margarita, yo no soy bochichoso. Yo me quedé con esa información aquella vez.
0: Ellos se dejaron, es que Lucho es muy salado. Y ella dijo, no, hombre, yo no puedo estar con un man tan salado.
2: No estaba Lucho, tan salado, loco.
0: ¡No!
2: En ese entonces.
0: Sí, ahí fue donde empezó la sal, Geraldine.
2: ¿Cuándo lo dejó?
0: No.
2: ¿Viste?
0: Estando con ella empezó la sal.
2: Algunos dirían que eso es karma.
0: ¿Karma por qué?
1: Ya viene
0: con un bochiche que no me sé qué es lo que me molesta.
1: ¿Qué hizo, hermano?
2: ¡Nada, no! No, más te dicen que algunos dirían.
1: Eso sonó a tú diciendo que
2: no.
1: Es karma.
2: ¡No! ¡Ay, señor!

0: o sea, ellos no lo están poniendo de que en son de que no, que no es lo que tiene que comprar, sino que ya están tirando su propaganda.
1: Pues, exacto.
2: Pero si 6,000 es lo que cuesta.
0: 5,000 habían dicho.
2: 5,900.
0: El alcalde
2: dijo 5,900, dijo. Búscate el video para que veas. 5,900.
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2: Nada más el amoblado de lo que tiene son como 1,000 palos. Más el. Más ponle 3,000, 4,000 el. 5,999 parece que dijo.
1: 5,949.
2: 99. 6,000. 6,000. Sigue.

0: ¿Dónde tú estabas cuando salió esta casa?
1: En el colegio, loco.
0: Yo estaba, esta canción, yo estaba como en tercer año, segundo año. Imagínate.
1: ¿De qué año es? A ver, ¿cómo que se llama esa canción?
0: El teléfono de Héctor El Fader. Esta canción es del 2006. Salió en el 2006. ¿Dónde estabas en el 2006?
1: En quinto año.
0: Yo en cuarto.
1: Quinto año del colegio.
0: Tú no puedes estar en quinto año. Ah, no, yo estaba como en 2006. No, yo estaba en segundo año.
2: Payaso, para usted hacer una canción como esta,
0: tiene que volver a nacer.
2: Tiene que volver a nacer.
0: Hambre. 2006, Geraldine.

0: Oye, tenemos que ir a un cambio comercial a Panamá.
1: ¿Cuál es el chisme del queso blanco ahora?
0: Ay, Dios mío, ni me acuerdas eso, que no creo.
2: Pidieron un montón de quesos. ¿Cuántos fueron?
0: 150.000.
2: Ah, 150.000. Entonces están preguntando que ese queso. ¿Qué? ¿Quién lo fabrica? ¿Qué? Pero ahora.
0: Hay tanta manera de hacer las cosas mal, porque ellos agarran la peor.
2: Pero ahora, ¿para dónde va ese queso?
0: ¿A repartir? La cosa es que llegue bien, porque eso no puede estar. No sería mejor producto no perecedero que.
1: Bueno.
0: Bueno, vámonos al cambio. Dejemos esto en manos de los que saben.
1: De los que son.
0: De los que son, exacto. Son temas que hoy en quincena me perturban y hoy quiero estar con la bendición del Jesús. Vamos y venimos, Panamá.
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0: A nadie le va a doler nada, hombre. Puchi de aquí. ¡Seguimos! Alguien me decía por acá que repitiera la otra rola que la cortamos por ir al cambio. ¿Qué tú dices?
1: Repite.
0: Repite. Tenemos mensaje también.
2: Buen día, gente. Oigan, ese tema de los quesos, adivine, ya salió quién es el dueño de la empresa. El director, bueno, el que era director o es director de Lima, Instituto de Mercadeo Agropecuario, hermano. Y ese man es Lambiscón.
0: ¡Anda el diablo!
3: Buenos días, bendiciones, mega. Ok, el contenedor vale $5,000. Mayer puso 5,000 más 900. Esos $900 son los que él invirtió para amueblar el contenedor. Pero ya salieron los rebuscadores que en 6,000, 7,000. Pero en realidad vale 5,000 más 900 de lo que invirtió para remodelar, comprar cama y todo eso. Obviamente no es tanta la cantidad porque es algo chico.
0: Oye, quiero mandarle un saludo a mi cuñada hermosa, la mejor cuñada del mundo. Bueno, ella sabe que se ganó la lotería sin comprar billete, Geraldine.
1: ¿Todo eso?
0: ¡Sí! Sí, esto es, está en sintonía Valerie, la esposa, la primera dama, la dueña de los bienes de Eina.
1: ¡Ajo! Todo eso.
0: Bueno, Cabún tiene sus conclusiones de Einar que no le van a gustar mucho a Valery.
4: ¿De qué ñorro?
0: Ajá.
4: Ah, bueno, ella ya que le gusta la tortilla, pues.
0: ¿Cómo tú le vas a decir a la muchacha que su novio es?

0: dice que en lo correcto no hay error.
1: Ella es feliz. Si ella es feliz, ¿quién somos nosotros para juzgar su relación?
0: Es verdad.
1: Su tortilla y su vaina, bueno. Porque si no voy a permitir que el día de mañana se me ponga brava y que no, porque que ya se hastíe la tortilla.
0: Ah, ok.
1: Ah, entonces ya ahí sí, no, porque ya tú sabes que tú estás comiendo tortilla hace rato.
0: Exacto. O sea que ella no se puede aburrir.
1: No, no.
0: Pero eso no cuenta. Si tú pones a ver, ella tiene el novio perfecto. Porque,
2: ¿todo eso?
0: Claro, porque mira, dice Cabún que él es ñorro. O sea que si él está con otro caballero, no le está siendo infiel. Ella no sufre de eso.
2: ¿Cómo se ríe solito el otro?
0: Y yo le brava, dije, ¿por qué? Cabú. Dice yo, que porque a ella no le dice ñorra.
1: No, porque la otra es la hermana.
0: Ah. Esta entonces no. Ella tiene la sangre, ella sí.
1: Sí. Esta que es tortilla.
0: ¡Ay! Esta tanda me da ganas como de perrear.

0: estamos en el momento, el recuerdo, porque es jueves de la cápsula del tiempo. Y Yeralí, recuérdale a la gente.
1: Sí, señor. Jueves de la capsulita. Hoy.
2: Señoras y señores. Bienvenidos.
0: Vamos a hablar por el toro, baby.
2: Agarren a su pareja.

0: conocido mundialmente como el rey de los travesaños.
1: Acercarme y bailarte este reggaetón, que los dos tengamos que sudar,
2: ya va,
1: que bailemos al ritmo.
3: No, pero es que está reportando sintonía, porque tú no puedes decirle a uno, porque adivinas, escuchan todo.
0: Los llamas, los llamates.
1: Soy la que decide cuando vamos al mambo y tú lo sabes.
4: ¿Sí? Recuerden, mi gente, emitir su voto. ¿Cuándo es?
3: ¿Qué cosa? Ay, ¿cuándo es eso?
0: Ya.
3: ¿Ya pasó? ¿Ya se acabó?
0: No sé.
4: ¿Ya pasó?
3: O sea, yo me imagino que ya terminaron las votaciones.
4: Una pavera, pero ¿qué eso fue contigo, loco?
3: Ya que está cabún.
4: ¿Y entonces cuándo son las premiaciones?
3: No sé. Ya vamos a averiguarte eso, Geraldine, y damos la información como es al aire.
4: No entiendo cómo no estás pendiente de eso, hermano.
3: Adivina quién está en sintonía.
4: ¿Quién?
5: Buenos días para todos. Buenos días, DJ. Un saludo para ti, Geraldine. Un beso bien grande para ti. Un beso para todas las chicas hermosas del centro femenino. Y un beso para todas las chicas panameñas. Y un beso para mi esposa, Tatole. Un beso para ella. De parte de Cisco Banta, el mega bebé.
3: Oye, hay un rumor.
2: Ella está en Tole. ¿Y tú dónde estás, Cisco?
3: Hay un run run por ahí. Geraldine, voy a poner esta canción porque lo están alerta los fanáticos de Don Omar. Porque anunció su gira por Latinoamérica, pero no sale en el
4: line-up.
3: Ex Twitter, ahora ex, no salía la banderita de Panamá. Pero en otros países.
4: Es su última gira.
3: Ajá.
4: Se acaba de empezar.
3: ¿Cómo va a empezar Geraldine? Es un artista como es 20 años de trayectoria.
4: Pero hasta ahora está saliendo de nuevo.
3: ¿Cómo que está saliendo?
4: Después de que lo sacaron del congelador. O sea, una girita y como que la última.
3: Ya está bien.
2: Ya está bien.
3: Señor.
4: Sí, ese que como en las despedidas de.
3: ¿De quién?
4: ¿Quién es lo? ¿Cómo que se llama? De Rubén Blades.
3: Geraldine.
4: 20 despedidas llamo de Rubén Blades.
3: No te voy a permitir que hables así de Rubén Blades.
4: Bien, pero ¿cuántas despedidas tú has ido de Rubén Blades?
3: Yo ninguna.
2: Bueno, sinceramente, yo no he ido nunca a ningún concierto, pero yo nunca he escuchado una promoción, la despedida de Rubén Blades.
3: Yo no.
4: Ay,
3: yo
4: claro tampoco. Que sí.
2: Juan, búscame un flyer.
4: La última vez
3: busca el flyer, busca el flyer. Tiene que haber.
2: La verdad, yo no recuerdo, no es por llevarte la gota, pero sinceramente.
3: No, sí, le queremos llevar la contra, vamos, sé sincero. Pero bueno. Oye, está en sintonía.
4: Bueno, ahorita está la gira. Adivina. De despedida, pero esa no cuenta, esa es la última.
3: Voy a decir algo que sonará raro, pero es así, Geraldine. Adivina quién está en sintonía.
4: ¿Quién?
2: Está en sintonía.
3: Está en sintonía, Geraldine, el hombre que nos da mantenimiento. El doctor Martín Pretén.
4: ¡Mentira!
3: Sí, ¿estás escuchando o no?
4: Ay.
3: Yo dije que se iba a escuchar raro, pero que era verdad.
4: Ayer mejor que no estaba el doctor, loco.
3: Ah, sí, ayer
4: si
3: me dio
4: no
3: mantenimiento.
4: Si hubiese hecho reconstrucción al pobre Daco. Yo dije, aquí falta, aquí le ponemos esto. Aquí me expliqué, sí, dale, vamos.
3: Me quería usar de rata de laboratorio y yo, ¿cómo

0: Geraldine es bien vidajena, cabrón. Es súper vidajena. ¿Tú puedes creer que ella abrió la chica abre la puerta y Geraldine dice: te hiciste los labios y te hiciste esto. Oye, está sacándole provecho.
1: Y oye, está veniendo. Obviamente, Mani. Y la nariz y el botox.
2: Cero imprudencia.
0: Así no, mismo, cero.
1: Hey. Y Kimberly, bien abierta, dice que sí, Mani. Oh. Y ya me toca hacerme A, B y C.
2: Pero es que lo que pasa es que, digo, ya obviamente, como ya trabaja, es como si tú trabajaras una barbería y no te hicieras el corte.
0: Es verdad. Ya,
2: ni modo. Como tú tienes piscina y. Doña de Mayra piscina.
1: Sí, eso que a veces uno es de que.
2: Imagínate que tú no tuvieras piscina, ya como que cómo tú vas a confiar en esa empresa.
0: No puedo confiar en ti. Mira lo que dice, mira, Martín es un diablito en el hombro, dándome mala influencia acá.
1: Mira, dice,
0: voy a tener que hacerte caso.
1: 7 de diciembre 2015.
0: ¿Qué pasó?
1: Caminando a Dios y gracias, se despide de su público para irse a sus proyectos personales.
0: Ah, pero es que, pero no se despedía de los escenarios, del público, porque se iba para otro país a sus proyectos personales.
1: Sí, ya vi que
0: es una, es una despedida diferente. Ajá. Tú tienes que aprender a diferenciar
1: a
0: también.
1: A diferenciar las promociones de las distintas despedidas. Correcto. Que se hacen. Y que, oye, despedida porque me voy de vacaciones, despedida porque ahora voy a hacer mi casa y así voy.
0: Exactamente. Tú tienes que empezar.
1: Exacto, exacto.
0: Ay, Dios mío, viene la canción de Geraldine, la que le cantaban allá en Chorrera en el colegio. Cuando iba al recreo, le cantaban así.
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0: Que después.

0: despedida de sus conciertos que empezó hace muchos años, que termina en el 2027.
1: Es que él no avisó cuando terminaba la despedida.

0: del 2015. Caminando a Dios y Gracias, dice. Espérate. Por acá
1: pero es que
0: dice,
1: tiene tantos éxitos y era alguien que la despedida tenía que
0: sí,
1: ser larga.
0: Sí, loco.
1: Tú también tienes que.
0: Ah, no, y esto fue en el 2018. Espera. Es que estoy mal. Sí, sí, estoy mal. Pero todo dice así. Hace un par de años iniciamos con la gira Caminando a Dios y Gracias, que es mi retiro del género de la música, del género la salsa. Música a la que le he dedicado mi vida. Ya, estoy mal. Es que sí, loco, qué sopa conmigo.
1: Oye,
0: empezó ayer, en el 2016 y yo no entendía que se acababa la despedida 11 años después.
1: Ayer casualmente Geraldín, mira lo que hizo por acá, dice, el embarazo tiene ayer el revuelta en giras.
0: Entiéndela. En giras, exacto.
1: Saludos para Eduardo Díaz.
0: Mira.
1: Hasta Rancho Café de Cerro Azul. Saludos.
0: Oye, Rancho Café, por allá siempre damos la vueltita en Rancho Café. Mm. Ajá. Oye, dice que lo que pasa es que ha tenido diferentes alteraciones el calendario porque tuvo que detener la gira por ir a grabar The Walking Dead.
1: Ah, ¿viste? Uh-huh. O sea que no fue culpa de él.
0: Extenderla 11 años.
2: Y también, ¿no?, la pandemia.
1: Y la pandemia.
0: Y después tuvo varios Grammys, premios y eso.
1: Entonces, claro, entonces ¿cómo va a ser si
0: sí,
1: está ganando?
0: Loco. Sí. Sí, yo qué ilusa. Todo esto fue, este comunicado lo sacó en el 2018.
1: Tiene que empezar a mejorar.
0: Sí, loco. Pero yo me imagino que ya le cambió el nombre a la gira, porque una gira tan larga, así como de tanto año, una cosa rara, ¿no?
1: ¿Qué nombre le pondrías a un cierre de... ¿Cuánto dijiste que era? ¿2011? ¿2015?
0: No, 2016.
1: 2016, o sea, una
0: 2015,
1: gira
0: de, sorry, 2015.
1: De 11 años de cierre. ¿Qué nombre le pondrías?
0: La despedida eterna.
1: ¿Tú qué nombre le pondrías, Gabón?
2: No me quiero ir, pero me voy.

0: Yo le pondría el nombre del artista arriba, ¡pam! Ajá. Y abajo, si me quedo limpio, vuelvo.
1: lo voy a poner que... de que Ruben Blake, que no sé qué, y su gira Clubman.
0: ¡Cierre por liquidación!
1: ¡Cierre por liquidación! Ey, esa gira. El único que la pudo tumbar fue Tortu. Allá la.
0: Ey. Ey, qué locura. Nadie había apoyado con Clubman.
2: Acuerdo un influencer aquí que tiene un programita de televisión.
0: Sí.
2: El man llorando y que chulita me voy para Chiriquí porque voy a ver la despedida de mi artista, lo que yo que chala, se va a despedir. Y después otro concierto me dijo que no estoy entendiendo. Así que Don Omar debe estar cogiendo malos ejemplos. No estamos para eso.
0: No, pero está bien.
2: Acaba de empezar
0: Geraldine,
2: tu gira.
0: Geraldine. Aquí es diferente.
2: ¿Por qué?
0: Porque ya tú sabes, ¿no? En el. Tú sabes que a diferencia de la salsa, ustedes ya se acostumbraron a ver hombres, abuelos cantar. Ajá, ya ustedes normalizaron eso.
2: Exacto.
0: En el género urbano no es así. No. O sea, bueno, tú dejas de verte joven. ¿Por qué tú crees que Daddy Yankee siguió cantando? Porque él tiene el caso de Benjamin Button.
2: Exacto.
0: Ese más papá parece hoy. Más joven que yo.
2: Es igual que Daddy Yankee, loco.
0: Bueno, si estoy hablando de Daddy Yankee.
2: Ah. Rubén Blas, escúchame, me quedé con Don Omar.
1: Antes porque era antes, ahora es que porque está embarazada, entonces. Es normal y

0: fue el 26 de enero del 2018, despedí en Chiriquí.
1: Bueno, se despidió en Chiriquí, ya no va más para Chiriquí, pues.
0: Ya no, y bueno, sé que ya. Por ahí también hubo como una despedida de la orquesta que tenía, que después ya no era esa y así.
2: Ahora es otra.
0: Era como Roberto Lugo, pero como la mitad se fue y la otra no, entonces van despidiendo a la gente.
2: Exactamente, despedida de banda.
0: Sí,
2: varias despedidas.
0: Sí. Hay que celebrar todo en esta vida.
2: Claro.
0: Hey, mi gente, buenos días. 7:58 de la mañana. Ahora hoy el jueves sí se quiere pasar rápido.
2: Cuando uno tiene plata, el tiempo se pasa rápido.
0: Loco.
2: Cuando uno está limpio, es que la semana demora.

0: 48, creo que es.
1: 48 años.
2: Claro, y tú quieres que siga cantando, no quieres que sea la última.
1: Tiene 77.
2: Pero usted, Geraldine, pero también, ¿cuántos bisnietos tiene Tony Vega y tú todavía vas a verlo?
1: Ajá, no estoy entendiendo.
2: En la salsa ya ustedes se acostumbraron a ver viejo. Nosotros los pelados no queremos.
1: Don Omar es pura gente, es de, va a la gente vieja, hermano.
2: Pero por eso se está despidiendo como es, con las botas puestas.
1: ¿Tú crees que Don Omar, ¿Qué fresco? No. ¿Cómo que se me va a despedir y que la
2: ¿Tú crees que Don Omar, ¿tú crees que Don Omar quiere pasar por esa vicisitud como tú que fuiste a ver a la vez pasada que fuiste a ver a Tony Vega? Ajá. Y el man cuando subió dijo y que
1: bajé, se busque la silla.
2: Ajá, y que búsqueme la silla, que tuve que ir al trono.
1: Casi se pone a llorar.
2: Tuve que ir al trono antes de... ¿Quién quiere ver eso? No. Entonces él dice, antes que me pase esto, yo me despido.
0: Ahora, y lo que pasa es que por lo menos en el caso de estos salseros, ellos tuvieron un bajón horrible. O sea, ellos tuvieron un bajón horrible de ¿cómo se llama? De su show y su cosa. En un trayecto de ponte que en el 2000 tanto, porque el 2000 al 2010 no venían tantos salseros como ahora. Hubo un bajón. La salsa no agarró un poquito más de auge nuevamente y por eso está trayendo.
1: Yo salí de la escuela y yo seguía yendo a todos mis conciertos y todos llenos soldados.
0: No habían tanto. No. De que los casinos siempre han tratado de traerlos, pero no eran conciertos como tal.
2: Qué porque Geraldine.
1: Pero él dijo 2000-2010. Entonces estoy pensando que del 2000 al 2007, ahí fue donde hubo el bajo.
2: Yo salí de la escuela y yo iba a mi concierto que era solado. ¡Allá la peste! ¡Allá la peste!
1: Y el de Don Omar, por eso que estoy brava. ¿Cómo así que Don Omar dice que no? Que es mi última ira, hermano.
2: Está bien.
1: Estoy embarazada, tienes que hacer otra.
2: ¿Pero por qué? No, pero ese es para el 2027. Te da chance ya de que el comarro crezca.
1: Bueno, es verdad.
2: Y entonces ya.
1: Que alguien lo cuide.
2: Ajá. Claro, ¿para qué está Navy?
0: ¿Cómo que alguien, Navy?
2: ¿Para qué está Navy? ¿Tú tienes eso, abuela? ¿Para qué?
1: Por eso, para que alguien lo cuide. Puede ser Navy, puede ser Teresa, puede ser un montón de.
2: No, es Navy. Porque nosotros no la traímos de Chorrera, vivía acá cerca de la casa para.
1: A Raiján. A Raiján.
2: Es lo mismo, tú sabes.
1: No es lo pero mismo. No Pedregal y Don Bosco Village es lo mismo.
2: Obviamente no.
1: Bueno, entonces es exactamente lo mismo.
2: Obviamente no.
0: Pero igual, pero en tu caso es diferente. Ya, después del puente para allá, para mí, toda sí, es lo esa mismo. Vaina de interior.
2: Sí, lo bueno, dijo la alcaldesa de Raiján.
1: Es lo mismo que Panamá Este. ¿Qué tiene que ver la alcaldesa de Raiján con Chorrera?
2: Todo esto es lo mismo.
1: ¿Qué tiene que ver con Chorrera la alcaldesa de Raiján?
2: Ella lo dijo que todo esto es lo mismo.
1: Ella es la reina coronada de Panamá Oeste.
2: Ajá.
1: Porque, ajá, para que sea lo mismo, porque es Panamá Oeste. Por lo menos nosotros no tenemos malaria.
2: Ah.
0: ¿Y dónde está Merca?
1: Aquí en Panamá.
2: Mira.
1: ¿Y de allá? ¿Dónde viene la gente? ¿Tú no escuchaste la noticia? ¿No escuchaste la noticia? De Darién y Panamá Este. Darién y Panamá Este.
0: Está para el West, perdón, no el norte, para el West.
1: No he visto a nadie en el West con malaria, papá.
0: Ni yo lo quiera. Pero tampoco le hizo tanto mal así. Imagínate con malaria y vainitra, que no tienen agua, tranque y malaria.
2: Exactamente, no puede ser todos los males.
0: No.
2: Es verdad, yo estoy de acuerdo contigo.
0: Que hubieran crucificado
2: y que uno compre, exacto, y que uno compre su off, se salva del mosquito. ¿Cómo salvas el tranque?
0: Qué va, papá, con un trozo. Con un trozo.
1: Vamos a la pausa que ya estoy perdiendo la pelea.
2: Te salvó la campana. Vámonos al
3: scooter. 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

0: Buenos días a la tropa, ¿qué es lo que es? ¿Qué es lo que dice? Pues yo digo que Don Omar no viene para acá. Yo digo que él no viene para acá porque acuérdate que lo pueden demandar. Siempre el que viene Wisinando la semana
1: es.
0: Tú, Kitty, enfermo de amor. Puede ser que le van a hacer allá y no más para allá.
2: ¿Cómo vino Yandel y no lo demandaron? Qué locura. Perdón, amiguito de mi vida. Qué locura.
3: No, pero ya ese...
2: Lo pasó hace rato.
3: Si viene o no, y es de demandarse, demanda de donde esté.
2: Sí, no necesita que esté aquí para demandarlo. Buenos días, chico Gerald. Esto es simple. Para el West hay transporte 24-7. Sin el West no hay turismo. La Chorrera no es Arraiján, Paco, ahora sí es Chepo. Y Don Bosco y Pedregal. ¡Ah! La COE y Cabo no están preparados para esta conversación.
3: Ay, a ponerse cofalo, hombre, que te dolió.
4: Buenos días, bebé. ¿Cómo amaneciste?
2: Ay, yo espero que tú tengas un Tesla, un carro eléctrico, porque si no, esa quincena de gasolina pura.
5: Si tú supieras que me pasa cada vez que te veo.
6: You know, baby, come on, man.
5: Quisiera
2: dice por acá, aparece Carlitos Montenegro.
7: Buenos días, muchachos. Dios me lo bendiga. Espero que esté bien usted y su familia. Tremenda programación la de la mañana.
3: Amén, gracias.
2: Bueno, pero

0: Teraldín, hoy jueves de la cápsula del tiempo, hablemos de esos correos que hoy nos avergüenzan, pero cuando creamos Messenger lo tuvimos.
1: Que cuando creamos Messenger
0: pusimos, exacto, que ya después cuando entramos a la vida responsable no puede, nos tocó crear el correo serio.
1: Chiquitita Forever. ¡Ah! Eso pa' con ese poco de nicknames. Claro, porque chiquitita como estaba el Messenger era del correo, entonces ajá, tenías que poner, dije, tu correo pretty.
0: Pa' poder que saliera.
1: Saliera pretty en el Messenger.
2: Es que, mira, ahí también hubo un choque de generaciones, porque por lo menos cuando
0: la salió, tuya sí era seria.
2: El mío era de que Lucho.
0: Todo. Bueno.
2: Chequete, man. Esos temas le gustan.
0: Lucho, ¿verdad? Ajá. Entonces yo era Lucho. Ahora.
2: Entonces otro pasero y que Chino era Chino. O sea, todo era con su sobrenombre ahí. Pero entonces, ¿qué pasa? Después de esta generación vino el poco de lapecillos que no tenían para poner sus sobrenombres normales.
0: Porque okay, ya le contó, ya sé lo que oyeron los primeros.
2: Ahí es donde empieza que la chiquitita Canelita, la.
0: Tú que me estás escuchando, ¿qué correo ridículo utilizaste para? El primer correo que yo, gracias a Dios, yo le doy gracias a Dios a Hotmail que ya lo caducó. Yo me acuerdo que yo...
1: ¿Tenías uno así?
0: Claro, obviamente. Como tremendo lucerzón.
1: Era el tuyo.
0: El mío era disque. Yo me acuerdo que, mira, yo era tan... Mira, es que uno también es como que medio mongolito para esos tiempos. Porque yo fácil podía poner mi apellido. Sí. Yo fácil. Para esos tiempos yo fácilmente podía poner mi apellido y no iba a ver nadie en el correo, nadie con eso, pues, porque mi apellido es poco común. Pero no, yo escribí César y bloqueado. Y César cero, no sé qué cosa, ya está usado el correo, pues, o sea. Ajá. Entonces yo en la búsqueda se me ocurrió poner mi nombre y mi personalidad. Y mi correo era
2: César Pájaro.
0: César el Demoledor.
1: ¿De verdad?
0: Te lo juro, lo vas a grabar el puto.
1: O sea, tu correo era César el Demoledor @hotmail.com.
0: ¡Sí! Te lo juro. ¿Quieres que llame a mi mamá para que te confirme? No, después, no, cuando no, llegué a la universidad, yo y que este correo se escuchó como raro para hacerlo al profesor.
2: Yo sé que tú estás diciendo que tú vas a llamar a tu mamá para confirmar, para que vean que la N es verdad, pero tampoco la hagas para esa vergüenza.
0: Que sí, no, mira, para que ustedes vean y no me juzguen, aquí empezó la gente a escribir. Y el otro, y que el ginecólogo 507, ¡cállate la boca!
1: ¿Cuál era el tuyo, Cabú?
2: No estaba así. El mío decía Lucho, después lo cambié a Chucho. Y ya me quedó el Chucho Cabún, que es el que uso de...
0: Chucho Cabún, ¿es tu correo ahorita?
2: Sí, ese ya se quedó así, porque ya no va a estar luchando con eso, ¿no?
0: Ese está más raro que ese.
2: Es que el Chucho fue sobrenombre en una borrachera, pues.
0: Chucho Cabún.
2: Colombiano. Ajá. En vez de decirme Lucho, en el momento, como estaba en fuego, dijo Chucho. Y ya dije...
1: Ya te quedaste con, sí, eso.
0: La gente de Tubopeg, Gladys, sintonía. Mira lo que hice por acá.
3: Saludos, muchachos. Bendiciones. Fuerte abrazo. Bendiciones para Panamá, los mega oyentes. Los que estamos escuchando a distancia. Salud y gracias.
2: Saludos,
3: por tanta alegría cada mañana. Y gracias, Gerard, por ser siempre la contraria a la vida.
2: Chino era Chino.
4: Buen día. ¿Qué dice el elenco de la mañana? El brother Daco. Saludos. Cabún, hermano, saludos. La Yera, ¿cómo está, mamá? Mega machita. Espero que estés bien. No quiero hacerte coger rabia. Todo esto de embarazo te lo voy a dejar tranquila. Así que bueno, saludos, muchachos. Ey, pero yo te voy a decir que a un pasero le pasó la peor que le puede pasar a un hombre por bruto.
0: ¿Qué?
4: Parió el celular con la laptop. Ey, ¿a quién se le ocurre esa zamarra caballada?
0: A cualquiera que
4: lo
0: tenga.
4: Lo tumbó la mujer. Sí. Tener la computadora y que tu mujer sepa la clave, eso es un veneno también. Por eso que lo mío es personal. Punto y aparte. Aquí no hay que nadie, que confianza, que no. Haz lo que tú quieras por allá. Yo lo mío es aparte. Mis negocios, mis cosas, no tiene nada que meterte en eso.
2: Hey,
4: imagínate ese tema en un correo. Que, hey, señor, entrégueme su correo para enviarle la información del trabajo, no sé qué. Y ya apúntelo, pues, Chucho Cabún.
2: Si yo lo pongo frenteado. Cuando me preguntan y que no me pone su correo, yo, ahí está.
1: Una seriedad, una cosa.
5: Sí.
2: No, bueno, al final ya mi trabajo ya no necesita que yo diga.
0: Dice Manuel Dique. Dique, el mío era Manuelito Izquierdo en Crew for Life, arroba donde puto.
1: Bueno, o sea, yo también tuve un momento de mongolada.
0: Sí, que el calidoso menote arroba hombre puto.
2: Espérate, va. ¿Cómo?
1: Yo también tuve mi momento de mongolada.
0: ¿Tuviste?
1: Ajá. Porque nosotros
2: los dos están en su prime. En su prime.
1: Porque agárrate. Yo, tú sabes que las niñas somos todas enamoradizas, entregadas, ¿no?
0: Ajá.
1: Entonces yo estaba. Yo estaba, cuando abrí mi correo, yo estaba enamorada de un niño. Y entonces, para que él viera mi amor por él.
0: No me digas que lo metiste en el correo.
1: Pero nada más una letra.
0: Ah, dizque para dejar la...
1: Ajá, para dejar la marca. Y dizque, mira, en mi correo tienes tu marca.
0: Ah, así como cuando, ¿te acuerdas?
1: Dizque, yo era R. Era R Roberto.
2: Gracias a Dios fue así, no que te tatuaste el nombre.
0: Sí. Así empiezan, nada más que no llegó.
1: Ey, el correo está vivo todavía, loco.
6: Volverás junto a mí.
2: Menos mal que fue eso y no fue que te tatuaste el nombre en el coxis, porque sí, qué loco.
0: Que, sí, imagínate. Y que era yo.
1: Nunca me gustaron los tatuajes. Está loco, Manuelito. Ey. Pero le hacía honor a tu. A tu correo, loco.
0: Y que mira lo que dice, buenos días, chicas. Yo era manso lucer en la escuela. Mi messenger era choteafrutica arroba hotmail.com.
1: Sería famoso ahora con toda la serie de la frutita.
0: Es verdad.
1: Eran comprando
4: antes. Buen día, ayer a la coca, boom, cabum. Todavía me acuerdo. Esa ayer era muy pica, pica, pica, pica, pica cuando daba chica.
3: Yera, no me vaya a decir que fue el niño que te rechazó.
0: No, ese fue
3: que tú le pediste panda y demás y que te dijo y que no, que mi amigo está enamorado de ti. Yo
1: no, ese fue Austin.
3: Cuando lo viste en la tarde estaba con la amiga de Yera.
1: Sí, loco, ese fue Austin. No, ustedes vean por ahí un Austin. Y yo lo sigo, ya saben que él. Ay, Austin me va a odiar.
0: Qué porquería. Ay, Dios mío, ¿cuál es tu correo? Habían bucos. ¿Sabes cuánto? Mi corazón. Las mujeres se ponían sus florecitas, florecita linda, no sé qué cosa, 67.
1: No vuelvas. Y el poco de fueguito de que, y florecitas. Y
2: pero ese era ya el nickname, porque ya el nickname.
1: A los nicknames. Pero tu amor. Los
0: nicknames.
1: Dios mío, de verdad.
0: Geraldine, y de la nada, tú sabes que yo le estaba escribiendo, escucha esto, yo le estaba escribiendo a él, ¿no? Yo,
6: ajá.
0: Arroba Chucho Cabún, messenger, chuchocabún arroba hotmail.com.
1: Mira, tú dices que los mongolitos somos nosotros. ¿Cómo tú tienes ese correo, hermano? Eso es cero serio.
0: Peor
1: cero
0: que
1: serio. Que a esta edad. Ya tuviste 40 años para corregir.
0: 43 años para corregir.
2: Sí, ese de Hotmail. Ese de Gmail.
1: Ajá. ¿Y cuándo lo vas a corregir?
2: El de Hotmail era Lucho, te estoy diciendo.
0: Ah, wow. Porque pasó de Lucho a Chucho Cabún y es mejor.
2: Acuérdate que mi nombre anterior de Gmail.
1: Estábamos empeorando, no mejorando.
2: El nombre de Gmail era Chucho.
1: Ajá.
2: El Cabún fue por el tag de Cafubando. Uh-huh. Entonces yo era Chucho Cabún. Ajá. Uh-huh. Y ya se quedó así, porque yo no iba a crear otro correo cuando
1: ¿y cómo se escribe Chucho?
0: Yo te voy a dar un consejo.
2: XO.
1: Ah, ya. O sea, ni siquiera hay que Chucho, no. X.
0: Mira, esta historia no la cuenten. Esta historia no la cuenten más. Oíste. Esta historia no se la cuente a más nadie.
1: Como la historia de Da Cup.
0: Dique. Chucho Cabún.
1: Es el correo de hoy en día.
0: ¿Cuál es tu correo de secundaria? ¿Cuál era tu correo de secundaria, Junior?
2: Viene con alguna salvajada. No, no, ¿para qué le preguntaste?
0: ¿Cuál es tu correo de secundaria? ¿Cuál era?
6: Quería ver el chiquitín.
1: No se ve.
0: Espérate.
1: Espera,
0: muévele el cable. Ahí. Ajá. Habla. Ahí.
7: Hola.
0: Ahí.
7: Era mi correo de Hotmail. Ese era que usaba para Messenger. Era querías ver el chiquitín. Arroba.
1: ¡Cállate!
7: Sí.
1: ¿Y cuál es tu correo de ahora?
7: Mi nombre, Juan Ayala, mi nombre.
1: ¿Verdad? Ya estamos adultos.
7: Ya uno crece. Cuando uno ve eso.
1: Claro.
7: Da una penita medio leve, ¿no? Yo tenía dos. Tenía ese, quería verlo chiquitín, @homer.com. Y tenía también Sebelina Parada, @homer.com.
0: ¿Y qué tú opinas de que tu correo sea Chucho Cabún?
1: A esta altura.
0: A esta altura, a sus 42 años.
7: Y habla de inmadurez este hombre, ¿eh?

0: ese correo ya es viejo y ya yo no iba a actualizar el correo nuevo.
1: Mamarrachada. Mañana,
0: se va ahí.
2: Estás a tiempo de cambiarlo.
1: Qué no, mamarrachada.
2: Y tú le escribes. Y rediriges todo lo que entra a Chucho Cabo y lo rediriges al nuevo.
1: Exactamente.
2: Hermano. Una cosa más seria.
1: Ay, si sí, uno le escribe arroba. Oye, Chucho Cabo. No contestaba. No contestaba, Geraldine.
2: Zumbido.
1: Y ya es porque no contestaba. Entonces yo le decía, dije, ¡Cabum! ¡Chucho! ¡Chucho! ¡Cabum!
2: Vale, vete que hayan matado Messenger, loco. Era bien Pretty Messenger.
1: Era Pretty, en verdad, era Pretty.
0: Pero ya no pudo contra WhatsApp.
2: Contra Skype. Contra Skype.
0: Skype.
1: No, claro. Skype no mató a Messenger.
2: Pero
1: no.
2: Skype reemplazó Messenger.
1: No.
2: Sí.
1: Yo pienso que no.
2: ¿Quién reemplazó Messenger?
1: WhatsApp.
2: Claro que WhatsApp. No. Sí, sí, cuando salió WhatsApp, Messenger ya tenía años sin existir. Sí,
1: pero no, acuérdate que estábamos en BlackBerry. Y en BlackBerry no podía tener la conectividad. Entonces te tocaba por el celular un rato.
2: Búscate.
1: Llegabas a la casa.
2: ¿Cuándo muere Messenger?
1: Ay, Messenger. Vamos a votar, pues ya que Geraldine quiere saber cuándo
2: muere. ¿Cuándo muere Messenger?
0: Tiene que poner y que cuando murió Messenger, no. Eso fue a raíz de eso.
2: Ah. A ver.
1: Dice, dejó de funcionar abril del 2023.
0: No, pero es el Facebook Messenger.
1: No.
2: ¿De qué? ¿Qué pasó? Si estaba vivo hasta este año.
1: Veamos. 2014. Ajá, el 31 de octubre del
2: 2014. ¡Wow!
0: Pero,
1: ahí está.
0: Pregúntale ahí, motivos.
1: Dice, la retirada de la plataforma comenzó a nivel global en el 2013 como parte de la estrategia de Microsoft tras la adquisición de Skype.
2: Así.
1: Pero tú no viste Skype.
0: Sí, ya dije Skype.
1: Pero la gente no usaste Skype. No, la gente no usó Skype.
0: Un par de veces y no me acuerdo ni por qué, pero no.
1: Y nadie le metió como mente, no era como que tan divertido.
2: No, era divertido y era más como para la gente que estaba. Uno, para trabajar y dos, para la gente que estaba disque en otros países. Porque tenía facilidad de llamada.
1: Era como el Zoom de esos tiempos.
2: Ajá.
1: Era como el Zoom.
2: Sí, literal, porque de hecho, Zoom llega y mata Skype. Literal,
0: pero igual tú podías hacer videollamadas por el Messenger, entonces tu videollamada.
2: Sí,
0: y
2: todo.
1: Claro, pero es que para la gente no lo usó mucho para eso.
2: La ventaja de Skype era que tú le podías recargar plata y llamar a otros. Podías llamar localmente y llamar a otros países.
0: Bueno, yo siento,
2: y la tarifa era que súper barata.
0: Que todo eso también lo agarró y lo espambichó fue el WhatsApp. Porque
1: yo también sí. Porque acuérdate que la gente demoró en cruzarse de BlackBerry para el sistema Android o
0: si WhatsApp no hubiese salido, la gente no se va para Android. Porque no había esa plataforma de chat tan pretty como.
1: Es que era el número. Por el hecho del número.
0: Como el de BlackBerry.
2: Ah, el BlackBerry.
0: BlackBerry Messenger estaba chévere.
2: Sí, lo que BlackBerry era bien pretty.
0: Ellos vienen y también estaba el MSN. Pero la gente ya dejaba de usar el MSN.
2: Sí. Que no entiendo por qué. Yo creo que era muy ruidoso, loco.
0: ¿Cuánto yo no puedo figurar eso? Hey, yo desde ese entonces, yo siempre ando con mi teléfono en silencio.
2: ¿De verdad? Sí, harto de eso.
0: Harto.
2: Bueno, y también era que, ¿sabes qué? Que Messenger no tenía aplicación.
0: Siempre ando con el teléfono en silencio.
2: No tenía aplicación para el celular.
1: Preguntan por acá, dice. Jacob, ¿puedes preguntarle a Geraldine si está felizmente unida o no hay chance para otro man?
2: Dile que no estoy unida. Dile que estoy casada.
1: Ajá.
2: Casada y casada.
1: Está escuchando, está escuchando.
2: Casada y casada. Con Z y S.
0: Y tiene dos perros de alta gama porque los dos perros son caritos y no comen ni que.
1: Y viene un...
2: Chuso, no, yo pensé que Sansa era cara, loco. Yo que Chuso y Sansa era una.
1: Y viene un comarro, así que.
0: Sí.
1: Mira bien tu gustito.
2: ¿A dónde pones la bala?
1: Sí, exacto. Tú enfócate para otro lado, hermano.
0: Sí, mira, aquí,
1: es un consejo que no me has pedido.
0: Copa, aquí estos son de esos casos que, tenemos que hablar de presupuesto mensual, ya, de verdad.
2: Yo soy barata.
1: No, Geraldine, no hables así.
2: Yo soy barata hasta que hablamos de comida. Pero fuera de eso, yo soy barata. Hermanita,
1: oye, si ayer me saliste barata.
2: Exacto. ¿Ves?
1: No, me saliste barata en comida.
2: Por eso. Hasta ahí soy baratita.
0: Hazle un guacho de rabito y ya.

0: cancha.
1: ¡Ay, qué rico!
0: Si no vamos a ver por gastos, tú que me estás escuchando, que sabes que preguntaste por Geraldine, si no vamos a ver por gasto, presupuesto, responsabilidad y todo esto, de los tres el más barato sería Kabum.
2: Sí.
1: ¿Por qué? ¿Estás loco? Kabum come en la calle todos los días. Eso no es barato.
0: ¿Te sirve o no te sirve? Dime, a ver.
1: Te lo pongo. ¿Te acuerdas de decir que quieres que te ponga mi amiga?
0: Ah, esa es la verdad. O como decía Ricky cuando quería descuento y que yo tengo una hermana.
1: ¡Qué fresco! Ey, y llegaba Lili y todo, ¿qué sopa?
0: Y que bueno, pregúntale a Kabum si hay chance, pues me sirve.
2: Tú lo que tienes que ya ver de eso también.
0: Bien resignado, dije, bueno pues. Pero bueno, tenemos que ir a un cambio comercial, Panamá, ya sobre las 8:30 de la mañana. Qué bien la pasamos. Tú, si estás escuchando y tuviste un correo gallo como Geraldine La Peque Feliz.
1: O Chucho Kabum.
0: Escríbenoslo. Estamos hablando de correo fuego cuando éramos peladitos.
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1: Hoy estamos de vuelta, Cabún. Estamos de vuelta. La gente nos está escribiendo su correo. Porque hay gente que tuvo correo feo.
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1: ¡Ay!
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2: Estoy en... Oye, sí, mira, dice que están desalojando varios lugares en Costa del Este. Porque acaba de temblar.
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2: Dice...
0: Curiosidad.
1: Ayer alguien escucha esto, dice... A una entrevista me llegó una con un correo y el correo era Gatita Chula 81, contratada.
3: Gatita Chula.
1: Exacto. Porque una mujer decidida, no cambia su cosa desde chiquitita. Contratada. Estoy de acuerdo contigo, hermano. Qué buena contratación hiciste.
4: Perseverancia.
1: Ajá, perseverance.

0: dice, buenos días, chicos, ¿cómo están? Bonito,
1: el,
0: dice.
1: El productor dice, el Jonathan dice, Chucho Cabun. Y, pone, y, pon, y póngale el tono de, ¿cómo se llama?
2: Ringo.
1: No, el, ¿cómo se llama nuestro oyente? Cabun, el que te dice Cabun. Oye, la madre superiora. La madre superiora. Póngale dice, tono madre superiora.
0: Mira, dice, el mío era Ali la gata. Aún vivo, pero ya no sirve para nada.
1: No, esos correos sirven. Esos correos sirven para pa los spam.
3: Buenos días, muchachos. Buenos días, muchachos. Hola, Chucho.
4: ¿Qué es lo que es?
0: Ay, Dios mío, dije. Ah, mira, dije, tu chacalito, el DJ yo. Pero escrito como en esos tiempos, que era THU, rayita abajo, chacalito con X y el DJ yo. Qué buen correo.
5: El correo electrónico de la compañía no está conectado, así que les voy a pedir que me den su email para yo comunicarme individualmente con cada uno. Señor Martínez.
4: Oficial.
6: Tu caballote. Gmail.com.
5: Tu caballote. Gmail.com. Perfecto. Señora Méndez. Chamaquita con flow.
1: ¿Cómo?
0: Chamaquita con flow.
5: Chamaquita con flow.
7: Chamaquita con K.
5: Ah, con K. Perfecto. Chamaquita con K. Señor Burgos.
6: Sí, se lo deletreo. Okay. E. Uh-huh. N. Uh-huh. 4 de números. Pati@gmail.com.
5: En 4pati@gmail.com. Señorita García, el correo electrónico, por favor.
8: Sí. Mi popola está suelta al correo caliente.
5: La popola suelta. Perfecto. ¿Y señora Santiago?
9: Tu prietita chulita.
1: La quiero el man.
9: @upr.edu.
5: upr.edu. Perfecto. Si quieren anotar el mío para que me den su feedback, por favor. Por donde no me da el sol, @yunque.
1: Qué bueno.
0: Oye, mira, si hay lugares, mira, Yeralín, donde la gente está afuera, al parecer sí se sintió. Creo que estamos bendecidos entonces, porque aquí no lo sentimos.
1: Pero, bueno, Junior los dijo.
0: Bueno, Junior sí, Junior, pero Junior tú sabes que es otra Junior ya.
10: Ahí están evacuando a la personal de Cita Costera, que hoy tembla fuerte.
11: No podía existir.
0: Dice Latinol.
12: Ellos.
0: Ay, Padre Santo.
13: Ey, este es mi primer correo. Yo creo que eso fue saliendo de secundaria o... No, creo que el tercer año de secundaria. No, vale, fue saliendo de secundaria, creo yo. El correo más estúpido. Forastero del Llano. Era algo así, hermano. Forastero del Llano 21@homel.com. Algo así era el correo.
0: Dice Mano, dice, el que reemplazó Messenger en verdad fue Bebe Pim. Y ya después salió Facebook y después WhatsApp. Es que era en ese orden. Skype era más como para reuniones. Es que sí, yo no llegué a usar Skype más que todo por eso, porque yo como yo no tenía amigos, como yo no tenía... Ah, pero es que tú vivías en el West.
1: No, ya yo vivía acá en Panamá, para que sepas.
0: Por eso, por eso, del West para Panamá, por eso te tocó usar Skype.
1: La larga distancia. Ajá. Tienes razón, Kevin.
4: La larga distancia, bro.
1: Tienes toda la razón.
0: ¿Cómo se llama?
1: Chuleta, tan evacuando los bancos y todo, loco.
0: ¿Cómo se llama, Geraldine?
1: Chucho. Cabun. @gmail.com.
0: Así que si ustedes quieren contratar a Chucho Cabun, ya saben dónde conseguirlo. Ahí él manda su rider, sus exigencias.

0: Ah, no, pues esto no puede ser verdad.
1: Podía existir.
0: Subteniente fue captado por la cámara de un local hurtando dos potes de crema para la piel. Fue puesto a órdenes de las autoridades competentes. Eso no puede. Hoy no están mandando puro fe, yo creo.
2: Mega buena.
3: Bueno, excepto que sí están evacuando un par de edificios.
0: Exacto.
4: No, no, no, el temblor sí, sí.
0: Sí, sí, lo del temblor sí fue cierto. Mega buenas.
5: Buenas, con Chucho. DJ Chucho. Qué macabucho. Usted te ha olvidado esta vaina, cabrón.
4: Y
5: hay que cambiarlo, hay que cambiarlo. Qué maracón.
0: ¿Qué es lo que es, hermano?
5: Usted, como a mí, yo tenía cabello largo en la escuela. Yo me puse el puma. sí. El puma roma hotmail.com.
4: Mierco, el puma.
3: Y que tenías así como una cabellera, una cosa.
5: ¿No? Te estoy escuchando riéndote así burlescamente.
3: ¿Eh? ¿Yo?
5: Sí.
3: Jamás.
5: No, de verdad. Sí. Tú sabes que el puma se hacía un cortecito. Quedaba como más largo en la parte de la atrás, e igualito, cabrón. El físico y todo. No te rías, Geraldine, no te rías. Hey, que, oye, allá en la escuela para mi school igual desalojaron el colegio.
0: El Panamá School.
5: El Panamá

0: Sí, están evacuando.
1: Están afuera, sí. Y un par de bancos también.
2: Ya vimos que fue así.
0: Vamos a esperar qué sucede. Voy a llegar a la oficina para que nadie salga, que hay mucho trabajo.
2: Es verdad, es verdad.
0: Saludos, pues.
3: Saludos, abrazo.
2: Imaginación. Oye, mira, ahora que panelista dice esto, yo sí quiero hacer una mención honorífica que no se ha hecho, pero en verdad hay que darle respeto también a todos esos maestros, profesores que sí salieron en cámara, que mantuvieron el orden, se encargaron de que todos los niños estuvieran protegidos mientras pasaba el movimiento sísmico, evitaron en muchos colegios la histeria colectiva y priorizaron el bienestar de los estudiantes antes del propio, ¿no? Entonces, big up también para los maestros y profesores que además de la gran labor que efectúan, llevaron los protocolos en muchos colegios de una muy buena manera. Pregunta Emily que si tembló. Sí, tembló.
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2: Dice, buenos días, bendiciones, déjenme a mi Chucho. Dice Gerald, Arraiján y Chorrera son dos países diferentes.
1: Y gracias.
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6: Buenos días, que es lo que dice la tripleta, que es lo que dice el compa Dacao, que es lo que dice el papi Capu, que es lo que dice Geraldine. Chuzo, parece que fue cierto, yo pensaba que era que Cabuz había caído dentro de la emisora, pero no, verdad. Que la última vez, que recuerdo hace un par de meses atrás, era Cabuz que se había caído y estremeció todo, mamá, pero no esta vez no, Cabuz, Chuzo, te está salvando, hermano.
3: Esta vuelta fue que me lo sacudí, payaso. Eso lo sentiste.
2: Mira lo que hice por acá. El Rikichi de la muerte @hotmail.com. Dice, tembló fuerte en Costa del Este. Dice, por favor, Dacop, dale un pull up y no hable. Vamos a hacerle caso, porque esta canción.
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2: Oye, saludos para Nicole en sintonía. ¿Cómo estás, mi amor?
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2: Dice, ¿nos puedes dar libre nacional, por favor? Déjame pensarlo.

0: el temblor que pasó en antes, que dijo Junior y que estoy viendo aquí en la aplicación, fue fue para allá, pues, para el área de los Santos.
1: Sí, correcto.
0: Y hasta acá entonces.
1: Correcto. Dice por acá, oye, tú sabes que en verdad, ahora que yo lo veo bien, esa fue la primera mujer de la

0: Paranam, pam, paranana. ¿Tú no te acuerdas de qué? ¡Sapito! Búscalo para que tú veas. Pon Belinda Zapito.
1: No voy a buscar ni un sapito, déjame escuchar.
0: Busca Belinda Zapito.
1: Imagínate.
2: Se Belinda Zapito.
1: Yo estaba tan enamorado. Yo estaba tan enamorado de ella que mi primera noviecita me la busqué con el mismo flow de ella. Para sentir que andaba con Belinda.
0: ¿De cuánto que fue el temblor? ¿4 punto qué?
1: 9. Venía en lo que me enseñó Junior, pues. ¿Cuándo fue el temblor? ¿4 punto qué?
2: 8.
1: 4.8, correcto.
0: Me evacuaron un poco de sitio, Junior. Banco.
1: Dice, la única canción que me hacía replantearme mi masculinidad.

0: Seguimos, ponemos buena musiquita, tenemos información
1: esta hora. ¿Conseguiste
0: zapito? No.
1: Ya la vida, loco.
0: Dice por acá, cabún.
2: Oye, ¿carro o casa cash? No, carro o cash VIP, perdón.
3: Dios mío. Ay, ay,
2: fue el temblor.
0: Ah, ok.
4: Sí.
2: Oye, dice la gente de Grupo Provivienda que ellos no lo han desalojado, pero sí sintieron el temblor.
1: Porque ya, pues ya pasó.
0: Ah, ah, ya la pe.
1: No, ya, ¿quién está perdiendo el tiempo? Váyanse a trabajar, que es lo que pasa. Ya acostúmbrense, ya tenemos una semana así.
2: Oye, se le salió lo jefa.
0: Sí. Le salió lo jefa.
1: Sopa.
2: Jefecito, vine a apagar la cámara. Ahí está la tacita, ¿ves?
1: Wow. Cerradita.
2: Cerradita, que no tiene que estar
1: cerradita.
2: Ahí.
1: Cerradita. Wow. No puede.
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5: A mí me gusta escuchar este tipo de jefa responsable, ¿me entiendes? Sí. Que dice, a trabajar porque está, ¿ah?
1: Porque ajá, ya pasó.
5: Pero ahora, cuando le pase algo a uno de tus trabajadores, así te quiero ver en el hospital parando firme con ese seguro social y con toda esa vaina. Vamos a pagar porque tú paraste firme.
1: Hasta póliza privada.
5: Te cayó un calentador de piscina encima, yo te voy a pagar. No. Así también me gusta este tipo de gente.
1: Dos minutos, pues, que por favor desalo en todo. Literal, el man está hospitalizado.
5: ¿Qué cuánto es esto? Por lo que la mandó para su casa.
1: Chicos,
5: está
1: bien, salgan de la
5: iglesia. ¿Por qué no lo mandé para sus cosas?
1: Dice, estaba en el piso 21, todo se movía.
5: ¿Viste? Ya te
1: locura.
5: Estoy diciendo.
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2: Oíste, Junior.
5: ¿Ahí?
2: Ella tiene cara que va, llega al hospital, le manta, que le cayó el calentador, manta y llega Geraldine. José, ¿pero lo instalaste siempre o tengo que llamar a...?
1: ¿Qué tomaste foto?
2: José, ¿y la foto? José, ¿dónde está la foto? Despierta,
5: tío,
2: si
5: ya van
2: en coma.
5: ¿Y qué? No, ¿y después de qué? ¿Y a qué hora vas a regresar? Al man que está ya en coma, weón.
2: Oye, máquina.
5: ¿A qué hora regresas? Ajá.
1: ¿Y qué? ¿Incapacidad hasta hoy?
5: ¡Incapacidad!
2: Oye, acuérdate que ya tú llevabas 15 días de incapacidad. Ya tú eres.
1: Ya se te acabó fondo.
5: Ya te puedo botar.
1: No, ya se acabó fondo.
5: Ahora, ¿quién instala la piscina de la señora? ¡Dios mío!
1: Chuleta, mi pelay, que estoy bajando por el piso 45 apenas. Mamá, ya pasó, regrésate.
5: No. Ya mejor que suba de nuevo.
2: Ya que subir.
5: Ya que suba.
1: Ya, sí, ya. Dice que después del piso 10 no hagan nada para allá abajo.
0: Exacto. Dice, buenos días, Morning Show, Mega Patriota Marquen. Dice, Kraken, hermosa Yera, el Mega Bebé. ¿Qué dice el ñañequito de Dacopsiño? Saludos. Dice, mi primer correo a los 17 años en 1999, por allá abajo, fue perrofiel82@altavista.com.
1: ¡Oh! ¡Ey, Altavista!
6: Chicos, buenos días. Acaba de temblar, para que sepan. Voy con mi ciudad a la escuela.
2: Acaba de temblar 8:57. Nos lo está reportando ahorita. No creo que sea de nuevo, si no.
0: Geraldine.
2: ¿Qué pasó?
1: No, nada.
0: O sea, no te puedes reír para ti sola, tienes que contar.
2: Sí, porque quedas como loca.
1: No, porque la esposa del peluche, que chuleta, en un piso 21 todo se mueve. Y el paz dice que nada te puede mover más el piso que el peluche. Y la hija Dani con su cara amargada y que.
0: Despídete, Geral.
1: Mi gente, los quiero. Será hasta mañana viernes. Al fin, esta semana tuvo como 20 días. No estoy entendiendo.
2: Esa tembladera está atrasando los días.
1: Me tiene harta. Sí, loco.
0: Es verdad, vámonos al cambio, Panamá. A la vuelta venimos con más. Nosotros sí seguimos acá, porque ¿qué hora viene, Cabún?
2: La hora más divertida, brother.
0: ¡Ay!
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0: Musiquita bonita, esta hora de la mañana, Gabún, porque adivina, la gente está evacuando. Oye, mira esa evacuación. ¡Ay, calle 50!
1: ¿Será que nuevamente se va dos para la casa?

0: déjame poner el celular en modo avión, cabrón. Oíste. Okay.
1: ¿Y por qué los japoneses en avión?
0: Porque donde tenga un minutito nada más la llamo. Con esta tanda, créeme que la llamo.
2: Si tú escucharte la voz, no cuelgues el
0: ¡mega buena!
3: Repíteme la música.
0: ¿Ah?
3: Repíteme la canción, por favor.
0: La repita,
3: por buenos días.
1: ¿Qué es lo que es? ¿Cómo estás?
3: Todo bien. ¿Cómo estás tú, cabrón?
1: Bien, bien, aquí escuchándote que quiere que repetir la canción y eso es.
3: La del rookie.
0: Ahí está, ahí está.
3: ¿Cómo estás, Jacob?
0: Bien, bien, ¿y tú cómo estás?
3: Yo quiero escuchar a Bambú. ¿Dónde estés? Él es mío.

0: ¿Cómo están, chicos?
1: Todo bien, vamos.
2: Bien, viendo, bien. Viendo que estás cantando con fervor, con consentimiento.
1: El amor te tiene... Vaya.
0: Me tiene trasladada.
2: Sí.
0: Chicos, no, entre todo y la cosa y el relajo y la cosa, chicos, a todos los oyentes, sigan ayudando, sigan donando. Esas áreas apartadas están sufriendo mucho. Hay lugares donde todavía por la que no se puede llegar en automóvil, no ha llegado la ayuda. Así que si el presidente dio o no dio, que si el diputado, no se pongan a ver eso, porque exacto, realmente Dios ve el corazón de cada uno. No somos quien para juzgar.
1: Correcto.
0: Y se lo estoy diciendo en serio, porque entre el lan y la cosa, cabum, tú sabes cómo soy, cómo es mi corazón.
1: Sí, un corazón enorme.
0: Exactamente, entonces sigamos apoyando y lo hagamos de corazón sin esperar nada a cambio.
2: Vamos.
0: Si quieres subirlo, postearlo en tu WhatsApp, hazlo para que el otro lo vean y ser empático. Esa es que yo no pude apoyar, me estás incentivando a hacerlo, pero no lo hagamos caquillando. Así que sigan en sintonía de la Mega 98.1 con DJ Daco, DJ Kabum, hasta las 10 de la mañana, te lo dice tu Amapol. ¡Bambú! Déjame oírte, necesito escuchar el amor.
2: Amapola. Amapola. Ay, cerró.
3: Ya se fue. Solo llama.
2: Cerró. ¿Cómo va a cerrar, loco? Chuliti.
4: UFM.
5: Si alguna vez te acuerdas de mí.
2: Mega buenas.
0: Dime, disculpa.
2: Te iba a decir que le mandara saludo al Chuligan, fanático tuyo.
0: Al Chuligan.
2: Ajá.
0: Quieren esta mañana, siendo las 9 y 18 de la mañana, un saludo en especial para ese chico, ¿eh? En especial para ti, Chuligan, de parte de la Amapola. Chuligan.
6: ¡Ay! ¡Ay! Chavo, llámala. Desahógate. Dale, ¿sabes tu incertidumbre?
7: Sí, ¿qué más, ya?
6: Pero que tengas esa tanda, ¿tú crees que puedo poner al Kio Rubo? Así que, triste palomita, yo también de aquí. ¿Tú sabes cuál es esa?
2: ¡Sí!
6: Párame eso, yo no soy fanático de nadie, bro.

0: ¿Cómo le dices te amo, Gabón? Mega buenas.
1: Mi amigo Daco.
0: ¿Qué es lo que es?
1: Mi amigo Gabón.
2: ¿Qué hay, hermanazo? Dímelo.
1: Hombre, aquí preocupado, que yo no sé si será por efecto del terremoto, pero yo he escuchado un poco de ahí que le mandamos el espíritu chocarrero para ver si le quitan esa vaina. Aunque yo no creo, tú sabes. Eso han estado toda la vida oculto ya, o sea, debido a los acontecimientos ya están aflorando.
2: Sí, sí, porque yo dirá que chuletas.
1: Como se sienten renacidos.
2: Se acaba el mundo, se acaba el mundo y no tengo que sacar esa personalidad ya.
1: De hecho, no me quema, a mí déjame estar como soy, olvídate. Oye, tú disculpa, que escuché que están desalojando que de 50. ¿Tembló de nuevo?
0: Sí.
2: La verdad, nosotros aquí 8:40.
3: 8:03, según el reporte, 8:32 dice, ¿no? Sí, 8:32.
1: ¿Y de cuánto fue?
0: 4.8.
1: Ah, 4.8, ¿no? Ya esas son las últimas réplicas. Yo no sentimos nada. Bueno, ya tú sabes, Dios nos dio el mensaje, a portarse bien, ya usted sabe. Sí.
2: Exactamente.
1: Así que tú nada más avísame, mandamos el espíritu chocarrero y vamos a exorcizar a todos esos espíritus raros.
2: Sí, sí, sí.
1: ¡Saludos!
2: ¡Saludos! A portarse bien, debe estar quemando a la mujer.
0: Hay hombres que hacen eso.
2: Ay, sus padres sin vergüenza.
0: Los repudio.
2: Sí. Una cosa así.
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2: Ellas también son tesas.
0: Ah, pero va. Te sorprende, Kabum, a estas alturas.
2: No me sorprende, pero de todas maneras llamaba la atención.
0: Desde los años antes de Cristo.
2: Que llamarle la atención.
0: Evita, desde que empezó esto.
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2: Pase bien, cambien. Miren, se está acabando el mundo y ustedes andan de sinvergüenza.
0: No se está acabando nada.

0: Este también, ah.
1: Sí, a un apuro de los directores de cine, sí, que se acabó esta vaina. La otra es que terremoto, la otra era que no era cual, tsunami, creo que era la de la ola como de 45 metros, una cosa. ¿Te acuerdas que impactó en Nueva York, creo que fue?
0: Ese era el impacto profundo. Oye, pero qué vaina.
1: Qué apuro, oye.
0: Ahí sí que el día después, mañana.
1: Hay un, es más, después el cine asiático y la película y la serie asiática también se pusieron. Salió una en estos días de que el agua iba subiendo a niveles catastróficos y la gente, la única manera de salvarse era subiendo los pisos para los rascacielos. Y a esperar hasta que el agua parara, pero no terminé de ver la serie. No sé cómo termina, ustedes sabrán.
0: Pura, brother. Entonces, todo este tiempo, y entonces lo de la iglesia así, tú sabes, la iglesia evangélica, que de repente hace sus cultos y las cosas y empiezan, se está acabando el mundo, porque mire que no sé qué. Y ya tú quedas como que, brother, y ya a esta altura ya el chique, y entonces la vaina de cuando se está acabando, ¿no?
1: Es verdad.
0: La
1: dice por acá, hay que repartir la semilla del amor, Frank. ¿Qué es lo que dice el mega Joseito? Buenos días, papá.

0: Y ella murió.
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2: Dice por acá, saludos para Henry, cuidado con el sinsonte. No sé. ¿Es el sinsonte, Gabún?
3: No sé, ni idea.
2: ¿Ah?
3: No creo que sea...
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2: ¿Qué fue?
4: La amo, la amo. Es casualidad tal vez, pero es la primera vez que me enamoro.
2: Le tiene miedo a la oficina.
4: La edad se fue.
3: ¿Quién? Emily.
2: Ahora el cambio. Paramos a la vuelta. Seguimos.
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0: así como como los ratoncitos bodegueros.
1: Ay, ay, ay, yo me hubiera empezado a reírme tanto.
2: Aunque sé de estar sufriendo.
0: Oye, vámonos al cambio para mí. Regresamos con el último bloque. Pues vamos y venimos.
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0: Ay, buena musiquita para cerrar, Kabul. Hoy jueves de quincena, jueves. Ay, este jueves, ¿sabes de quién podría ser? De David Zamudio y Miguel Remón. ¿Oíste?
1: Sí,

0: ¡Ay, ay, ay, ay, ay! ¡Papá! ¡Papá!
1: Es como una condena.
0: Hoy estamos en K1, en cabina. Chucho K1 y César el Demoledor.

0: Estamos en los últimos 10 minutos.
1: Así que las evacuaciones en los diferentes. Oye, ya estoy como. Como que ya, está bueno ya. Oye.
2: La ventanita del amor se me cerró.
1: Ya está bueno ya.
0: ¡Ay!

0: Es que Pritica, boom, al man de la barbería móvil le pagaron el carro y los traspasos y todo.
1: ¿Así?
0: ¿Ah, sí? le hicieron una vaca y salió la plata para pa poner búho a su nombre. Y así que muchas veces cuando haces bien desinteresadamente te pasan cosas bonitas.
1: Así de cuero, vamos a usarlo.
0: Nada más que ayude, nada más que bueno, van a tener que darme la mano con la gasolina porque no lo voy a poder poner siempre sí. Yo. Y salió.
1: Se entiende, claro.
0: Mega buena.
2: Hey, Dacó.
0: ¿Qué sopa?
2: Cabo, una consulta. ¿Qué sopa? Vamos a decir a Dacó que es más atravesado, más loquito. Si tú eres dueño de la Mega, por decirlo así.
0: Ajá. Ya casi.
2: Y ponte que Cabo, el perro cansado, el bandidillo.
0: Ajá.
2: El man de sin raya. Digan, dije, no, a Dacó no lo queremos, nadie lo quiere, que no sé qué, tú eres la más gerente, ¿qué tú harías?
0: Yo,
2: ¿tú seguirías en la empresa o vas para adelante?
0: Ah, sí, yo soy el gerente y ellos dicen eso. Yo los voto a todos los voto, sin derecho a nada.
2: Y entonces como el antipático este que tenemos como... como patrón del país, nos va a votar todo, pues.
0: Ay,
2: nadie
0: lo
2: quiere. ¡El pueblo te odia!
3: Este amor
0: larga aquí.
3: Pueda llevar.
0: Me agarran para su relajo.
3: Al infierno.
0: Oh. Y que como no va a votar todo. Vea, buena.
4: Hicieron bullying ahí.
0: Sí.
4: Buenos días, primero que todo.
1: Buenos días.
4: Geraldine, donde quiera que esté, Dios te bendiga.
1: Van Uber, dice.
4: Te hicieron bullying, loco. Bueno, él tiene todo derecho, ese mandatario. No sé quién votó por él. Tú preguntas y nadie votó por él. Infeliz.
0: Ay, Dios mío. ¡Viejo!

0: cielo.
1: Tenemos otra llamadita, mega buenas. Hello.
2: Chamano, hicieron la última programación, los minutos de programación contigo, viejo. Tú sí. Que eres el man vivo, viejo. Eso pa' perro, loco.
1: Caí en su relajo.
2: ¿Ah? Caíste en sus redes.
1: Sí.
2: Así como vino la otra y te enredó también. Caíste en ey, ey.
1: Así me. Ey, wey, voy.
3: A
1: voy.
3: A la novia.
1: Si no era.

0: Oye, mi gente, mucho cuidado, mucho cuidado. Pendiente a la medida de seguridad y evacuación.
1: Sí.
0: Porque tembló y bueno. Creo que debemos acostumbrarnos un poco a esta nueva normalidad hasta que
1: se normalice todo ya.
0: Sí. Vieron que podía tomar desde semana hasta meses. Y,
1: claro,
0: y
1: es no, que mira, mal no recuerdo. Dando relajo, este tipo de situaciones, no, nosotros no estamos disque viviendo algo anormal. En el sentido de que siempre en los lugares que hay temblores fuertes, hay réplica por varios tiempos. O sea, puede demorar, así mismo como lo digo, Dagob, semana o meses. Así que es algo totalmente normal. Lo que sí no debe pasar es que vuelva a haber un terremoto fuerte. O sea, las réplicas van a ser súper menores de lo que fueron. Ya de que venga algo similar a lo que pasó el viernes pasado, es bien difícil. Cuando digo bien difícil, es que chuleta, ese de mil una puede que acontece. Pero nosotros, por la posición geográfica y lo demás, que ciertamente sí tenemos lo de las fallas de las dos fallas que están cerca de nosotros, que por años estuvieron quietas, porque la falla no siempre tiene que estar temblando. Eso es una acumulación de presión que se da por mucho tiempo. Y bueno, nos tocó en esta época sentir este temblor, pero no debería de volver a darse algo similar. Sigue temblando porque se está acomodando todo lo demás, ¿no? Pero es algo que dentro de lo que se estima es lo normal a que pase. Ahora, ya sabemos que esto pasó, mantener la calma. Cualquier tipo de incidencia o si vuelve a temblar, como digo, que no debería pasar algo tan fuerte como lo del viernes, pero si en dado caso pasa, ya usted sabe lo que tiene que hacer. Apenas siente temblor, párese de su puesto de trabajo, vaya buscando la ruta de evacuación, deje la histeria, la gritadera. Yo entiendo que uno se pone nervioso, pero con esa gritadera y principalmente las damas, no llegamos a nada. Esa... ¡Viena! O sea, no llegamos a nada. Hay que mantenerse la mente fría y buscar la solución a la cosa.
0: Bueno, es verdad.
1: Esa gritadera y eso... Si vas a gritar, que sea, ¡ey, está temblando! ¡Soto para afuera! No gritando así de histeria, que no ni dices qué está pasando, porque que no se ha dado cuenta, nada más oye una gritadera, piensa que una balacera, tantas cosas que pueden pasar, un robo o algo. Ahí que dicen, pero allá, da una llamadita ahí, ¿ves?
0: ¡Mea buena!
2: Y la réplica sigue sucediendo. Que acá en la ciudad no se sienta.
1: Exacto.
2: Es porque estamos lejos, pero varía. Según lo que estaba viendo también en el informe de esta gente de la ciencia de lo que están pasando en el informe, pues
1: claro.
2: Hay de 3.5, 3.7, sube hasta 4.5, el que se sintió es que de 5.0, 4.9 y vuelve y baja a 3.1. o sea, varía también es el alcance de la onda hasta donde llegue. Entre más cerca esté Panamá de la ciudad, pues se va a sentir más. Y la profundidad también, porque también varía, 5 kilómetros, 10 kilómetros, y así.
1: Exacto.
2: Entonces, y no es que se sienta, otra réplica, que se sienta aquí en Panamá, otra réplica, sí. Pero allá cada 15 minutos, cada 10 minutos, están las réplicas constantemente. Entonces las personas pueden meterse dentro de la casa, porque si entro y esta réplica que viene va a ser de 4.5, 5 puntos, y si viene abajo, mejor... En la familia están allá, la están pasando muy difícil. Claro. Y por supuesto que prefieren estar afuera acá, que sienten un poquito y ya, ay, a correr. O sea, que gritan en la casa, van y están también en la calle. Calma, bájenle dos, bájenle dos.
1: Hay que calma y no estemos llamando al caos.
0: A la histeria colectiva.
2: Exactamente.
1: Hay que tranquilizarse con calma.
2: Y que estemos pendientes a las páginas, a las fuentes confiables.
1: Claro, claro.
2: No a Dacón ni a Cabún, que pueden inventar más de cuatro cosas. No, bien. No.
0: Jamás.
2: Así que, estamos en sintonía. Saludos.
1: Saludos. Saludos. Mira, nosotros pueden estar pendientes a nuestras redes sociales, @lamega98. Con este tipo de situaciones, ¿sabes? Que no nos jugamos, tratamos de siempre llevar la información verídica, información comprobada. Y bueno, ahí, dele con calma. No esté. Tampoco alarmando innecesariamente, porque al final eso no nos hace tanto para la salud mental ya tenemos muchos problemas, Daco, en la vida. Hay muchas deudas, hay muchas cosas, el calor, esto. Y entonces ahora, con esto que se está dando, con calma, ahí con calma, y ahí vamos, Panamá. Tenemos que irnos, pero nos vamos despidiendo, ya lo saben. A seguir las medidas de evacuación solamente. Y a confiar en Dios. Y aproveche que aquí cena y a donar, que tenemos que ayudar.
0: Importantísimo. Como los tickets importan, las donaciones hoy en día también importa.
1: Sí, sí, señor. Así que ya lo saben. A donar, que estamos en 15.
3: Sí, información verídica, información confiada. Eso es siempre y cuando Geraldine no te... No, eso cuando claro, es que Geraldine claro. Se va, entonces ya ustedes pueden decir eso, ¿no? ¿Es así?
1: Exactamente. Cuando
0: no
1: Geraldine no está. Y dejen de estar taquillando con la desgracia ajena, que eso se ve feo. Vamos para adelante.
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5: No te despegues. 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

0: ¿Viste? Y tú preguntando y que, ah, pero ¿por qué?
1: Falta respeto.
0: Sí, es verdad. Él sabe. Él sabe eso.
1: La equivocada soy yo.
0: Se la equivocada eres tú. ¡Hello! ¿Cómo están, Panamá? Bienvenidos a la Mega 98. Otro día más.
1: ¡Qué rico!
0: Hoy estamos a... Hoy es jueves. ¿Qué?

0: noche. Bueno,
1: tuvimos un pequeño temblorcillo esta mañana.
0: Oye, sí, por ahí.
1: Un par de evacuaciones también.
0: Una cosa bárbara.
1: Sí, una mañana bastante movida, ¿no?
0: Sí, aquellas personas que lo sintieron.
1: Estamos bajo la réplica todavía.
0: Pero hay muchas
1: todavía.
0: Otras personas que no lo sintieron.
1: Exacto. Estamos bajo la réplica todavía, compañera.
0: Estamos bajo la lupa.
1: Sí, bajo la lupa y bajo la réplica. Así que usted tranquilo, mantenga la calma.
0: Mantener la calma.
1: Vamos a tratar de, eso sí, que estén tranquilos y mantengan la calma. No quiere decir que no se mantengan alerta, ¿no? Siempre pendiente de todo lo que está pasando. Redes sociales, a su alrededor, sus cositas de emergencia ahí a mano.
0: ¿Okay? Muy importante. Exacto.
1: Por favor. Por
0: y
1: favor.
0: Estar informándose.
1: Claro que sí.
0: Porque hay cosas que son bochinche.
1: Ah, bueno, muy importante.
0: Hay que
1: muy
0: tener importante. Cuidado con los bochinches.
1: Muy importante.
0: No quiero que estén especulando.
1: Ajá,
0: especulando. Te lo dijeron.
1: Compañera, importante también, compañera, a dar a conocer que, bueno, si no tienen agua, los amigos. Hay lugares que a lo mejor no tienen agua en este momento.
0: Correcto.
1: Es importante que sepan que el cuerpo humano debería solo bañarse 3 veces a la semana. Según estudios hechos, compañera, lo estoy leyendo.
0: Ese estudio, no, espérate.
1: ¿Cómo? Yo lo estoy leyendo, compañera. Dice así. Los humanos solo necesitan ducharse cada 2 o 3 días.
0: Ok.
1: Una ducha diaria puede causar piel irritada y agrietada, según reportes científicos.
0: Ok.
1: Compañera, yo tengo un tremendo problema con eso.
0: Yo te voy a hablar sobre ese tema, sobre la higiene personal.
1: Ajá.
0: Hay ciertos países que sí pueden hacer este tipo de...
1: Porque son fríos, ¿no?
0: Porque son fríos, pueden seguir de que no sudas, no... ¿Sabes?
1: Ajá.
0: Eres un hielito. Pero países como el de nosotros, que es nuestro querido Panamá, un país húmedo.
1: Lleno de calor.
0: Un país lleno de calor, vapor, fogaje.
1: Exacto.
0: Donde tú te bañaste, sales de la ducha y ya estás. Mami, préndeme el abanico.
1: Ey.
0: Y te sientas en la cama con toalla y estás de que yo me acabo de bañar y tengo calor. Entonces, un país como el de nosotros.
1: Exacto.
0: Amerita tener más de un baño.
1: Divine. Así que.
0: ¿Tuviste el nuevo? Es que Bevan.
1: Ajá.
0: ¿No?
1: Bevan. Coman también.
0: Coman.
1: Compañera, es importante. Así que, ya saben, aquí no se puede hacer esa gracia.
0: Sí.
1: De estar y que bañándose 2 veces a la semana. Yo tengo un amigo que él todavía tiene ese... Porque él vivió mucho tiempo en Grecia.
0: Ok.
1: En Checoslovaquia, Israel. Tuvo mucho tiempo por allá.
0: Ok.
1: Está siempre en sintonía. Por ahí siempre anda en sintonía.
0: Por allá anda,
1: Y él nada más se baña 1 vez a la semana.
0: Qué falta de respeto.
1: Sí. Porque
0: yo pensé que lo ibas a decir anónimo.
1: ¡No! Él se baña 1 vez a la semana.
0: No, falta de respeto.
1: Una vez se baña a la semana.
0: Ay, contigo.
1: No, pero es que él no le importa. Él no le importa. No.
0: Bueno, a mí me pasó.
1: Endiondo por ahí, pero a él le importa.
0: Yo te conté, ¿no? Sí. Yo cuando estudié fuera de Panamá, estudié en un país que, pues, hay época, hay etapas. ¿Etapas se le puede decir? Seasons que son muy fríos. Y en ese momento, pues, el homestay donde yo estaba, me habían dicho que solo podía bañarme 1 vez al día.
1: ¿Por qué?
0: Y tenía tiempo límite. Eso sí, no podía pasarme de 3 minutos. Baño.
1: ¿Por qué no hay suficiente agua? ¿Qué es lo que es?
0: Ellos no son de bañarse mucho en Australia. No sé por qué. No tienen esa cultura. Así son ellos. Y dicen que supuestamente porque el agua es muy cara allá. La verdad es que no lo creo. Pero bueno, todos se acostumbran
1: locura,
0: con ese tema.
1: Compañera. Sí. Y no vayamos en 25 poco, minutos tenemos que grajo. Uf. Mega.
2: ¿Cuál es el problema?
0: ¿Cuál es el problema?
1: ¿Qué pasó, papá?
2: Lunes y sábado.
1: ¿Lunes?
2: Y sábado.
1: Ajá.
2: No entiendo cuál es el problema.
1: ¿Tú nada más te bañas lunes y sábado?
2: Claro, papá. Se me va la suerte.
1: ¡Ah! No.
2: ¡Se me va!
1: Ay, que esto me, y este me dice, me está combinando la suerte con el baño, compañera, que yo no sé qué. De la que se le va la suerte, dice, ¿verdad?
0: No puede ser.
1: Qué barbaridad. Mega.
3: Papi.
1: ¿Qué va, papá?
3: Bien, bien, Cookie.
0: ¿Cómo estás, corazón, mi cajita?
3: Buenos días. Oye, mira, que te creo lo de Australia, porque me pasó en Los Ángeles.
0: Ok.
3: Una familia. Y nosotros de Panamá nos despertamos, nos bañamos. Estamos en la calle, nos bañamos. Y antes de dormir, nos bañamos.
1: Exacto.
3: Y un día que nos pregunta, estábamos comiendo en la casa, y dice, ¿qué? ¿Usted por qué se bañan tanto? Y yo dije, ¿cómo así? Y que sí, te despertaste, te bañaste, saliste a la calle, regresaste, te bañaste. Y cuando te iba a acostar, te bañaste de nuevo. Y dije, bueno, pues, es normal. Ellos dicen que no acá uno se baña una vez al día.
0: Imagínate.
3: Pero tiene sentido. En la parte de donde ellos viven, no se suda.
1: Okay.
3: Y el agua, como dice Cookie, es cara. Uh-huh. Tiene sentido. Pero no por eso voy a dejar de bañarme tres veces al día.
0: Exacto. Está
1: loco, compañero.
3: Tú estás loco, yo sudo mucho, hermano. Este cuerpo tropical necesita perfume, necesita champú, necesita jabón.
1: Desodorante.
3: ¿Qué pasó? ¡Claro! Usted me da un golpe de ala por ahí internacionalmente.
1: ¡Oh! Es un golpe de ala místico.
0: Oye, yo te voy a decir los olores, compañero.
1: No, sí.
0: No. Inclusive me ha pasado disque... A veces tú te pones como un suéter o alguna ropa que está mal secada.
1: Ajá.
0: Hay gente que sale con ese olor igual. O sea, yo, y no tiene nada que ver. Hey, puede ser que estaba muy llena la secadora, no se secó bien, el tiempo, muchas cosas, ¿no?
1: Claro.
0: Yo me quito ese suéter y me pongo otro.
1: Claro.
0: Pero hay gente
1: que... Y lo tiras a lavar.
0: Y lo tiro a lavar. Hay personas que no es un olor de que no te bañaste, porque sí te bañaste, pero hay un olor que se siente que es mal secado.
1: Claro,
0: y hay personas que salen con eso.
1: Se llama olor de claveles kelp.
0: ¿El what is what?
1: El olor este de mal secado se llama olor de claveles kelp.
0: De claveles kelp.
1: Ajá, claveles kelp.
0: Del claveles
1: kelp. Y sí, como el de clavelito también, ¿no?
0: De clavelito. Sí.
4: Tiembla, Cookie, tiembla. Hey, Pompey,
0: Cookie,
4: un olor así como a vencido. No, hombre, qué va, loco, así no.
1: Un olor como a queso a blanco, compañera, la verdad que sí. Buenos días, Cookie Brother Junior, reportando sintonía. Eder, saludos, mi hermano. Mira, mucha gente en la calle, ¿ves? Esto fue hace un momentito.
0: Oye, sí, ¿ves?
1: Viste, la gente se tuvo que correr, la verdad, que el temblor.
0: No, eso era por
1: movimiento telúrico, sí. Y o barrio también.
5: ¡Ay, gordo! Junior. ¿Por qué me quitaste la música, Junior? Yo estaba moviendo los hombros y los brazos. Tao, tao, gordo. Junior, te amo. Junior, gordito. Acabo de temblar a las 8:00, gordo. Cuidado que Cookie te abandona nuevamente, gordo. Bueno,
1: love
5: you, gordo. Estoy pendiente del ti, gordo. Cualquier cosita me llamas, gordo. Totorrón.
1: Qué barbaridad.
5: I love you.
1: Problema, loco.
5: Me parte tu barquillito.
1: Frutipan, oye.
5: De dos bolas, chocolate con vainilla.
1: Oh, por Dios.
5: Ataque de besito.
0: Qué rico.
1: Qué bárbaro. Ya perdí la lotería hoy. Ya perdí. Dice, buenos días, muchachos. El tema es que los jabones que usamos tienen muchos activos que nos dañan hasta la flora de la piel, que tiene su trabajo. Por eso yo uso jabón de bebé. Eso no tiene tantos aditivos. Ah, bueno, buena idea esa también, compañera.
0: Oye, compañero.
1: El Castilla, ¿cuál es el
0: de bebé? Castilla. Mira, hey, compañero, por acá estoy viendo noticia de última hora, Colombia.
1: Ajá.
0: ¿Lo viste eso?
1: No. ¿Tembló?
0: No, dice por acá, Diosito está bravo. Vendaval azota Colombia, deja a muchas personas sin hogar. Un violento vendaval acompañado de torrenciales aguaceros sacudió la tarde de hoy, municipio Funza de Cundinamarca, Colombia, dejando a 156 viviendas afectadas, impactando directamente a 248 familias, a más de 840 personas.
1: Bueno, yo te dije que, bueno, no sé si te lo dije ayer, que había leído que, correcto, había leído que había un tifón con probabilidad de convertirse en huracán de ese área. Por eso aquí estaba lloviendo bastante. Imagino que está más de ese área de Colombia que Panamá. Así que imagino que pegó ya, volandera de techo y todo. Allá,
0: ¿será que allá está la vaca que me falta?
1: Tiene que ser.
0: La vaca sí llegó allá.
1: La vaca y el señor abajo, ordeñando la. No. Sí, la vaca lechera.
0: Oye, qué cosa, ¿no? Lo que estamos viviendo en estos momentos. ¡Qué locura!
1: La tierra. No, y eso lo avisaron también los científicos.
0: No, pero sí, si este año, bueno, todos estos días ha llovido bien fuerte. Bueno, ayer

0: Día, Cookie Junior. Bueno, respecto al baño, aquí en Panamá en estos días ya hay que bañarse a balazo, compa. Entrando y pam, pam, pam, y para afuera de una vez, porque tú no sabes qué pueda pasar más adelante. Muchos temblores.
1: De verdad.
2: Oye, y hablando de todo un poco, compañero, me han salido un pocotón de publicaciones de venta de contenedores casa.
1: Ah, uy, esto está
2: Uf,
1: ahorita. Esto está en
2: eso. Y yo te
1: promoción.
2: voy a decir algo, compañero. No sabía que había tantas empresas que vendían contenedor casa.
1: Sí.
2: Salieron así. ¡Fu!
1: Sí. De ahí. Lo que pasa es que la mayoría provienen de China y hay muy pocas aquí.
2: Claro.
1: La gente hablaba de una casa que ya estaba fabricada, que venden en Tumbamuerto. No sé si la has visto. Pero son casas un poquito más caras.
2: Claro.
1: Porque tienen un diseño bien bonito, autónomas, consola, aire acondicionado. Es un espectáculo. Pero lo que se te da ahorita mismo es para ayudar
2: Exacto,
1: por el
2: como en el
1: momento.
2: momento.
1: Por el
2: Eso es lo que
1: momento, pero
2: quiero
1: una
2: decirte,
1: cosa.
2: que si se va a mandar esas casas, contenedor casa,
1: Ajá.
2: debe ser como un mientras se está haciendo este proyecto que se va a hacer en estas áreas aledañas.
1: Sí, es momentáneo, es momentáneo. Más
2: Sí,
1: que nada
2: sí.
1: para poder subsanar un poco el problema de la gente mojándose y
2: Sí.
1: todo eso allá, y para que tengan un lugar que puedan dormir, descansar mejor.
2: Sí.
1: Porque la verdad que complicado, complicado eso de
2: Complicado. Pero
1: descansar.
2: lo difícil es que son muchas familias y cómo escoger, ¿no?
1: Ajo.
2: Porque
1: Ah, bueno, si es
2: si solo mandas cinco casas contenedor, me explico, son muchas familias. Y tampoco es que están baratas esas casas contenedor, porque yo estaba viendo.
1: Okay.
2: Delicated.
1: Yo pienso,
2: Está complicada
1: bueno,
2: la cosa.
1: ahora el detalle de eso también es dónde puedan llegar. Porque los lugares
2: ¿Hasta dónde
1: con las
2: llega?
1: calles,
2: Exacto.
1: con las calles dañadas, es más complicado que llegue un contenedor de eso. Ahora, los americanos aquí tienen unos helicópteros que cargan todo tipo de cosas.
2: Así como los que cargaban a las jirafas en la película.
1: Exacto, ese doble hélice. Y ese mismo que estuviste cargando a la
2: El
1: jirafa. De la
2: del
1: película, carga
2: 2012
1: tanque,
2: era.
1: exacto, ese carga tanque de guerra, para que sepa, y tanqueta. Yo me acuerdo de la invasión. Yo veía
2: Esa
1: ese
2: película estuvo
1: helicóptero.
2: bien buena. Ya no le han hecho más películas de esas.
1: No.
2: No, era 2012.
1: Sí.
2: 2012 era la película.
1: Un día después, mañana.
2: No, no, esa fue más vieja. La
1: 2012,
2: última
1: 2013.
2: Pretty fue esa, la
1: El
2: del 2000.
1: presidente era Moreno.
2: Siempre lo ponen.
1: No, esa era Moreno, Moreno.
2: ¿Cómo que se llama el que le ponen?
1: VHS.
2: No, a Morgan Freeman.
1: A Morgan Freeman.
2: Morgan Freeman.
1: Bueno, ese mismo helicóptero era que traía los tanques de guerra cuando venía, fue la invasión.
2: ¡Ey, qué locura!
1: Se veía un espectáculo. Yo en la ventana
2: Bueno, pero
1: asomado.
2: el tiempo de los hipopótamos de Pablo Escobar, se llevaban a los hipopótamos
1: Ah,
2: ahí.
1: eso yo no lo vi, compañera. Yo no lo vi, no puedo decir.
2: ¿No lo viste?
1: Ah, ¿qué tú quieres decir? Que los hipopótamos están en Estados Unidos. ¡Ey!
2: No, no, no, no,
3: Como
2: no.
3: harina vieja.
2: Ay, horrible. Oye,
1: Pero sí.
2: cuando vas a sacar ropa que tiene los cocorochos.
1: Sí. Pedirle el favor a los Estados Unidos que les puedan dar los contenedores para un lugar que no pueden llegar, ¿no?
2: Claro.
1: Dice buenos días, bendiciones para ustedes. Aldo en sintonía, está Peronomé. Desodorante de limón natural, dice que eso es buenísimo. Y al final te quita, te arranca de raíz. Sí, de raíz arranca, te puede hasta arrancar el sobaco si quieres. Mega.
4: No, yo creo que es el normal.
1: ¡Epa, mi
2: ¿Cómo
1: hermano,
2: está, corazón?
1: pobre! ¡Dame!
2: ¿Cómo está, amigajita?
1: Ajá.
4: Yo considero que los contenedores lo deberían de llevar para la gente de difícil acceso a áreas remotas, como la señora que recataron con el esposo.
1: Ajá.
4: Uno pone un cantante en los cuatro puntos, lo engancha y allá arriba, allá va esto con eso, con eso, el contenedor de doble hélice.
1: Eso,
4: Vamos a hacer esto,
1: eso,
4: compañero,
1: eso.
4: la verdad, 20 pies,
1: Eso es lo
4: porque
1: que estoy
4: son sobre
1: diciendo.
4: 40,
1: Eso es lo que
4: esos
1: estoy
4: son 20
1: diciendo.
4: pies, eso no pesa tanto, así que yo considero que después yo allá que lo bajen y bueno, que un par de familias se refugien, porque tú te imaginas con Pi llevar los bloques y el cemento y todo eso, a la varilla, cuánto viaje tiene que hacer, y allá no es que pueden bajar el helicóptero para hacer la descarga,
1: Oye, te voy a
4: porque
1: decir
4: ese
1: una.
4: helicóptero
1: Te voy
4: llegó
1: a decir una cosa,
4: bajo
1: Bumblebee.
4: la tela y un bambú.
1: Te voy a decir una cosa, Bumblebee, para que tú tengas un norte, ¿eh? Yo he visto casas de dos pisos construidas en lugares que yo no sé cómo llegaron los bloques. Para que sepas, se la ingenian, hermano.
4: Yo entiendo lo que tú me dices, pero cuando tú preguntas, ¿qué tiempo demoró?

0: El dueño de la casa te va a decir, yo lo que somos un mes, tú me cantas, ¿no? Entonces, considero que la verdad, Suso, darle ayuda breve, porque imagínate que te lleguen por decirte algo, el de los vehículos lleguen y con esa casa. Le di una casa a Cookie. Y todo el otro, la gente se queda, Suso, pero ¿por qué no me ayudaron a mí? Se fueron, me la rebatí, reguló. Tú vas a crear un caos social.
1: Bueno.
0: O sea, es mi punto de vista. Así que estamos en
1: el de nuevo. Dale, mi hermano, un abrazo. Vamos al cambio comercial, compañera. Así iniciamos la primera ronda de comerciales en el Mega Office Break. Hoy, versión de jueves. Increíble.
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0: compañera. Hay gente feliz, mira.
1: A ver.
0: Hay gente contenta en este momento y hay gente que también, tú sabes, está flexible con lo del interior y todo, estamos claros. Y todavía continúan los centros de acopio. Tenemos que seguir apoyando. Y con lo que sea, una latita de leche, una tuna, con lo que puedas apoyar, eso es importante.
1: Correcto. Estoy contigo, compañero.
0: Dice por acá. Un remedio casero que tiene los, ¿qué? Que tiene golpe de ala, agarra un limón, te lo frotas en el sobaco, después te hace una chicha.

0: Saludos, Junior. Junior, en esos helicópteros era que llevaban a la Guansú cuando hacían el programa ese de las canciones y eso. Uh-huh. Así que si ellos pueden con la Guansú, ellos pueden con esos contenedores. Saludos, claro. Junior. I love you. Te amo. Ahí te vamos.
1: Ey, ey, ey, ey, ey, ey, ey.

0: gente panameña que está ahorita mismo en sintonía de la Mega.
1: Toda la gente panameña que está en Panamá.
0: La gente panameña que está en Panamá dice, son 100% panameños. Panameño,
1: bien, claro.
0: Que canten esta canción.
1: Eso. Mega.
2: ¿Qué pasó, Junior?
1: ¿Qué va, papá? Bienvenido.
0: Hola, papi.
1: Bien, bien.
0: Habla.
2: Hey, Junior, mira.
1: Te miro, te miro.
2: Sácame el aire, viejo. Sácame el aire.
1: Te saco.
2: Ok, ya. Dime.
1: Ajá, dime.
2: Mira, mamá, mira. Ayer yo le pedí una carrera a Mega Sugar, viejo.
1: Ajá.
2: O sea, como yo el carro yo lo dejé en el taller. Ah, va a revisar. Y pasa esa demencia.
1: Ajá.
2: Mega Sugar, ¿para quién? No, o sea, que él está tirado.
1: Que se gane algo, se gane algo, claro.
2: Claro, claro. O sea, pero, mano, cuando veníamos en el carro, diciendo que está el pie derecho, yo pensaba que él tenía problemas con él. Con el acelerador y el freno, ¿me entiendes, no?
1: Ajá.
2: Chaman, yo veía que el man movía ese pie para pa adelante y para atrás, para adelante y para atrás. O sea, pues yo no le pregunté nada, pues normal.
1: Ajá.
2: Que de repente cuando miro así, Fren, tú, hablando, Fren, me la chupa, que te quedó atrás. Y miré para los pies viejos. Él se estaba rascando el pie izquierdo con el derecho.
1: No puede ser.
0: ¿Cómo?
2: Man, abajo tenía como un pedazo de bloque.
1: Uh-huh. Ajá.
2: Y con toda la esquinita del bloque, mano, como que así, que fracas.
1: De un pedacito de bloque en el carro. Ajá. No puede
2: ser. Para rascárselo. Está, mano, y uno un poco de mosquito, no, hombre.
1: Ay.
2: Mano, aquí, loco,
1: no.
2: Cogí en hongo.
1: Cólera. No. Oh.
2: Para si puede dar un tip. Algo para los pies, ¿me
1: entiendes? Yo diría que para él ya es alcohol salicídrico, compadre, la verdad.
2: Sí, pero que yo no sepa que yo te diga esto, ¿me entiendes?
1: Ajá, bueno, yo creo que ya sí. Dale, mi hermano, ya dale.
2: Dale, dale.
1: Dale. Dímelo, hermano, ¿todo bien?
2: Ah, bueno, todo bien, así que saludos, compa, hermano, bendiciones. Hey, que tengan excelente día, chicos.
1: Igual, hermano.
3: Si quieres que yo la lleve a Arenfina. Pero mira, ya conoces a la Yalmin.
1: ¿Qué dice Niñón en Colombia?
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1: Una gana de comer queso blanco, compañera, con tortilla. Es que yo soy un bandido.
5: Buenos días. Hay una pregunta increíble que yo me hago con respecto a las casas contenedores que tú mencionaste hace un rato. Solamente existe un solo político aquí en Panamá, que es Mayer. Él tiene que hacer publicidad porque para que la gente, así como hablan que hace, así hablan que no hace. Por eso se hace la publicidad, no ganando rating. Pienso yo que es así. La crítica siempre está de más. ¿Dónde están los demás políticos? ¿Cuántos políticos tiene la asamblea? Dicen que vale $5,000 cada contenedor de esos. ¿Cuántos se llevan esos señores en el bolsillo? ¿Ah? Pregunto.
1: Bueno, los contenedores en principio. Primero, los contenedores los patrocinaron, compañera.
0: Lo primero, ¿no? Sí. ¿Pero cuántos eran? Porque yo vi el video, pero no...
1: No recuerdo muy bien.
0: ¿Cuántos fueron?
1: No recuerdo muy bien cuántos eran. Pero eran un par, como 5 creo que eran.
0: 5, no era así, dije.
1: No, no era un montón. 200. No, ni 4,000 contenedores. Ajá,
0: no. No eran...
1: Oye, o sea,
0: ¿cuántos hogares fueron afectados? Creo que eran 200. No me acuerdo. Eso lo sacaron a las estadísticas.
1: Sí, no, era un montón, compañera. Un montón. Entre lo que había, bueno, de todas las provincias.
0: Yo vi la publicación que eran 2 contenedores que iban para allá.
1: No, y para que sepa, lo estamos yendo nada más viendo las casas afectadas y los locales. Los locales. Ya estamos hablando de otra cosa también. Oye, dice tragedia en Six Flags. Una persona muere y varias resultan heridas tras incidente en montaña rusa en Estados Unidos.
0: Tremenda demanda esa, compañero.
1: Uy, uy, uy, mira esto.
0: ¿Pa ver? Esto
1: está...
0: Muéstralo, Junior.
1: Ah, esta es la foto.
0: No, la foto.
1: ¿Qué pasó?
0: ¿Te cayó?
1: Era.
0: Tú sabes que...
1: Increíble, compañero.
0: Tú sabes que a mi hermano y a mí nos gustan mucho las montañas rusas.
1: ¿Sí?
0: Mucho.
1: Me gustan las rusas, la verdad.
0: No, qué bueno que tenemos algo en común, ¿no? Sí. Mi hermano y yo, que nos gusta y siempre hemos dicho que queremos ir a Six Flags. Es una franquicia de
1: montañas rusas.
0: Las montañas rusas más
1: violentas del mundo. Lo felicito a ustedes dos, compañeras, la verdad. Disfrútenme.
0: No lo hemos logrado, pero me da risa porque mi hermano y yo siempre nos gusta ir adelante en la primera fila, ¿no?
1: Ok.
0: Y tú sabes que me pasó literal así como, creo que hay un video muy famoso. Mi esposo todavía no nos habíamos casado, estábamos de novios, iba con la familia para Estados Unidos, nunca se había montado una montaña rusa, y mi hermano y mi cuñada es que, hey, vamos adelante, y yo, vamos adelante. Entonces Domi, mi marido, dice que, bueno, vamos adelante, y yo, seguro. Él dice que sí, que tú sabes que no iba a quedar...
1: Claro, boncha full.
0: Ajá, sí. Está claro, ¿no?
1: Claro.
0: Ey, nos montamos. Creo que había sido una disque Hulk en aquel... No, o una disque Raptor, no me acuerdo cuál era. Pero, compañero, mi marido se me desmayó. Sí. Yo estaba... ¡Tome! Y Domi despertaba y
1: volvía y se desmayaba.
0: No, eso fue horrible. Entonces ya en las próximas montañas rusas yo, que tú te quedas. Tú te quedas aquí.
1: No, pero no, es cuestión de la presión.
0: No, y me dio cosita y que, o sea, porque
1: no es la presión. No, no. Y esas personas así siempre se van a desmayar.
0: Sí, sí.
1: No, siempre se van a desmayar. Se quedan sin oxígeno en el cerebro y se desmayan.
0: No, horrible. Sí. Yo salí traumada. Fue por ver cómo se dormía. Sí, horrible, Junior. No,
1: ay, y volví a nuevo.
0: Hasta me sentí mal la novia.
1: Mensaje.
0: A ver.
1: Ok. La Pava, provincia de Los Santos. 4.0.

0: usted le gusta?
1: No, la verdad, por eso te digo, te tomé fotos y videos y me los mandes, me los regales para tenerlos.
0: No, no eres de...
1: No, no me gusta, la verdad. Te voy a decir la verdad.
0: A ver.
1: Al principio sí.
0: ¿Te gustaba?
1: Todas las que estuvieron aquí en Panamá, las pocas que habían venido, la he subido. Pero siento que ya a mi edad, ya yo creo que no... No sería capaz, o no creo que aguantaría. Puede ser que sí, quién sabe. Tendría que ir al cardiólogo una semana antes.
0: No, sí, sí, tú no vas
1: yo
0: a
1: no
0: poder,
1: puedo, no compañera. Al final, vaya.
0: El que sí no me gusta es este, el que uno que usted publica mucho, el Qatar. El...
1: ¿Cuál?
0: Uno que te agarras es con los brazos.
1: Uy, uy, uy.
0: Ese, ¿sabes por qué no me gusta? Porque uno sale bien golpeado, todo moreteado. Y yo soy de las que me moreteo muy rápido.
1: Ah.
0: A mí tú no me puedes estar pegando mucho.
1: ¿Moretea, no?
0: Yo, de una vez, quedo con el morado ahí. Y me inflamo. ¡Opi!
2: ¡Cállate, coquile!
0: ¡Vaya!
1: Se ve que te inflama.
2: 300 mil palos en queso blanco.
0: ¿Qué es eso?
2: Yo no fui afectado, gracias a Dios, con Piggy Cookie. Yo no soy afectado con lo del temblor. Pero, ¿es malo si yo pido mi pedazo de queso blanco?
1: No, no, claro que no. Yo lo quiero con tortilla. Dice el jamón, marca caos. De una ballena es bueno también para, dice, poco químico. Voy a comenzar a cambiar el jabón, compañero. Lo voy a cambiar.
0: Mira, recomiende su jabón.
1: Dice bochinche de última hora. Alerta sanitaria. Merca, Panamá, detectan 34 casos de positivos en malaria.
0: Pero yo sí vi que estaban en un hospital, pero no tenía nada que ver con acá.
1: Dice que malaria es de trabajadores, compañera.
0: Ah, de los trabajadores, pero no sabía que habían salido de ahí.
1: Qué locurita, hay que fumigar. Tiene que tener
0: cuidado, compañero.
1: Uy, uy, uy.
3: Ya te dije que yo puedo ser tu amiga con derecho, pero me tienes que poner un apartamento mínimo, amoblado. Okay. Me pagas la luz, el agua, todo lo que tiene que ver con la alimentación de los niños, mi alimentación, la empleada.
1: Ajá.
3: Y también para mis cositas, y tú me visitas de vez en cuando quieras.
0: Ajá.
3: Esa es la única condición del amigo con derecho. A mí no me vas a venir a tener amigo con derecho gratis. Olvídate de yo. No andamos en eso.
0: Mira.
1: No, ¿y te?
0: Está clarito.
1: Ah, claro.
0: Y si no haces eso, eres...
1: Ah. Olimpio también.
0: También, Olimpio.
4: Hey, Junior. Hey, Cookie. Eso hay que echarle el spray ese morado que le echan a los caballos.
0: ¡Ay, no!
4: Quita esa sarna en los pies.
0: ¡Falta respeto!
1: Que echarle quita sarna. Al sugar en el pie.
0: ¡Oye, qué rico esta tortilla!
1: Mía, mira. Pero no deja el chorizo.
0: ¿Y el chorizo?
1: Por nada lo dejan. Mira,
0: oye,
1: calla.
0: Oye, Junior.
1: Mira.

0: Buenos días, Junior. Buenos días, Cookie. ¿Cómo están?
1: ¿Qué Hello. Dicen
0: esos locutores preciosos?
1: Contrólate.
0: Compille.
2: A ver.
0: ¿Te imaginas tú y yo en una montaña rusa?
1: ¡No! ¡No! ¿Mm? No,
0: tú me abrazas.
1: ¡No! ¿De quién? ¿Mm? ¿Estás loco?
0: Yo me desmayo.
1: ¿Cómo?
0: Me despiertas.
1: ¡Oh, hey! ¿Mm? ¿Otro?
2: Mira.
1: Uy, uy, uy.
2: A ver.
1: La playa, provincia de Veraguas. 4.6.
2: Uy, esa sí fue fuerte.
1: 4.6.
2: Hola,
1: están variando mucho últimamente a esta hora.

0: con Pilli, cántala. Cuquilina, ¿cómo andan esas migas?
1: Migajón, corazón.
0: Sintonía. Escuchando a la tipa que quiere de todo, increíble. Y eso que tiene, que canta, baila, increíble.
2: Es artista, es de Panamá.
0: Eso fue lo último que acabo de escuchar.
2: Es artista, es de Panamá.
0: No lava, friega ni cocina, porque esas cualidades que ella necesita es de vaga.
1: Es una vaga.
2: Tú vienes a ver, ni siquiera sabe que es un jabón Ivory.
3: Buenos días, Cookie. Buenos días, mi hermano Junior. Hermano, tengo un problemita ahorita, loco.
2: Estamos para estar solucionándole problemas a nadie. Panamá tiene muchos problemas para escuchar el tuyo. La verdad, no dejamos escuchar a vos.
3: Sintonizado. No sé cuál es el tema ahorita porque yo acabo de prender el carro. Y el problema yo me lo traigo de la casa al trabajo. ¿Tú me entiendes? Esas son cosas que no se tienen que hacer. Tú no puedes llevar los problemas del trabajo a la casa ni de la casa al trabajo. ¿Viste? Pero, yo trabajo de plataforma y aquí tengo el problema de copiloto. La muchacha no me quiere hablar porque dice que yo tengo más mujeres que esto y que lo demás, y que yo nada más monto mujeres en el carro que esto y que lo demás, bla, bla, bla. Yo sigo, yo no voy a discutirte. Voy a llamar a uno de mis amigos, él es DJ, él está trabajando. Tú me vas a hacer que yo le quite tiempo de su trabajo para que él hable de mí. Así que, por favor, Pompilli, dile a la muchacha como yo soy, por favor.
2: Bueno, tú eres un hombre irresponsable.
4: Dale mambo.
2: No le hagas caso a nada de lo que pasa
4: en el barrio.
2: Dice buenos días, Junior Cookie.
1: ¿Cómo está?
2: La radio dice MC Kem. ¿Qué dice la malaria en Merca? Oye, sí, estoy leyendo la. Oye, qué cosa más loca, ¿eh? Malaria en Merca, Panamá, compañera. Esto es una cosa.
1: Y ahora, eso de los casos de malaria.
2: Sí.
1: Eso está delicado, compañero.
2: Tuviste, compañera, que ya dieron orden de proceder. Dice así, atención.
1: A ver.
2: El presidente de la República de Panamá, José Raúl Murillo, entregó este jueves la orden de proceder para la ejecución del proyecto del teleférico de Panamá y San Miguelito, que fue adjudicado a la empresa Dopplers. Creo que dice Dopplers. Por un monto de 265,763,788.03.
1: Hola. Vivan.
2: Vivan. Vivan. Hay que aprender a vivir. A vivir. Porque uno nunca sabe cuándo uno... Te va para el cielo.

0: tiempo tan rápido, compañero.
1: Bien rápido, compañero. Una cosa que yo no te puedo explicar cuando te explico lo quiero explicar, ¿eh?
0: De verdad que ni me explique.
1: Al golpito, al
0: golpito. Bueno, vamos y volvemos, chiquis.
1: ¿En serio?
0: Va.
1: Ok. ¿Vamos y qué?
0: Y al regreso.
1: Regresamos.
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0: Oye, ¿cómo se va a hacer con esto de la malaria ahora ya? Oye, se complica, Cookie. Yo vivo en San Miguelito toda mi vida. San Miguelito es feo. ¿Qué tiene de atractivo para ver que, o sea, para ver los que monten ese teleférico? No, pero, ey, se va a arreglar. Hay que tener fe. ¿Por qué son así? Hay que tener fe. Yo estoy... Yo estoy de acuerdo a que se haga para que el turismo vaya, tú sabes, la cosita. Uh-huh. Ey, así mi gente San Miguelito se anima. ¿Ah? Y queda como, ey, lo arreglan bien bonito como la Comuna 13. O mira cómo está en Brasil, la favela, cómo la gente de la favela ha logrado que lleguen a tomarse fotos dentro de la favela. Uh-huh. O sea, ya es hora de que vayamos ya. O sea, el mundo va cambiando, va avanzando. Yo creo que mi gente San Miguelito puede tener ese corazón de, hey, ¿tú sabes qué? Ya están haciendo el teleférico. Cuando esté listo, vamos a poner cositas,
1: aprobaron.
0: Ya lo aprobaron, así que eso va.
1: Lo que estoy pensando es que, señores, hay que cuidarlo.
0: Claro.
1: Hay que cuidarlo.
0: Eso me imagino que va a tener un régimen como el metro.
1: Claro, eso hay.
0: Bien de cuidadito, bien cosita, bien, hey, no se puede hacer esto. Hey, se animan y eso queda, lo arreglan bien bonito. Y queda como la Comuna 13, algo bien, bien chévere. Hola.
2: ¿Tú recuerdas cuando el metro empezó?
0: Claro.
2: Había un policía por cada vagón.
0: Claro.
2: Ahora hay seis policías por cada vagón. ¿O hay un policía en un vagón?
0: Hay uno por vagón. Ahora, para que tú...
2: Ahora no.
0: No, pero escúchame, escúchame. Pero no, a lo mejor no están, pero sí están al final y al inicio y en todos los andén. Y las cámaras, brother... Hay unas cámaras ahí, compa, que te graban hasta de abajo para arriba.
2: ¿Tú recuerdas que tampoco podías tener vendedor ambulante, nada de esa cosa?
0: Exacto.
2: Ey, compi, cuando tú agarras el metro de Ferrol de Córdoba a la última estación de Villasaita. Sí, buenas tardes, disculpe, lo que pasa es que necesito, no sé qué, o se suman encantando.
0: Ah, no, pero tú sabes, si ellos suben, así te bajan.
2: Ya el control de antes... confía que te caía el policía una vez, hermano. Mira, yo te voy a decir que San Miguel tiene una vista muy impresionante para que vive en el Detroit. La vista de la Loma de Cristo no es toda la bahía de Panamá. Para mí, una de las mejores vistas que tiene la ciudad. Pero, hey, tú te imaginas la de Cocobolo, ¿cómo va a ser esa estación? Nada más te lo digo.
0: ¿La de cuál? ¿La de cuál?
2: La de Cerro Cocobolo.
0: ¿Por qué tú miraste para allá? ¡Ey! Se pone curioso a veces. ¿Qué?
1: Lo que hace la curiosidad.
0: ¿Viste? Mega.
3: Pero tú la escuchaste una vez.
0: ¿Tú de una en la de Cerro Cocobolo?
3: Tú tienes que pensar lo que dice con el guay.
0: ¿Qué pasó, loco? Este pasó.
3: ¿Qué? Lo rescató, pero con una venta y vaselina, loco. Ey, es como dice Cookie Junior, el asunto es que lo cuiden.
0: Hay que cuidarlo, papá.
3: No hay que hablar mal del sector porque todo el mundo no es malo, ni todo lo malo.
0: Exacto.
3: Viene del gueto.
0: Todo lo malo no viene del gueto.
3: Pero papá, sabemos que por naturaleza el panameño es cochino.
0: Claro.
3: Eso no se puede quitar. No tenemos una cultura de cuido, de mantener las cosas bien. La estamos usando nosotros, está en el barrio nosotros.
0: Es verdad.
3: Eso no existe. Siempre hay dos que tres unidades que joden todo, hermano.
0: Claro.
3: Para muestra un botón, vos volviste a ver con Cocobolo. No,
0: tampoco, como es de más. Qué barbaridad, compañera, se me puso loco.

0: ¡Qué lindo!
1: Buenos días, Junior y Cookie Croquet. Oye, ¿qué pasó? Están poniendo quejas de los diferentes sectores. Junior, ahí da más falta que cuando el mar tiene que Cocobo lo tiene que...
2: ¿Qué es eso, Bumblebee? No lo puedo creer. O sea, me lo esperé de cualquier otro, pero de Bumblebee.
0: Chuleta. No. Sol se pone así dulce. Oh, son estos días de quincena. Se pone así dulce para que lo escuchen así.
3: Buenos días, Junior, pero una consulta. Las cabinas de ese teleférico irán a ser blindadas. Porque imagínate, a Cookie, que tú vayas por... Empezó el trayecto y tú vayas pasando por Samaria, Puerto Río Carte, por ahí, y hay una balacera.
0: No piensen así.

0: eso de los quesos está bien feo. Uh-huh. Eso me recuerda a lo... A los...
1: Sí. Ah,
0: a los...
1: Nebulizadores.
0: Los mismos.
1: Sí. Es una cosa así más o menos, compañera.
0: Va por ahí, ¿ah?
1: Sí, tiene... Decir, tiene...
0: Esto es como un déjà vu.
1: Sí, el déjà vu completo.
0: Un déjà vu. Ah,
2: sí, voy directamente a tirar un piso acá. Acá un trabajito que tengo que hacer.
0: ¿Qué te salió?
2: Chuleta, y el sol está sabroso.
0: Rico.
2: ¿Tú crees que me puede ayudar a tirar, a batir el concreto con pi?
1: ¿A batir?
2: El concreto con pi.
1: ¡No!
0: No. Oye, ahí te están saliendo unas carreras que no estás aceptando, ¿eh?
1: Quieren aceptarla. Hizo la Googie Junior, que eso va acá desde Proyecto Buenaventura, Río Hato. Nando, excelente programación, como siempre. El dúo.
0: Saludito, Nando.
3: La show. Hey, Pompilli, imagínate allá arriba, está en el teleférico y se forma la balacera, hey. O los maleantes esos. Los chacalitos empiezan a agarrarse el teleférico, tire blanco.
1: Ah, pero ¿por qué son así?
0: ¿Por qué tienen que decir eso?
1: ¿Por qué tienen que decir esto, la verdad?
4: No. Pareciera un domingo, Pompilli.
0: Parecía.
4: Galletita, pinta por chocolate.
1: Sí, que parece un domingo.
0: La gente no está... Él cree que todos los días es domingo, por eso es que come así.
1: Sí, por eso
0: que... No, y entonces... que los domingos son como los domingos familiares que uno come.
1: Exacto.
0: Come...
1: No, compañera, entonces hay $10 que tenía en el bolsillo. Se gasta 9 en fritura.
0: No, eso está mal.
1: Así no es tampoco. ¿Cómo agarrar $9 la gata de fritura? Falta respeto también. Para ti y para la humanidad. La cosa
0: claro,
1: impresionante.
0: Claro.
1: Yo tengo una gana de comer unas dos tortillitas, compañera, con un quesito blanco.
0: ¿Tú viste que te antojaste también, ah?
1: Sí, claro. Quesito,
0: oye,
1: blanco.
0: Por aquí no pasa. Ey, debería.
1: Ah.
0: El señor con el cooler blanco, adelante.
1: El que vende los quesitos, la vaina.
0: No, el que vende de todo un poquito. Al que tú le vas a comprar una tortilla, pero terminas comprándole
1: de harina, todo. Tortilla, empanada.
0: Dame ese pollito que está ahí, dame esa salchicha vieja.
1: Ah, no, pero tampoco te vas a poner así golosa. Mira,
0: Pabe.
1: Compañera, yo en estos días, por la casa pasó uno, queso, por la casa, un busito, queso,
0: hambre.
1: Blanco, tortilla, choriza, empanada. Tenía jugos naturales. Óyeme, compañera, el kit completo para decirle, estacionate ahí que voy a empezar a freír. Sí.
0: Me voy contigo.
1: Compañera,
0: ¿tiene
1: una cosa impresionante? Y los chorizos estaban...
0: Arrugaditos.
1: La choriza, porque son chorizas santeñas.
0: No, a mí me gustan los que son arrugaditos.
1: Son arrugaditos.
0: Oye, los que venden... Cuando ellos abren el cooler, ellos tienen unos arrugaditos que parecen como viejitos. Arrugaditos.
1: Los de Chu.

0: entiendo. Ya. Oye, mi compañera.
1: A ver.
0: Oye, lograron pagar la deuda de la barbería que se convirtió en este fin de semana en una sala de neonatología. Estaban los bebés allá en el área de de central, le dice. Ah, mira, la abogada Whitney consiguió, la licenciada consiguió cancelar la deuda de la barbería móvil que funcionó como neonatología. Ah, tenía una deuda y vaya, pim, pam, pam. Esto fue
1: una fundación.
0: Ah, mira. Muy bien, me parece muy bien. Me gustó, me gustó. Ahora el pelado puede trabajar con toda la confianza del mundo, ¿no? Sin pensar en deuda. ¿Cómo? Ahí. No.
2: Chorizos estaban.
3: Arrugaditos.
2: La choriza, porque son chorizas santeñas. No,
3: a mí me gustan los que son arrugaditos.
2: Los
3: que
2: son arrugaditos.
3: Oye, los que venden. Cuando ellos abren el cooler, ellos tienen unos arrugaditos que parecen como viejitos. Arrugaditos.
2: Los de
0: chuga,
2: no sé.
3: No.
0: Estaba haciendo la reconstrucción de un caso en el.
4: Buenos días, para la gente que va para el West.
2: Pero no puede faltar jamás.
4: Por el puente de las Américas, el tráfico está paralizado ya que están haciendo como una reconstrucción de un caso afuera de la Puma de aquí de Howard. Así que para que tengan precaución y tomen vías alternas.
0: Gracias, guapa. Gracias, Megan.
5: Buenos días, presidente Junior G.
0: Presidente.
1: Qué falta de respeto. ¿Cómo estás, corazón, mi hijita?
5: Te digo, presidente de la República, Junior, porque la mejor noticia que he recibido en la mañana es la del bus del pelado que tenía los bebés recién nacidos ahí.
0: Sí, le pagaron la deuda. Le pagaron la deuda que tenía.
5: Esa es la mejor noticia.
0: Sí.
5: Me dieron una de última hora y el presidente hablando como siempre. Votando corriente.
0: Ay.
5: Bueno.
1: Qué bueno.
0: Ay, qué locura. Gracias, viejo.
6: Y me dejaste solito y desolado.
7: Hey, Cuquito, pero te voy a estar ayudando y vieja a Junior porque ya está pensando en Sugar. No sé por qué él sabe que su mano tiene arrugado. Dice que está rico. Cuidado, que va a probar.
0: Qué desgraciado. Dice, ¿quién come salsicha vieja? Dice mi gente, buenos días, bendiciones. ¿Dónde puedo postularme para esos 300,000? Yo tengo bastante queso que ofrecer. ¡Oh! ¡Oh!
8: Mira, galletita con quiquín de cocholate. Si no
1: esa licitación
8: quieres,
1: ya
8: la
1: se
8: lengua,
1: vendió.
8: No te metas con mi panza. Mi panza es sagrada y haya lo que ella pida. Oíste, y para que sepa, si me gasté 14 horas nada más en desayuno, pero no tengo para almuerzo.
0: Claro, tienes que deleitarte con eso ya, bro. Dice buenos días.
9: No te despegues.
0: Comerciales.
9: Vamos y venimos. 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
0: Ah, ready, right there. Hey, what is that? Pero yo me la cosa, pero bien. Gracias, gracias. Mira, la verdad que. Hoy es 11:46, compañera. Vamos rumbo a las 12 mediodía. ¿Cómo te sientes a esta hora?
2: No, no, eso no va ahí.
0: No, no, la verdad.
2: Espera.
0: Totalmente desfasado, compañera.
2: Pero yo tengo talento, ¿eh?
3: Buenas tardes, Cupili.
0: Dímelo.
3: Con la fanaticada que tienes tú aquí en la programación de Costa del Este, que nos informe si es cierto que hubo una réplica aquí en Costa del Este.
0: ¿Cuándo? ¿A esta hora?
3: Sí, me acaba de informar una persona que conozco. Como sabe que yo voy para allá, me acaba de decir que aparentemente sí hubo una réplica. No sé qué tan cierto sea. A ver si alguien que te iba o recibía o que esté en sintonía en Costa del Este tiene algún conocimiento.
0: Bueno, hubo una réplica eso de las 11 y algo de la mañana, pero... Y evacuaron áreas de la Vía España, calle 50, o barrio. No sé si ahí, ahorita mismo en Costa del Este, sintieron algo nuevo.
3: Había gente afuera de los locales comerciales.
0: Ah, puede ser.
3: No lo sé, era para corroborar con algún oyente que sobre el área, ¿no? Que haya dicho algo.
0: Claro, está bien, mi hermano.
3: Está yo de que estoy aquí en Costa del Este llegando, casualmente.
0: Dale, papá. Dale.

0: dice que Ucrania se queda sin misiles de defensa.
1: Oye, pero ¿qué está pasando por el mundo?
0: Los Patriots se quedan, dice, se quedan sin los Patriots.
1: Pero le podemos vender los misiles que encontraron la vez pasada ahorita en Colón.
0: Los misiles.
1: Los que estaban enterrados. Ah, ¿no te acuerdas que lo tenían enterrado allá en Colón?
0: Yo no sé, yo no tenía enterrado para ir aquí.
1: Pero en tu casa.
0: Tadito, hombre.
1: En tu casa, pero habían otros que estaban enterrados en otro lado.
0: Porque
1: no. Falta respeto, yo
0: ni. ¿Quién robó mi casa?
1: No, no.
0: Y se hace
1: no, porque
0: mal.
1: Donde se enteren que afuera.
0: Dice, misiles de defensa patrio, lo que hace más vulnerable a los ataques rusos, dice la fuente. No, yo lo dije bien, vulnerable, compañera. Lo que dice es que frené para no decirlo mal. Entonces, eso es lo que está pasando, por eso están llegando los misiles.
1: Tú no te dejas.
0: Allá. No estás loco, compañera.
1: ¿Cuál fue la palabra que se me fue en estos días? El perecedero.
0: El perdedero.
1: El perdedero. Dije, por favor, señores, para las donaciones de las comidas perdederas.
0: Perecerera.
1: Perecerera. ¡Ay, chao! ¡Pasando pena!
0: Y la de caña se divide en dos.
1: ¿De qué?
0: En dos partes.
1: Oye,
0: o sea, se
1: ¿tuviste,
0: la mitad.
1: ¿Tuviste el video que filma toda
0: la falla?
1: La misma
0: increíble,
1: falla.
0: Compañera.
1: Increíble.
0: Increíble. Como el poder. Porque realmente bueno, lo que.
1: La naturaleza.
0: Lo que daña es la onda expansiva esa, compañera, que.
1: Ey,
0: va la, con
1: la,
0: todo.
1: La madre tierra tiene un poder, compañero.
0: Y Dios también.
1: No, pues.
0: Por supuesto.
1: Va para allá. Es como que se le dice Pachamama. Ey, Pachamama.
0: Mira cómo partió la isla de caña.
1: Pa' ver.
0: O sea, increíble. En el medio ya pasa agua. Mira, era una isla completa. Ahora mira, en el medio pasa agua.
1: ¿Cómo así? No entiendo. O sea, esa es la raja.
0: Espera.
1: No, no entiendo. O sea, sí. Búscame. Ajá.
0: Ahí va el helicóptero. El helicóptero va volando. Okay, sobrevolando.
1: Ajá. Ese es el mar. Ajá.
0: De la isla de caña, ¿no?
1: Okay.
0: Hay un momento donde él llega ya a esta partida.
1: Ok.
0: Ahí está.
2: Bueno, Junior, vamos a ser justo. Cuqui creo que tiene talento. El problema es que su talento está lento.
1: Está lento. Y bueno, como dicen los mega oyentes, que yo tengo nerviosismo.
0: Sí, sí. Tengo que iba a darme un beso, Gopi.
1: Pero fue, se hizo mini islita.
0: Sí, o sea, ya son dos.
1: Ajá. Bueno, ahora hay que ponerle nombre a la otra.
0: Bueno, caña.
1: No.
0: La cosa cañísticamente hablando.
1: Ya, una se llama Isla Caña. La otra hay que ponerle otro nombre.
0: Cañitas.

0: está ya viendo cómo, cómo pasa esto, ¿no?
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0: Con mis manos.
2: Dice por acá, es que Isla Trapiche, ¿por qué?
0: Porque no tiene nada que ver una cosa.
2: ¿Qué tiene que ver lo del Trapiche? Yo dije Isla Cañismo.
0: No, porque ¿no? tampoco tiene que ver
2: con... No, con el sismo, no fue con el sismo.
0: Ah, bueno, ya. No, pero no.
2: ¿Cómo le pondría? No, hay que ponerle un nombre a la islita.
0: Sin vacilón, vamos a ver qué inventan por allá. Dice Junior Cookie, yo en antes de la mañana voy a comprar una presa nada más y chuzo, traje todo lo que había ahí.
2: Es que, mira, dice ahí, Isla Cañita. ¡Ay, qué lindo! Este me gusta. Sí. Está bonito, Junior. Es ese.
0: Es la Cañita.
2: Emily por acá dice Isla Cañita.
0: Dice Cookie.
2: Dice que Isla Caña, Isla Trapiche, ¿por qué?
0: Dice Cookie, arrepéntete. Junior, arrepéntete.
2: Me arrepento.
3: Compille, hace unos minutos hubo una réplica, está clarita la vamos, sí hubo réplica.
2: No.
0: De Isla Trapiche, no. Bumblebee, por favor. Isla Cañita sí tiene que ver, Emily tiene, oye,

0: Buenos días, Cookie. Buenos días, Pompi. Bendiciones. Isla Caña e Isla Gabazo.
1: Movimiento.
2: A ver.
3: Dale ahí.
4: Cookie, Cookie. Acuérdate que la caña se mete, ¿dónde? En trapiche. Y como está la raja en el medio, se mete en la raja y sale en la trapiche.

0: Oye, mañana va el combustible. Bueno, la de 91 es la que baja.
1: Bueno, estuvo bueno eso, que lo hayan bajado, compañero.
0: Tiene que seguir bajando, bajar mucho más. No,
1: pero bajó en momento, en este momento delicado. Entonces eso me quiere, eso dice que en verdad puede bajar.
0: Sí puede bajar, compañera, pero no está... O sea, no,
1: eso es cizaña, Junior.
0: No hay, no es
1: Junior,
0: bochinche.
1: Eso es bochinche.
0: Compañera, puede bajar.
1: A mí me dijeron que no especulara.
0: Bueno... Pueden bajar más, compañera.
1: No, pero...
0: Pero no está el ánimo de hacerlo. No está el ánimo.
1: Es el bochinche,
0: son,
1: Junior.
0: Porque son dos cosas. Una cosa es que tú puedas caminar para la puerta y correr. Y otra cosa es que quieras hacerlo.
1: Es lo mismo de que yo quiera salvarte o yo quiera dejarte.
0: Pero es lo mismo.
1: No, no es lo mismo. No, lo mismo.
0: Y no es lo mismo que yo te mando memorándum por eso.
1: Dice por acá, que Isla Caña y Isla Galletita. ¿Por qué me tienen que involucrar a mí en eso?
0: Pero Isla Galletita no tiene nada que ver con eso.
1: No, pero dicen que el que lo ve es el que le pone nombre.
0: ¿El que lo ve primero?
1: El que lo ve primero.
0: Tú no lo viste. Tu primero fue a mí, así que olvídate.
2: No quiero más peleas.
1: ¿Cómo hace, Junior?
0: Te ponen el nombre.
1: Es lo mismo que los insectos y todas las cosas.
0: Ah, bueno, entonces fui yo, pues.
1: ¿Quién lo vio primero?
0: Yo.
1: Entonces ponle nombre.
0: Yo la ponemos. Yo vi primero el temblor. El que se reubique. Se reubique solito, porque yo no me acuerdo. No sé qué ponerle. Compañera, la verdad que no...

0: Inventando el sismógrafo. Oye, hay gente que se la está ingeniando, ¿eh? Mira, ponen la lata.
1: Claro.
0: La lata con un gancho de ropa.
1: Está buena. Pues si tiembla, compañera, es porque está temblando.
0: Claro.
2: Y creo que Junior, ya que Junior fue el primero que la vio, que le ponga Isla Yuna en honor a Junior.
1: Oh, mire.

0: navegando por todo el mar, compañero.
1: ¿De dónde?
0: En el estrecho de Hormuz, un barco con más de 2.500 contenedores se hundió.
1: Oh.
0: En el estrecho de Hormuz, así que la mercancía quedó flotando en el mar.
1: Qué locurita.
0: Noticias internationales.
1: ¿Y qué habrá en ese contenedor, compañera?
0: Yo me pongo a abrir eso. Eso sería como, ¿cómo es que se llama lo que a ti?
1: ¿Piratería?
0: No, lo que uno, las cajitas que uno abría para pa Navidad, algo de
1: sorpresita.
0: Viento, algo con viento. Vamos, vamos.
1: ¿Sopra viento?
2: ¡No!
1: ¿Contra viento y marea?
2: ¡No! ¡El calendario!
1: ¿Viento sucio?
2: ¡No!
1: ¿Te fuimos en viento?
0: ¿Es a viento? No, no es a viento.
1: ¿Mal aliento? No.
0: ¡No! Ay, Joner, tú sabes, me estás haciendo sufrir.
1: ¡No!
0: Oye, ¡adviento!
1: ¡Adviento!
3: ¡Hey, Junior! Cookie, ¿qué le iba a decir?
0: Arrepéntete, Junior.
3: Ya existe un pueblo llamado Cañita.
0: Ah.
3: Se va para allá, para el área de Chepo.
0: Ah, mira.
3: ¿Será que se le puede poner el mismo nombre?
0: No creo.
3: Saludos, muchachos, saludos.
0: Saludos, corazón.
3: En sintonía, el mega curioso.
0: El mega curiox.
1: Mira.
0: Oye, mira, Emily por acá me dice calendario de Adviento, era lo que quería decir. Compañero, ¿no me quieres ayudar?
1: No. Dice Ilsa Gordo.
0: Dedicada a Junior, falta de respeto.
1: Eso es. Dice calendario de Adviento.
0: Claro que sí.
1: A ver, da. Bueno.
0: Pero dice que eso era IA, Bombo. No sé. La chica de Caracol que encontraron el paquete. Eso parecía IA.
1: Sí, parecía IA.
4: No lo vamos a hacer. No te has ido. Estoy en clase, pero me diste la nota. No
0: sigue. Dice por acá que sí se puede poner el mismo nombre, que en Los Santos también estaba Llano. Y en Panamá también tenemos Chepo en Los Santos

0: no te despegues. 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
1: La hora del almuerzo llega gracias a la doña.
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0: ¿Cómo están, Maramá? Los que están a esta hora haciendo su... o comiendo su mendrú ahí, tú sabes, a una esquinita del trabajo. Su almuercito, su cosa ahí. En una esquinita, escondido. Con toda la calva del mundo.
1: Mi decía, está tocado. Esos tiempos se acabaron. Yo soy como
0: tú. Mirando para arriba. No, que el nerviosismo no ha terminado, bro. El nerviosismo no ha terminado.
1: Disparo, la regla.
0: El nerviosismo no ha terminado. La gente está mirando para todos lados. A los que están en sintonía, ¿cómo están, mi gente del interior de la República?
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0: ¿Cómo está mi gente de Colón también?

0: el 100 pies.
1: Sí, así me dicen. Bien.
0: ¿Por qué?
1: Con el cohete en el pie. 12:23, compañera, en el mundo de la mega. Es fin de semana.
0: Fin de semana, compañero. Ey, te voy a decir, compañero, todavía me arde la lengua.
1: ¿Serio? ¿Pero por qué, compañera? ¿Qué pasó?

0: me fui a comer una gula que me atacó en la noche. Me compró una presa de pollo. Se veía el humito y todo, pero así.
1: Qué rico.
0: Así mismo lo mordí, así mismo lo solté.
1: Oh, compañera.
0: Todavía siento
1: el ardor
0: hasta el cielo de la boca. ¿Cómo?
1: ¿Cómo fue?
0: Lo siento.
1: Ah, no, ya esto está podrido, compañera. Tiene que ir a chequearte, compañera.
0: O sea, ya es raro, ¿eh?
1: Eso ya es podrido. No, ya.
0: No,
1: ya,
0: yo no me quemé.
1: Mi hermano Dizarien, ¿cómo estás?
0: ¿Cómo estás, Dizarien? Saludito, corazón. ¿Tú nunca te has quemado la lengua? ¿Cómo?
1: Con sopa, quemado? Compañera. Sopa, sí.
0: ¡Uy! Sabroso. No, uno se quema con la misma cuchara. ¡Ah!
1: ¡Oh! Sabroso, compañera, sabroso. Que te queda la costrita como por una semana.
2: ¿Qué es lo que es?
1: Locura.
0: Contra de lengua.
2: 350k por queso.
0: Ey,
2: te sumo, te
0: reta. Ese bochinche.
1: Yo no sabía nada.
2: Dice que están buscando todavía a la muchacha Fast and Furious de la zapatilla blanca.
0: Ey.
1: Ah, sí, claro.
2: Eso con B.
1: Estoy alquilándola.
2: Hola, amiga, mi amor, ¿cómo estás? Espero estés bien, toda tu familia esté bien, todos los oyentes de la familia de la Mega que estén bien. Y bueno, el pueblo ayudando al pueblo.
0: Eso.
1: Estoy alquilándola a la compañera.
0: Es que el pueblo es el pueblo.
1: Claro.
0: ¿Qué pasó? ¿Qué alquilas?
1: Estoy alquilando a mi compañera, compañera.
0: ¿A mí?
1: Claro, para cualquier movimiento, una cuestión.
0: ¿Una cosa para qué?
1: Banco, una cosa así, un traje. ¡Chao!
0: ¿Un banco?
1: ¿Un banco? ¡Chao, que te vi, el banco!
0: Sí, compañera.
1: Claro, compañera, tú eres rápida.
0: Pero no allá.
1: Cuando quieran, vete ya, tú estás allá en la frontera, ya. ¡Yo! Swamp on Sunday.

0: Eso es el, lo peor que puede existir, compañero. Esa sensación, esa sensación no se te quita, oíste, qué rico.
1: La canción de Mohamed está bien rica.
0: Ahí va la balada.
1: La Mohamed, Mohamed, ¿y quién más está ahí?
0: Chupamed. Bueno, crudo, ¿qué? Nos vamos crudo, ¿eh?
1: Dale, dale, dale.
2: No, no, no, no.

0: sale, pero anima, compañera. Tiene que animar.
1: Ya, yo estaba animando, pero necesito fondo.
2: Dice.
0: Necesita fondillo.
1: Fondillo.
2: Pero... This vamos, is... vamos, fondillo. No, no, no, fan.
1: Vamos, tírame, tírame, tírame lírica ahí. Oye, ahora sí. No, es que ya no puedo decir, nos estamos activando.
0: Claro.
1: Nos estamos activando, me lo robaron.
0: Dale, dale. Sí, sí, no.
1: La Gordix.
0: La tranzada.
1: La tranzada. Ey, falta. Ey, eso es bochinche. Eso es bochinche y
0: está
1: bochinche transado. De producción.
0: La tranzada, el video y todo.
1: Ey, me tranzaron.
0: Va a bailar, va a bailar.
1: Solo
0: baila,
1: hizo
0: baila.
1: Un día cabina conmigo.
0: Sí, no, va a bailar, va a bailar. Yo. Es que si tú ya se quedaba aquí, ella iba a quedar aquí sentada.
2: This is.
1: Mira,
2: no, no.
1: Hubiese sentado aquí.
0: Arrepente, ¿no?
1: Ella no llega a la puerta. Yeah.

0: Junior, arrepéntete.
1: Arrepéntete.
2: Dímelo.
3: ¿Cómo es eso que estás bien parado, Popi?
2: Bueno, de un momento, tú sabes, sí, la
0: tarde. Está bien parado.
2: La tarde baja y el calor se impone. No, no, no, no. La tarde baja y se intensifica el calor.
3: Se te arrebata los pajarracos y
2: ey,

0: Del Ketty. Compañera, ¿qué Ketty? ¿Qué Ketty?
1: ¿Qué
0: Ketty? ¿Qué te importa?
1: Falta respeto contigo, ¿eh?
0: ¿Y qué pasó?
1: ¿Qué pasó ahí?
0: Ay, gala, ¿qué pasó ahí?
1: Pa' ver.
0: Chocaron a alguien ahí, compañera.
1: ¿Pero qué pasa?
0: Y señores, manejen con calma, ¿cuál es el apuro? ¿Dónde fue eso?
1: Oye, ¿tuviste la canción que sacaron nueva? La del paso.
0: No.
1: La de Italia en Somalia.
2: Ay, Pompi, buenas tardes.
1: Eso bochinche.
2: Bendiciones, brother, para pa reportar un accidente ahí en la junta comunal de acá de Tocumen, en dirección hacia la ciudad.

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1: Alba Hanmamat,
2: y agarrándonos de ofrecen guacho. Guacho por ahí, de frijol.
3: Hey, mi gaita.
1: Pabe.
3: Yo creo que podemos hacer un buen contrato, sí.
1: A ver.
3: ¿Te imaginas que en cuestión de cerrar los ojos, chatemos ya en...
4: Oye, ¿sí? Se cortó.

0: Ketty.
1: ¿Qué te importa, compañero?
0: Respeto contigo, arrepéntete.
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0: 12 49, el momento de karaoke, señores. Momento de karaoke, el momento de comer, ¿eh?
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0: Cántelo, cántelo, cántelo. Pedacito, pedacito. ¿Cómo es? ¿Cómo es,
2: compañera? ¿Cómo es? La de la túa, algo así.
0: Ok.

0: Ey, Johnny, deja relajo, está cantando que me vas a joder el día, loco. El viernes mira lo que me hiciste y vas a ir por la misma vaina. Me vas a joder el día.
1: Falta de respeto.

0: Sonó el timbre, compañera. Yo creo que tenemos que ir al recreo.
1: ¿Cómo así?
0: No.
1: No.
0: Ok.
1: Lanza.
2: Omega 91.

0: Y aunque te copia la pelada esta, ya la...
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0: Está copiándote la otra
1: vez. Cada animación que yo hago está patentizada por mí.
0: Sí,
1: patentizada.
0: Patentizada.

0: Boquita.
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2: DJ, que me ponga Gita en sintonía.
3: Ey, ey, ey, ey, buenas tardes. Chao. Acabo de escuchar esa canción y se me acaba de erizar la piel. Amigo, y eso que nada más he escuchado un poquitito. Esto va a ser una bomba, hermano.
2: Ya yo lo mandé.
4: No había escuchado bomba, en serio.
1: Que me hable bonito y que me lleve para
4: la. ¿Usted no había escuchado esa plena?
2: Mira, hay gente que

0: ya comerciales. Comerciales
1: no, no,
0: ya.
1: No.
0: A mucho de mucho desorden ya, comerciales.
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0: Acento Chagres.
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12: No.

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0: dentizada con pantito, pero que sea hilo, cookie, y rojo.
1: Pantentigada. Qué rico, Panamá. Oye, musiquita buena, hora de la tarde. Ay, juevesito, Ladies Night.
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1: 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Qué rico. Hoy estamos de vuelta por acá, Panamá Mega Office Break, una de la tarde con 13 minutos.
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1: Oye, recuerden que siguen los centros de acopio por varios puntos de la ciudad. Pueblo ayudando pueblo, ¿eh? Dice por acá, la Alcaldía Municipal de Aguadulce y las oficinas circuitales invitan a toda la comunidad a sumarse a esta iniciativa solidaria con el apoyo de las familias afectadas por los acontecimientos registrados el pasado viernes. Estarán recibiendo donaciones en la Casa de Pueblo de Aguadulce. Entre ellas, agua potable, alimentos secos y no perecederos, artículos de primera necesidad. Todo el apoyo recibido será organizado y distribuido en las diferentes provincias afectadas, con el propósito de brindar ayuda a quienes más lo necesiten en este momento tan difícil. Así que cada aporte cuenta. Ya sabes, hoy la solidaridad de Agua Dulce puede hacer la diferencia.
2: Son peligrosos.
1: ¿Estás clarí? Ahí está, mega adicta. ¿Adicta al qué?
3: Se te nota, Cookie, ¿se te nota o qué? No, a mega adicta no se le nota.
1: De que se nota, se nota. Ah. Oye, buena musiquita.

Dice por acá. Uy, dice que está temblando por Río de Jesús. Veraguas. Mira. Bueno, todos estos días. Dice que puede durar hasta meses, dicen. Pero bueno. No les puedo confirmar nada porque ustedes saben que Cookie sufre de nervio

Yo veo a mi compañero Junior Hit con esa aplicación acá a rato. ¡Crin! ¡Crin! ¡Crin! Y la verdad es que, imagínense, si yo sufro de nerviosismo, ¿cómo estaría yo? A cada rato preocupada. ¡No! ¡No! A la... Estaría como a la expectativa. Y no me gusta estar a la expectativa. Porque ustedes dijeron...

0: que tú estás.
1: DJ Migajita.
0: Y dime que me hiciste.
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0: Esta te gustó, ¿ah? ¿Eh? DJ Migajita. Con trompeta y todo. Estoy vendiendo el UCB.
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0: ¿Cómo estás?
2: Chiqui Whiskies, Niñiniskis. Recuerda que lo que estás hablando son bochinches. Bochinche. Todo lo está dando el maravilloso y excelentísimo. Ya tú sabes quién, la bravucona entaconada. Así que deja de estar hablando bochinche. Hasta bochinche.
0: Te lo dijeron a ti y te lo dijeron a ti. Estos son bochinches. Que a mí me dijeron que no especular, así que no voy a especular. Muy importante, ¿eh?
3: Oye, Panamá ha sido incluido en el sistema de alerta sísmica de Android, informó el presidente de la República, José Raúl Mulino. Dice, gracias a la cooperación con Google, nuestro país ha sido incluido en el sistema de alerta sísmica de Android, una tecnología gratuita que permite detectar terremotos y advertir a la población antes de que lleguen las ondas sísmicas más fuertes, indicó el mandatario. No lo teníamos, le faltaba para más, así que...
0: Bueno.
3: Buena nueva, ¿cómo es?
0: Entonces, esa fue noticia de última hora.
3: Enhorabuena, señores. Ya están activos.
0: No, porque en hora mala no estoy. No.
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0: Uy, qué rico cuando no me sé tu nombre.
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0: Racatarra. ¿Dónde está la chica con la campanita en la mano? Ahí. Racatata. Qué rico. Le dice por acá, Cookie, buenas tardes, saludito para el teniente Moya, la tropa de acción integral aeronaval. ¿Cómo está mi corazón? Saludito, Moya. Ese es uno de los chiquistriques de mis amigazos. No, sin ser lambona, él es premio. Él es premio.
3: Son of Panama.
0: A ver.
3: 4.40.
0: Señor, se pega al micrófono, por favor.
3: 4.40.
0: ¿Ves?
3: ¿Qué dice arriba?
0: En la escala de Rich. Vaya chiquistrix. Más que chocolate. ¡Qué rico! Ah, esto no es anormal, ¿eh?

0: Pompilli, pégate al micrófono, Pompilli, pégate.
1: Falta el respeto. ¡Aló, aló! Oye, dice por acá, ey, deja, eso es bochinche. Dicen por acá, es que no, que los 300 mil del que... ¡Ey, eso es bochinche! No quiero gente bochinchosa aquí. Sin especulación. Dice por acá... Teniente Moya dice, este año vamos para la montaña, Cookie. Ya tú sabes, estamos activos. Me da miedo ir a la montaña contigo.
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0: activando.
1: Son pura envidiosa.
0: Quiero ver a la gente activa. Nos quedan 5 minutos. Quiero que lo des todo en estos 5 minutos, ¿ok?
1: Otra cosa.
0: Ay, ay.
1: Tan deliciosa.

0: un saludito muy especial para Grace, que está en sintonía, la que tiene la pala en la mano. Hace rato la tienes ahí.
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0: Esta es tu plenita, ¿eh?

0: Mira tú, nada más hicieron de hablar de los 100 millones de dólares y de una vez se le ocurrió la idiota a uno de comprar queso blanco. Ey, ¿dónde va la gente a meter los quesos blancos, loco? ¿Ah? ¿Qué clase de idiota más es? Quiero tratar de no...
1: No.
0: Qué locura.
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0: Una cosita perreído.
1: Hey, $300,000 queso blanco. Bueno, adivina quién es el dueño de la fábrica.
0: Ey, de verdad. Dice, pero, ey, ya, ey. Dice.
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0: Está bonito el logo. Bonito, ey, ya me llegaron a.
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0: Eso es lo bueno. Ey, ey, en verdad que sí.
2: 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Bochinche.
0: El queso bochinche. Queso.
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0: Ey, qué falta de respeto con la gente. Arrepéntete, Junior. Arrepéntete. Oye, ya llegaron los quesos por acá, dice. Queso bochinche, queso blanco para el paladar de tu boca. Sabor 100% panameño. Mira, Piper is Nike. Y esto no es especulación, Junior.
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0: Ele é o Rodrigo Santoro. Compañera.
1: Fue mucho por poco. 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
1: ¡Qué rico!
2: Agarre la bola. Oye, señor, acá. 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
2: Métele volumen, métele volumen. Métele volumen, Disari. Ay, a la vida.
1: ¿Qué pasó, corazón?
2: Se les acabó el negocio, dice. Le decomisan más de 200,000 en mercancía chimbiada.
1: ¿A quién?
2: Ah, un almacén que vendía gorras, compañera, y criminales la gorra.
1: Ese es bochinche, Junior.
2: Bochinche y calidad de bochinche, compañera. Ese bochinche con queso abajo, compañera.
1: Ay, a mí me gusta esa marca. 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Vamos. La telaraña.

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0: ¿Hay problemática hoy o qué es lo que te pasa, tío?
1: Oh, them catching on the yak, yak.
0: Ahora.
1: Ahora. Mena.
0: Guarda ese cuchillo.
2: Hey, hey.

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1: Sacan de onda. Estoy viendo un retén, así que voy a regresarme.
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1: Hey, Gary, en sintonía, ¿cómo está el corazón? Mi gajita para ti.

0: Oye, hemos llegado a nuestra parte final del día de hoy. Tengo por acá unas palabras para brindarles a todos ustedes. Y es que, señores ciudadanos de tierra panameña, quiero decirles que
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0: Jueves, de Mega Sport Panamá. Arrancamos programación deportiva en la Mega 98, 2 y 7 de la tarde. Este espacio deportivo con mucha información y un tema muy interesante de qué hablar el día de hoy. Champions League, también MLB, otras noticias importantes también con panameños y sobre todo el Video Support Fútbol, Video Support, que vamos a estar explicándole a todos los oyentes, comentando de qué se trata esta alternativa del VAR en la Liga Panameña de Fútbol, en el fútbol panameño. Ya por fin tenemos una especie de VAR en este suelo panameño y que sobre todo creo que sí va a ayudar bastante a la hora de tomar mejores decisiones y sobre todo que el fútbol se vuelva un poquito más vistoso y más justo para todos. Hoy no estoy solo y tengo un gran compañía, compañero de, diría, de mil batallas, sobre todo este año, por allá en el mes de abril. De verdad que fue tremenda experiencia lo que vimos en los Juegos Suramericanos de la Juventud en Panamá. Y quiero presentar a Julio Garcés Amador, o mejor conocido para los que por ahí les gusta ver las redes sociales, les gusta ver los videos. Principito está con nosotros el día de hoy. ¿Cómo estás, Julio? Bienvenido a Mega Sports.
1: Bueno, Daniel, muchas gracias por la invitación. Un estudio bien bonito. Y bueno, hablar de un poco de todo, de MLB, de fútbol, de los panameños. Y así como lo dices, es un tema muy importante que creo que todos tenemos que estar clarito, porque no es tan fácil el tema del support, del video support, que es como un VAR, pero no es un VAR, ¿no?
0: Es que hoy, y parece que podemos arrancar con este tema, sí, porque para comenzar a explicar a todos los oyentes, yo pensaba que era algo como el VAR, algo muy similar, pero creo que no tiene nada que ver. Las diferencias que hay son muy notorias. Una te ayuda, o por lo menos tienes un apoyo extra, aparte de los cuatro árbitros, teniendo a cuatro en el VAR. Sí. Pero acá nada más es la imagen, o sea, es el video. Acá no hay árbitros que te puedan apoyar o tratar de buscar la solución a una jugada muy difícil.
1: Tú tienes que ser como el árbitro, ¿no?
0: Exacto.
1: Estar muy pendiente.
0: Tienes que juzgarlo.
1: Ahora que un asistente esté pendiente solo a eso y va a cambiar bastante la liga, ¿no?
0: Sí, totalmente. Y vamos a ver si para bien o para mal, sobre todo creo que ya a nivel deportivo, lo que se trata de fútbol. Y es que hay que explicar qué es el Fútbol Video Support o FBS, como se le conoce también. Y es que hoy hubo, digamos, una capacitación para los medios de comunicación para que entiendan un poco más de lo que se trata esta alternativa al video arbitraje. Ya está en ligas como la de Canadá, Nicaragua, El Salvador, Costa Rica, o sea, está bastante en Centroamérica.
1: Se
0: incluso
1: probó en el Mundial.
0: El Mundial es femenino. Exactamente. Masculino, Qatar 2017,
1: sí.
0: 17, 2025. Y también el Mundial de Chile sub-20 del año pasado. En mundiales femeninos también como de la Colombia sub-20 y República Dominicana sub-17. Y es que esto todavía no aparece en el reglamento FIFA, el video support. Está en proceso, pero todavía no rige como tal, pero sí tiene un protocolo que es lo que se utiliza para poder utilizarse en diferentes ligas, sobre todo creo que con menor presupuesto, sí, que no se puede, digamos, conseguir el VAR, que sí es algo muy costoso de mantener y sobre todo las infraestructuras. La gran diferencia del video support con el VAR es que no hay cabina ni revisión constante. A diferencia del VAR tradicional, el video support, no hay árbitros revisando cada jugada, cada partido continuamente en una cabina. Simplemente hay un operador que se encarga de poner las repeticiones, la cámara lenta y poder acercar o hacer zoom en ciertas jugadas para que el árbitro chequee. El cuarto árbitro y el árbitro principal son los que deciden entonces la jugada. También cambia mucho con la solicitud para poder revisar.
1: Sería como el tenis, ¿no? Que si la bola entra o sale.
0: Exacto. Y que el árbitro central solo acuda a la pantalla si los equipos, tanto el local como visitante, lo solicitan. Es decir, hay un sistema de tarjetas que te permite pedir y revisar la jugada. Solamente son dos oportunidades por partido para ambos equipos. Si hay una prórroga o tiempo extra,
1: una más.
0: Hay una más. Tienes, o sea, que durante esa media hora, 15 minutos, poder solicitar una jugada más. Tienes que saber muy bien usar en qué momento las cartas, las tarjetas, esto como si fuera blackjack o algo, saber tus movimientos y que sobre todo si aciertas la revisión, si está a tu favor y efectivamente no te la quitan, sigues teniendo entonces las dos tarjetas para utilizarse en el partido. ¿Cómo funciona la solicitud? Como mencionaba, cada uno le da una tarjeta, el cuarto árbitro le da dos tarjetas a cada equipo. Mientras la revisión se realiza, el técnico tiene que hacer una señal, que bueno, por acá no lo pueden ver, pero tienes que alzar la mano, el dedo índice, y girar la muñeca.
1: La celebración de Vitiña.
0: Algo similar, sí. Para entonces el cuarto árbitro darle la tarjeta, llama al árbitro principal y comienzan entonces a revisar la
1: jugada. Y ahí sería un poquito más parecido a lo que conocemos del VAR, un poco, como sí. Lo único parecido, ¿no?
0: Parecido al árbitro principal, junto al cuarto árbitro, solamente ellos dos pueden ir a revisar la jugada y ver qué es lo que sucede, ¿no? Qué es lo que pasa y si efectivamente está en lo cierto o no el técnico que pidió, digamos, la solicitud. El rol del cuarto árbitro es muy importante. Ahora va a tener que estar controlando todas las tarjetas de los equipos. Es el que recibe la solicitud. También avisa al árbitro principal qué es lo que tiene que hacer y apoya en la revisión. Es el único que puede, aparte del árbitro principal. Los lineares sí. Se mantienen
1: en su función,
0: en su línea, en cada uno de los lados del campo. Y chequea siempre, esto va siempre, chequea entonces los goles. No importa si hay que revisarlo o no, siempre se va a corroborar si efectivamente el balón entró o si no hubo ninguna duda. Y en los penales también se va a estar revisando cada vez que hay, tanto en las jugadas del partido o tanda de penales. Y es que el operador, como dije,

0: tiene nada que ver con una cuarteta vitral de bar. Simplemente es el que coloca los videos, pone pausa, echa para atrás. No tiene, digamos, voz ni voto.
1: Como si fuera el de una transmisión.
0: Exacto, normal. En alguna decisión ninguna. O sea, no es árbitro. Simplemente es un operador técnico y es el que se encarga entonces de la jugada.
1: Sería interesante porque ahora van a haber... Seguramente van a haber polémicas, van a haber jugadas que no entendamos. Y esto hay que irlo repitiendo porque es algo nuevo para todos. Ahora se están capacitando a los entrenadores, a los cuerpos técnicos. Ya sí. Se capacitaron a los árbitros. Y no es tan fácil como cuando llegó el VAR al fútbol. Al principio costó un poco y ahora estamos normalizados y todo, pero hay que darle tiempo y es una gran iniciativa para la liga que al no tener no poder costear el VAR, una alternativa que hace que el fútbol sea un poquito más justo, que es lo que queremos todos, ¿no?
0: Sí, totalmente. Aparte que como ya tiene, digamos, experiencia en otros países, yo creo que ya es un poco más fácil o sencillo implementarlo en el fútbol panameño. ¿Cuándo llegaría este video support? Es la pregunta que muchos se hacen. Y es que parte de la Federación Panameña de Fútbol nos confirmó que a partir de la fecha 14 de la Liga Panameña de Fútbol, es decir, 31, por 1 ahora. Y 2 de noviembre, por ahora, por si ahora, no sí. Hay algún sí. Juego pospuesto, son los que harían por primera vez esta jornada 14 de la Liga Panameña de Fútbol, o sea, en dos fines de semana más arriba. Haría la implementación entonces del video support y comenzaría a regir por ahora Liga Panameña de Fútbol y creo que ya poco a poco se va trasladando entonces.
1: Sí, yo creo que este torneo es como de prueba y luego ir viendo las demás categorías,
0: ¿no? Y lo importante es que esto no llega a reemplazar un VAR, simplemente no. Apoya a lo que es un fútbol video support. Y como dices, Principito, creo yo que viene a aportar muchísimo. Es una herramienta muy valiosa y creo que haría bastante diferente ver el fútbol panameño. No sé, la gente habla si favorece o no a ciertos equipos, la verdad no lo sé. Creo que hay que verlo primero, pero hay que probarlo.
1: Por el momento tienen dos challenges cada uno, así que...
0: Sí, o sea que te puede favorecer o te puede perjudicar.
1: Y
0: o sea,
1: depende de cómo lo pidas y al minuto y...
0: Exacto, no es realmente como el VAR que automáticamente pues lo llaman a través de la radio y tal al árbitro principal, sino que tiene que, digamos, el propio técnico, ambos técnicos, saber en qué momento utilizarlos y cuál sería, digamos, el momento exacto para poder utilizarlo. Y es que, en resumen, compañeros oyentes, pasamos de un VAR que revisa todo, como mencionaba, a un sistema de biosupport más estratégico, donde la responsabilidad recae directamente en los técnicos. O sea, algo que no te puede, digamos, equivocar, porque pierdes una ventana importante. Y no sé si ustedes creen que esto pueda agilizar un poco más el juego en el fútbol panameño o crees que añada una injusta presión a los técnicos y también a los jugadores, porque como te dije, gastas una tarjeta, prácticamente pues ya no tienes más posibilidades de no vaya a ser que pase otra situación bastante confusa y ya no te queden tarjetas para poder la revisión y al final va a recaer en que responsabilidad no tanto en el árbitro, sino también yo como técnico de que debía haber utilizado la tarjeta y lo utilicé mal. Pasó y lo mencionaba fuera de micrófono Jorge de Livaldez.
1: Contra Paraguay, creo que una tarjeta roja.
0: Que se le criticó mucho y oye, tenías todavía las dos ventanas, que recuerdo que todavía no había utilizado ninguna.
1: Era minuto 80 y no.
0: Y lo podías usar. Por lo menos, arriégate. Exacto. Ver qué pasa. Te quedaba otro igual.
1: Sí, ahora va a ser interesante, sobre todo el tema de cómo se maneje dentro de los cuerpos técnicos. Si alguien va a ser el encargado de estar viendo el partido por una tableta o algo como se hace en otros países. Porque ahora cada jugada te puede favorecer. Puedes quedar con un jugador más. Pueden anular un gol al rival y todo juega. Y ahora más que estamos en la etapa decisiva, ¿no?
0: Sí, y lo importante también es que se va a poder revisar tantos goles penales, expulsiones por segunda amarilla de manera incorrecta, que no merecía la segunda amarilla y se le rectifica, y errores de identidad, que es cuando le colocas una tarjeta a un jugador que no, en la jugada no tiene nada que ver, o por lo menos está muy cerrada la imagen que no logró captar el árbitro y recalca para ver cómo fue la falta y quién realmente merece la amarilla. Entonces, es parte de lo que es el video support. Quiero presentar a mis compañeros Marcos y Carlos que están con nosotros. Chicos, hablando un poquito y explicándole a los oyentes lo del video support, hoy hubo una capacitación a los medios de comunicación, así que estábamos un poquito explicando lo que es esta alternativa del VAR y que va a comenzar a regirse en dos semanas, jornada número 14 de la Liga Panameña de Fútbol.
2: Bueno, buenas tardes chicos, buenas tardes, un placer tenerte por acá, Principito, José Luis Garcés, Bueno, José Garcés. Julio Garcés, Amador.
0: José Luis Garcés.
2: Sí, es que lo confundí porque uno es portero, otro goleador, pero bueno. Pero bueno, la verdad que un placer tenerte por acá, Principito. Y sí, estuve escuchándolos cuando venía para acá. Definitivamente creo que es un método que es en ayuda y en pro para el fútbol panameño, porque se ha hablado mucho, no de esta temporada, de hace años, el tema del arbitraje aquí en Panamá. Más que nada, faltas que nos han pitado, penales que nos han pitado, tarjetas que debieron quitarse o otras que debieron darse. Entonces, creo que en positivo, por ahí como le conoce en España, porque se utiliza en España en la RF, ajá, y en la femenina. Entonces, le conocen como el VAR low cost. Entonces, digo, obviamente es porque es un video asistencia, obviamente, que es un poco más económico, porque digo, sabemos que aquí se maneja un poco más limitado el presupuesto en la Liga Panameña de Fútbol, pero vamos a tener por lo menos una revisión de algo, porque es importante tenerlo por el hecho de las jugadas, y así se despeja un poco esas dudas de que si hay amaño o no hay amaño. Sí, ahora sí va a ayudar mucho, porque ahora sí, ¿por qué no vas a poder revisarla? Entonces, creo que es en positivo y en pro para el fútbol panameño, que sigue en crecimiento. Y casualmente, chicos, hoy vi también que hubo una conferencia hablando del Destino 2030, que va a ser todo en pro al crecimiento que lleva el fútbol panameño. Y creo que esto es un paso más en lo que queremos lograr como liga, porque obviamente estamos todavía lejos de nuestros países hermanos centroamericanos, quizás un Honduras, un Salvador, un Costa Rica, que tienen una liga mucho más profesional que la de nosotros, pero viendo las cosas a largo plazo, quién quita que más adelante ojalá haya un VAR ya un poco más estructurado, trabajado, porque al final son plazas de trabajo para los árbitros también. Y eso ayuda en la economía, en la mejora del fútbol, lo hace más atractivo, mejor, más justicia, o sea, todo mucho mejor. Así que me parece muy buena iniciativa y creo que ya era hora que tuviéramos por lo menos algún tipo de revisión y de cámara, de ver algo y poder decir, se equivocó aquí, porque al final estés en contra o pro a los árbitros, son humanos y se pueden equivocar. Sí, pasa. Entonces, pasa en todas las ligas, pasa en el mundial, pasa en donde sea. Así que, y si existe en el tenis, si existe en el básquetbol, si existe, ¿por qué no se puede hacer acá? Así que me parece muy buena iniciativa.
3: ¿Qué tal? Buenas tardes, chicos. Buenas tardes a todos los oyentes de la Mega 98. Sí, siento que es una gran responsabilidad lo que va a tener Panamá a partir de las próximas jornadas. No solamente por el tema de que sí vamos a tener esa ayuda para esclarecer muchas dudas que se estuvieron dando, no solamente en este torneo, innumerables jugadas, lo dijiste, Marco, penales, faltas, expulsiones, tantas cosas que se han dado en nuestro fútbol que venían jornada tras jornada siempre teniendo como particular cierta jugada, no se cobró el penal, e inclusive algunas jugadas que eran tan pero tan graves al momento de poder observarlas a través de la televisión. Puede ser una gran responsabilidad, sí, por supuesto, y esperemos que sea tomada como tal, porque vemos las grandes ligas que ya tienen un VAR adquirido y inclusive ahí se mantienen ciertas polémicas por temas de criterio. Entonces siento que ahí en el plano arbitral también tiene que haber una unificación de ciertas jugadas. Decir, sí, este cierto criterio para estas jugadas se va a plantear de esta forma. Porque aún así, teniendo un VAR, se van a dar ciertas polémicas. Ahora el criterio va seguramente a ir apegado al reglamento, que es justamente lo que siento que los árbitros panameños tienen que tener en mano. El tema del reglamento, porque es la única manera que tú puedas defender tu decisión ante algunas jugadas que ahora serán vistas, más allá que antes lo eran, ahora van a ser mucho más teniendo este video de ayuda soporte. ¿Puede también esto ayudar a la Liga Panameña de Fútbol para decir, hey, Panamá ahora está teniendo este soporte de video para ciertas jugadas? Puede ser llamativo para jugadores. También es una forma pequeña de crecer y ayuda mucho al fútbol panameño, sobre todo a esas grandes cosas que explotaron todo con el tema de Calderón, hay que decirlo, y explotó no solamente a nivel nacional, a nivel internacional, y ayuda mucho a tener un fútbol panameño un poco con más claridad, por así decirlo, que es lo que muchos aficionados pedían, no solamente los que son más abolcados a los clubes, sino los fanáticos en general, decir de que, hey, ahora vamos a tener por lo menos esclarecido la duda si fue penal, no fue penal, si fue una roja o no. Y entonces siento que es una ayuda importante siempre y cuando se use de la manera más responsable.
0: Creo que a diferencia del VAR, al final limita un poco porque el tema son, digamos, revisiones que los técnicos deciden. Y va a haber, creo que jugadas donde quizás ya las tarjetas se agotaron o no hay manera de poder revisarlas. O sea, que eso hay que entenderlo un poco y estar claro de que no es el VAR que a cada rato, pues, cuando los presionan los técnicos o el jugador se acerca a hablar con el árbitro principal, accede a revisar el VAR. Simplemente es que si no se toma la decisión, se hace el gesto y se presenta la tarjeta, pues no va a haber revisión. Entonces, sí es una ayuda, claro. Todo lo que suma al fútbol panameño va a ser positivo en este tipo de herramientas. Y sobre todo creo que con el tema del arbitraje, porque creo que a diferencia de otros países, Panamá estaba muy atrasado en el tema arbitral. Sí. Hemos tenido, incluso, no es solamente decirlo de una manera, digamos así, presente, porque si te fijas en los torneos de CONCACAF, en los torneos de FIFA, casi no hay árbitros panameños. Exacto. O sea que realmente sí nos hemos quedado atrás y creo que esta herramienta va a ayudar bastante. Simplemente que pues todavía no es el VAR, todavía no es una constante réplica de poder estar pendiente, de estar viendo las jugadas o que los árbitros, no solamente los que están en cancha, sino cuatro que están en la cabina de VAR, también estén analizando las jugadas. O sea, esto es acá, simplemente los técnicos tienen que estar más pendientes, el cuarto árbitro que va a tener un rol más importante. Así que puede ser una ayuda, pero creo que todavía no la solución al 100%. Hay que ver igual cómo se implementa, hay que ver un poco también cómo afecte un poco al juego, porque esto también lo va a afectar.
3: Sí, claro.
0: Esperemos que para bien y que sobre todo, tema de amaños, bueno, no es algo muy delicado de hablar. Sí limita creo que un poco más este tipo de acciones, pero igual, o sea,
1: y también
0: se sujeta mucho a la interpretación de los técnicos que quieran reclamar. No puedes reclamar jugadas, digamos, en contra de tu propio equipo, que esto es algo igual muy raro que suceda, porque al final el fútbol también se trata de quién es más vivo o no, pero sí vas a poder reclamar obviamente todas las jugadas que te hagan en contra tuya del equipo rival. Entonces, esperemos que los árbitros logren tomar buenas decisiones, que los técnicos también que sean capacitados de manera correcta y que, bueno, va a ser ahora creo que más interesante. Creo que lo positivo es que va a ser más interesante ahora.
2: Sí, sí, sí.
0: Es más estratégico.
1: Y también que los jugadores van a tener que estar más pendientes, ya no se van a poder estar tirando. O sea, el fútbol cambia para todos los que están dentro, todo el ecosistema, ¿no?
3: Y el fútbol de choque que también tenemos nosotros, que a veces a lo interno es un poco más rústico, que hay ciertas jugadas de roce que a veces no se marcan, también el tema de las canchas, que ojo, también eso influye bastante, pero esa actitud del fútbol panameño que va a tener que desarrollarse de otra forma, el futbolista va a tener que ahora pensar de cierto modo ante alguna jugada, y eso es lo que también es bonito, el reto ese del fútbol panameño, cómo reaccionar ante un sistema que ya te están viendo que pueden marcarte una jugada en contra y no pecar a veces de ingenuo, dar un golpe, jalar o hacer una falta tan sencilla creyendo que no la van a ver. Entonces ahí también habla un poquito acerca de ese desarrollo interno y mental del futbolista panameño.
0: Sí, la semana pasada, de hecho, hace una semana exactamente, el jueves pasado, hubo un partido de prueba que se realizó en el estadio Cascarita Tapia. Las cámaras se ven bastante bien, hay diferentes tomas, que es lo importante, frontales, laterales, incluso desde arriba. O sea, realmente creo que sí es una tecnología bastante buena. Todo lo que venga suma realmente.
3: Sí.
0: Y nada más esperemos que sea, que tenga la mejor implementación en el fútbol, que se use correctamente y que los equipos, oye, veamos buenas decisiones y sobre todo, si juegas bien tus cartas, porque es como si fuera un juego de cartas,
3: sí,
0: te queda a tu favor. O sea, no vas a perder otra ventana más. Así que, sobre todo para los que lo usan de manera inteligente, creo que los que van a salir más favorecidos. Y que sobre todo esperemos que sea un espectáculo, porque creo que va a ayudar un poquito también a la hora de saber en qué momento utilizarlos y tal. Y lo de que si favorece o no a ciertos equipos, bueno, ya eso es otra cosa. Ya no influye creo que mucho en lo deportivo. Ya dependerá el equipo. Árabe o Tauro o estos equipos grandes que a veces muchos se quejan, sobre todo Tauro creo que ha tenido muchas jugadas a veces desafortunadas. Bueno, esperemos a ver qué pasa, si favorece o no.
2: Y como dice Principito, por lo menos el tema del fútbol aquí ya no te vas a poder tirar y nada, y creo que eso ayuda mucho con el caso de, por ejemplo, eso va a ser un antes y un después para el fútbol de Panamá, porque si antes había mucho choque y mucho juega vivo de si me tiro aquí, la ven o no la ven, o si el árbitro estaba distraído, o sea, creo que en la jornada que se va a utilizar por primera vez, o sea, va a ser historia, porque por primera vez se va a poder revisar, cuando si se usa en ese partido, si un jugador hizo algo, no hizo, fue mano, no fue mano, porque ya va a dejar de ser interpretación momentánea del árbitro. O sea, ya va a poder intervenir entonces a un video, o sea, más lento. O sea, de verdad que todo suma. O sea, todo suma, y como dices tú, Daniel, si al final el más inteligente, que eso también va a tener que estudiarlo el profe de cada equipo, el DT de cada equipo va a tener que estudiar inteligentemente cuándo usarlo, cómo usarlo y no desperdiciarlo lo loco, porque si no, de nada te vale obviamente con el fútbol video support, porque el VAR es diferente. Ese, o sea, eso es lo diferente.
1: Y las primeras jornadas hay que darle calma, sobre todo a los árbitros.
2: Claro, se están adaptando.
1: Y no es raro que en algún partido se vaya extendiendo un poquito más, porque pasa incluso con el VAR, ¿no?
2: Exacto.
1: Entonces, esto es paso a paso y es nuevo para todos.
2: Y tampoco crucificar, digo, no es por defender a los árbitros, pero hasta con el VAR a veces hay cosas medio extrañas.
3: Sí, muchas polémicas.
2: Entonces, tampoco es que ahora dije, ahora implementaron eso y ni así sirven. No, o sea, tampoco, porque también a veces hasta con el VAR pasan jugadas que... Uh-huh. Entonces, ahora no quiero que pase en Panamá que se van

0: sí he aprendido muchísimo el tema de los banquillos, el tema de los árbitros. Ellos realmente sí toman la decisión en conjunto, se apoyan mucho en el cuarto árbitro, realmente discuten también las jugadas cuando salen del medio tiempo, cuando se termina el partido. Créanme que la presión también que ejerce el banquillo, los jugadores, incluso a veces la grada hacia los árbitros es difícil.
1: Sí,
0: influye. Porque le gritan una cantidad de barbaridades, una cantidad de cosas. Ojo, tampoco pienso que los árbitros nunca se equivocan, creo que sí. Simplemente pues algo pasa, yo creo que un tema también de, no tanto de preparación, pero sí hay, a veces creo que el trabajo, la mano dura a veces en ciertos árbitros creo que o se exceden o realmente pues no son tan capaces de poder rectificar o tratar de pensar en una jugada que sé que es muy difícil porque a veces pues la cancha no ayuda, la visibilidad, hay mala iluminación en ciertos estadios, sí. O sea, todo eso afecta. Pero creo que con este video support puede esclarecer un poco más la jugada, que eso es el fin.
2: Y pueden ayudarlos a crecer.
0: Y pueden ayudar a tomar decisiones, porque todo eso lo ve. O sea, realmente cuando los toma en cuenta para torneos con CONCACAF, torneos FIFA...
1: Claro.
0: Créanme que de una manera u otra se dan cuenta, no sé, el ojo arbitral, no sé, de CONCACAF, se da cuenta y que realmente hay alguna deficiencia en Panamá. Siento yo que a raíz también un poco de la estructura no hemos quedado, el tema de los estadios, porque más el presupuesto también es la manera en cómo colocar a el VAR, no hay manera. Entonces implementarlo en varios estadios tampoco. Lo del videosupport sí va a estar en una posición, dijeron que realmente en otros partidos está en el medio entre los dos banquillos, pero con temas de espacio y tal en los estadios de Panamá no existe. Va a estar colocado en otro lado y ahí va a estar operando. Y al final, nada más es un operador, no es cuatro árbitros que sí hay que colocarlo de una mejor manera. Hay muchas más pantallas. Acá simplemente pues es un solo operador con una pantalla y él es el que maneja entonces el tema de las tomas y ahí él va buscando cuál es la jugada donde el árbitro pide revisar y es un poco la manera en que va a ejercer el operador, pero realmente no tiene nada, o sea, no tiene ni voz, ni voto, ni va a poder decidir absolutamente nada. Simplemente el árbitro, apoyándose en el cuarto árbitro, van a poder tomar las decisiones, pero el árbitro es el que decide al final.
3: Y es lo que dices tú, mira.
0: No el VAR.
3: Antes del VAR tuvimos a John Pitti, tuvimos a Victoria, tuvimos a Roberto Moreno, bueno, o sea, sí. tuvimos a Jafet Perea, o sea, tuvimos árbitros en torneos internacionales, pero post-VAR...
0: Exacto, post-VAR no hemos tenido. Yo creo que es también eso. O sea, sí. Afecta de que yo, como árbitro, ¿cómo voy a dar mi mejor trabajo si otros árbitros en otros Aparte países que tienen herramientas? Yo no tengo nada.
3: Estoy seguro que a FIFA les cuesta un poco más tener que capacitar a un árbitro aquí que no sabe del VAR versus uno que quizás de Sudamérica que sí
1: ya tiene lo maneja.
3: VAR, ya lo maneja, exacto. Se lo llevan y es más fácil.
0: Y en, digamos, en estadísticas o registros, las ventajas lo tienen los demás árbitros que tienen el VAR. Acá no tenemos nada. O sea, que acá tengo como más... Soy más propenso a equivocarme a comparación del de Sudamérica el de Norteamérica, el de Estados Unidos, que sí maneja el VAR, o en otros países que sí tienen quizás esa leve ventaja. 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Vamos a una pausa y regresamos. 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

0: Estamos de vuelta en Mega Sport Panamá. 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Estamos de vuelta, compañeros, a hablar un poquito ahora de fútbol europeo. Resultados del Champions del día de ayer. Partidazo del Real Madrid. ¿Es válido la victoria de ayer? Para ustedes, bueno, creo que todos son madridistas. Bueno, sé que tú, Julio, sí lo eres. ¿Creen que es válido ganar de esta manera?
1: Dale, desarrolla, Julio, que estás invitado.
0: Para muchos, yo nada más vi ya cuando remontaron, pero por lo que veía las estadísticas, realmente el Madrid no estuvo... partido bastante malo, que logró maquillar el resultado y remontar bien, muy bien, obviamente 3 puntos importantes, pero si te quedas con el rendimiento deportivo, el Madrid todavía le falta muchas cosas que mejorar, y sobre todo ciertas actitudes. Lo de Vinicius ya se está volviendo un problema, ¿no? Ahora suspendido 4 partidos. Yo creo que para Mourinho, un técnico que ayer hablábamos de hecho en el programa, sí, que se le trae, creo que más para poner mano dura, porque hablábamos de una comparativa con el United, con Solskjaer y Erik Ten Hag, que Fred hablaba de que uno era muy metódico, era muy bueno en el tema táctico, pero para manejar un vestuario era horrible, y caso contrario con Solskjaer, que sí, era muy bueno, te trataba, sabía manejar un vestuario, los egos y todo esto, pero técnicamente en el parado táctico, pues no se le daba muy bien. Entonces Mourinho creo que sí tiene ambas, pero estamos hablando de un Real Madrid que están quizás los mejores jugadores del mundo. Muchos son capitanes o jugadores referentes en sus selecciones, y al venir acá en el Real Madrid, acomodarlos todos o que sea un equipo compacto y colectivamente que funcione, es muy difícil. Te diría que es más difícil que cualquier otra cosa. Ahora, sigue siendo el Real Madrid, y como pasó ayer, de un 3-1 a pasar un 4-3, creo que solamente lo puede hacer un equipo como el Real Madrid.
2: Bueno, yo creo que el Real Madrid... El Real Madrid ayer hizo un partido muy malo, pero creo que también este partido desnudó varias cosas que ya venían pasando hace mucho, y en la liga no se notan por el nivel de los otros equipos, ¿no? Al final el Real Madrid en la liga la mayoría de los partidos los puede ganar por individualidades, y ayer sí tuvo que tirar del banquillo, y Mourinho se dio cuenta de varias cosas, incluso los jugadores. Yo creo que Vinicius, más allá de lo que hizo cuando salió, que es normal, tampoco... O sea, al final cualquiera se enoja, uno está en una birra y no quiere ni salir. Pero sí se dio cuenta como que están haciendo lo mejor que yo. Incluso lo reconoció después del partido. Y creo que eso le da al Real Madrid una... O sea, es que es complicado porque son varios años ya... Y al final puede ser tema de jugadores. O sea, no puedes crear juego con jugadores que no tienen ese pie. Y cuando entró Arda Güler se vio un Real Madrid totalmente distinto. Un Real Madrid que por lo menos tenía el balón en los pies, que intentaba... Y hay que ver si Mourinho pone las piezas en orden, y porque ya viene un clásico en 2 semanas y contra probablemente el mejor equipo del mundo, ¿no?
1: Sí, para mí también el tema del Madrid, como lo dice Principito, es un tema que no es de ahora. O sea, es de antes. Entonces, sí, traemos a Mourinho, bueno, traen a Mourinho para tratar de apagar el fuego y a ver si ordena el vestuario con fichajes como Diomandé, con los fichajes que se dieron esta temporada. Y creo que se le está criticando y no es fácil manejar ese vestuario sabiendo que Vinicius, o sea, todo lo que se habló de Vinicius, que hasta dicen que no era él. O sea, sí. Imagínense, o sea, hablando de eso, o sea, realmente no parece él. O sea, porque, pero sabemos, o sea, creo yo que sí es él, considero que sí, pero está en un pésimo momento. Como dice Principito, también cito lo mismo. O sea, el Madrid gana los partidos en la liga y ayer también, porque apareció Endrick. O sea, y tiene una pizca de suerte también, porque meter 3 goles, 3 tiros de esquina, o sea, la Roma pecho frío. O sea, pecho frío. Porque eso no es normal. O sea, capaz dirán que, ah, la suerte. O sea, claro que tiene que haber algo, una pizca de suerte. Porque yo también estaba viendo el partido y yo dije, bueno, ya perdimos 3-1. De repente, gol. O sea, Rüdiger, o sea, de película, cosas de la noche más
0: del
1: Madrid.
0: También,
1: sí, Ley de Alex, él no celebró, de hecho. Entonces, o sea, creo que el Madrid, o sea, va más allá. El mediocampo para mí no funciona. Ese mediocampo que Mourinho coloca, Tchouaméni, Valverde. Tal, o sea,
0: eso no funciona, de verdad, no. Que no. Desde Xavi Alonso, que de hecho no, Valverde no había funciona, hablado un poco, sí, sin conformidad de jugar en banda como lateral. Pero es que el mediocampo Yo creo que sí.
1: ¿No? Sí, no, no
0: está un jugador creativo.
1: No está funcionando.
3: Exactamente.
1: Las jugadas, cuando las ves, los ataques del Madrid son individualidades de Mbappé. El gol del primer gol, ¿cómo es? O sea, es un cabezazo que quedó ahí que por decirlo en términos futbolísticos, fildió mal el defensa, se ponchó, le quedó a Mbappé, amagó, corrió y pateó. Y con un rebote, gol. O sea, porque es Mbappé y es killer. Entonces, sí es verdad que creo y considero que Endrick hay que darle más oportunidad, porque en el Lyon estaba rompiendo y acá, bueno, no se le ha dado la oportunidad. También enhorabuena por el chico Carlos Espi, que siento que resuelve cuando se le necesita. Porque digo, fácil decía, rebote, gol. Pero el chico la mete. O sea, porque cualquier otro la falla. Entonces, creo que lo del Madrid no viene de ahora. Y yo también, como el señor Principito, yo tengo miedo porque... A mí no me molesta aceptar de que el Barça está jugando muy bien. Y no me molesta aceptar de que hoy volvió a entrenar Rafinha. Y quizás no va a volver en el mejor momento, pero el Barça, Lamine Yamal está en un momento impresionante. O sea, hace lo que le da la gana. Porque esa jugada que hizo, que después metió el gol, que aunque le haya rebotado o no le haya rebotado, o sea, eso es una jugada de crack. O sea, es un yoga bonito que no se ve desde que Neymar no está ahí. O sea, el man en verdad no le interesa quién defienda, quién no, porque él está en su momento y él está dentro de su agrandamiento que él tiene, le salen las cosas. Porque quizá otros se agrandan y no le salen, pero a él sí le están saliendo. Entonces, honestamente, el Barça, línea por línea, está muy bien. Que quizás no tiene mejores nombres individualmente que el Madrid, quizás. Pero en el colectivo nos pasan por encima y ni hablar la conexión que tienen con Flick. O sea, es otra cosa. Entonces, de cara al Clásico, el Madrid tiene muchas cosas que mejorar. Sí es cierto que tenemos dos victorias en la Champions, pero son dos victorias bien sufridas. O sea, es un proceso. Yo creo que es un proceso y el Madrid está en la baja ahorita. Así como tuve en alta hace 7 años, estaba buena y todo el mundo, Madrid. Pero tu equipo tiene su baja, miren el Barça cómo estaba.
3: Mira, son procesos en donde siento que Mourinho justamente lo trajeron para tratar de apagar fuego y muchos recordaban, bueno, pero supo manejar a un Inter con tantas superestrellas, a un Porto, a equipos como la propia Roma. Pero también hay que hablar acerca de dos generaciones diferentes, porque si recordamos esa última final de Champions donde llegó con el Inter, tenía señores como... Milito, tenía señores, o sea, increíble la calidad de jugadores que sabían entender con otro tipo de comunicación. Él simplemente, recuerdo, creo que era una entrevista con Zanetti que hablaba acerca del trabajo que hizo con Mourinho, que él solamente era cuestión de decirle las indicaciones una o dos veces y ellos simplemente cumplían dentro, era trabajo de fútbol. Ahora tienes una generación nueva en el Real Madrid con jugadores muy jóvenes que capaz necesitan otro tipo de comunicación. ¿Cuál será? No lo sé, pero ese es el trabajo de él. Y tratar de llegarle a él con un sistema diferente, con tantos egos y todo lo demás, eran otras generaciones y otros tiempos que capaz sí, en su momento parecía que podía controlar cierto camerino, pero ahora el controlar el camerino capaz lo tienes, pero por ahí el tema de comunicar las estrategias reales para poder tener resultados les cuesta mucho. También la lectura de partido de él siento que también a veces le cuesta un poco o se atrasa un poco en ciertas decisiones para lograr cierto objetivo. El Madrid gana a base de individualidades y eso es lo real hoy día. Y se va a enfrentar ante un equipo, el mejor del mundo, que tiene una conexión primero con su técnico, un Hansi Flick que le dio identidad a un Fútbol Club Barcelona que estaba prácticamente perdido hace algunos años atrás. Entonces eso también es un gran reto para Mourinho el día de hoy.
0: Oye, partidos que también se dieron el día de ayer. Aston Villa 6-0 la ganó al Fenerbahce. Oye, golpe bastante duro para el equipo turco.
1: Sí.
0: Podoglim, que parece que sigue con la
1: mística.
0: Épica, la mística. Sí. 1-0 le gana al Borussia Dortmund. Aunque el Dortmund, bueno, un equipo que realmente, bueno, en los últimos años, sí, un equipo que compite, pero que...
1: muy irregular.
0: Siento que ya la mejor época del Dortmund, pasó. La última vez que lo vimos, quizás por ahí con Niko Kovac, momento, y Tuchel, creo que fue la última generación buena, pero sin duda ganadora fue con Jürgen Klopp.
1: Claro, Götze, Lewandowski,
0: así que es un equipo que bueno, realmente no me sorprende mucho la derrota. 4-2 ganó el Paris Saint-Germain. Ahí Haaland maquilla algo, pero yo recuerdo que Haaland decía algo como que si esta temporada el City volvía a ser una temporada no muy buena, pensaría irse a ver a qué equipo.
2: Y el PSG se enfrenta al Barça, los dos mejores equipos del mundo, en un partidazo la otra semana.
0: Sí, la otra llave, campeón muy importante. El Betis, que venció 3-2 al Porto, un partidazo.
1: Golazo de Abde.
0: Puros goles. Qué golazo a pase de Fran García también. Un ex del Madrid con un ex del Barça.
2: Golazo de Vibri Veiga, también de tiro libre. Y
1: Isco.
2: Isco al final.
0: De penal, sí.
2: Primero remontó el Porto y luego remontó
0: y el Betis. Y el Real Betis, que bueno, hace una campaña histórica. 20 años después regresa a la Champions. Le está yendo bastante 6 bien. 6
2: de 6, ¿no?
0: Epa, está rozando ahí, entrando en la clasificación directa. Obviamente nada más 2 partidos. Y si hablamos de Liga Española...
2: Ganaron todos.
0: Está, sí, ¿no? Sí. Y están, creo que en la cuarta posición están por debajo... Creo que el Real Madrid es el que está debajo, ¿no?
1: Sí.
0: Están por encima del Real Madrid, bueno, empatando en puntos, pero que, oye, están nuevamente haciendo una campaña histórica con un técnico que siempre creo que lo han infravalorado mucho, el ingeniero Pellegrini. Para mí, técnico increíble. Sobre todo creo que chileno. Equipos como media tabla. El Real Madrid no le fue tan bien. En el City, lo hizo bien. Eran esos inicios de los petrodólares. Pero sobre todo creo que Villarreal, Real Betis.
2: Málaga.
0: Por ahí quizás el Málaga. Tuvo ese famoso Euro Málaga.
2: Málaga de Isco.
0: Exacto. Sí. Uh-huh. La verdad que lo hizo bastante bien. Real Madrid, que ya hablamos, 4-3 ante la Roma. El Shakhtar, que venció al AEK de Atenas. De León Bratislava, tristemente perdió 3-0 ante el Stuttgart. Julio Martínez y César Blackman, que estuvieron en la cancha. Blacky jugó todos los minutos. Y Julio Martínez, que sí fue sustituido ya en lo que fue la segunda parte, prácticamente antes de los últimos 25 minutos. Así que derrota a los panameños, que son de hecho los últimos en la tabla. Menos 8 goles.
3: Sí. Adicional, también tengo actualización de lo que se está jugando ahorita mismo en la Europa League. Hablarte del Besiktas, que está empatando 0-0 con el Hoffenheim. Entre tiempo 0-0 este partido. También se juega otros partidos interesantes. El Celta de Vigo ganándole 1-0 a la Juve. El Olympique de Marsella cayendo ante el Olympiacos. El Milan derrotó 4-0 al Red Bull Salzburgo. Hablamos del Milan, que era uno de los que está en deuda en Europa. También en el día de ayer, en estos días, hablábamos acerca de estos equipos que están en deuda. Lyon derrotó 3-2 al Crystal Palace. También tenemos que el Lech Poznan, recordado equipo donde jugó Coco el Enríquez. Coco Enríquez, cayó 4-0 ante el Bayer Leverkusen. Unión San guió 1-1 ante la Real Sociedad. Son algunos de los partidos más importantes que se están dando en estos momentos en la Europa League.
0: Y en la Conference ganó el equipo de Yayita 1-0 ante el equipo del AGF de Dinamarca. No jugó Yayita, todos sabemos, bueno, hablamos hace un par de días la molestia que hubo
1: del técnico.
0: Con el técnico del equipo belga, sí. Con Panamá, que se le recomendó no jugar. Aún así, Yayita disputó minutos, así que con Panamá y goleó. Bien por nosotros, pero mal.
1: Por el chico y para el equipo.
0: No se ha podido recuperar de su lesión.
2: Y no va a jugar el fin de semana.
0: Sí, tampoco va a jugar. Creo que par de fechas se va a perder nada más, pero esperemos que regrese y que tenga la oportunidad de poder tener minutos con el equipo del Gen. Rapidito también, MLB, Marcos.
1: Así mismo es, Dani. Hoy, ayer, los Cerveceros de Milwaukee vencieron 6-2 y ponen 3-0 la serie, que puede definirse hoy. Contra Los Ángeles Dodgers, histórico. Los Dodgers nunca habían estado 3-0 en una serie de campeonato, sí en una serie divisional. La última vez fue en el 2023 frente a los Diamondbacks de Arizona. Hoy se define todo a las 7 de la noche. Importante también, los Guardianes de Cleveland están ganando 6. Ya ganaron. Lanzó el panameño Daniel Espino un episodio completo y sacó a los 3 jugadores. Importante para Panamá eso. Se ponen arriba en la serie 2-1 frente a los Reyes de Tampa Bay. Así que, oye, batacazo si hoy 4-0 barre en Milwaukee a los Dodgers. Sería importantísimo eso. Y no van a una serie mundial los Milwaukee Brewers desde el 82. No van a una serie mundial. Imagínense
0: ustedes. 40 años.
3: Los Cerveceros, recordados por el paso de Carlos Lee también. Exacto. En su momento, hace algunos años atrás.
0: Que pensamos, para muchos los Dodgers son los únicos que quizás puedan remontar, pero viendo un poco el panorama y creo que lo que ha hecho a lo largo de la temporada los Cerveceros.
1: Mira que el único equipo, estuve investigando eso, que remontó un 3-0 en serie de campeonato fueron los Medias Rojas de Boston a los Yankees en 2004. Es cierto. La única vez que ha pasado en serie de campeonato. Porque se ha pasado en serie divisional. Pero en serie de campeonato, para pasar a la serie mundial, solo en 2004 Boston venció a su archirrival, los Yankees. No ha pasado.
0: Bueno. Vamos a ver, hay una también información de Chema, ¿no, Julio?
2: Sí, que va a ser una cena benéfica.
1: Ah, sí, hay una cena benéfica que está organizando junto a la esposa. Que
2: Nueva
1: se está
2: York.
1: Dando. Sí, de hecho tuve una entrevista ayer, la gente de MLB Network lo entrevistó y él hablaba, puesto el tema, claro, sabemos que él es de Los Santos, sí. Y todo el tema de cómo se está dando esto allá muy fuerte el sismo, pues entonces él está haciendo una cena benéfica todo en cuanto a ayudar a los damnificados allá en Azuero.
0: Y la gran cantidad de panameños que hay en Nueva York.
1: Sí,
0: también,
1: sí,
0: que
1: es, bastante, he visto que es la colonia más grande fuera de Panamá. Sí.
0: Y se han ido, vi imágenes que se reunieron, estuvieron como aportando y apoyando y hablando un poquito de cómo pueden aportar desde Nueva York hacia Panamá.
1: Exacto.
3: 26 de octubre va a ser esa cena. 26 de octubre.
0: Está, buenas tardes, llamada.
4: Sí, vamos a montar una película que ustedes han contado de sitios españoles para que sepan y Barça, no se ría, Valencia es uno, es cosa que son, creo que este año tenemos ya. Hey, quiero hablar en el béisbol y mi equipo en el béisbol son los Cardenales de San Luis. Ahora vamos a tener pocos fanáticos, que son los panameños ahí, pero creo que es importante destacar el dato de que ustedes dicen de que hay equipos que remontan 3-0 en una serie.
0: Ajá.
4: No se olviden del Coclé, la leña roja de Rodrigo Moreno. Para atrás.
1: Claro que sí.
4: Como fanático de los Cardenales de San Luis, yo dije, bueno, hay que poner el equipo que nos maltrató, que fue los Cerveceros Milwaukee, que jugó contra San Luis. Ey, pero lo de ayer es impresionante. O sea, sí. Un análisis que uno dice, dice, estos cerveceros no están respetando. Este juego de ayer fue, dice, ah, ¿tú quieres hacer carrera? Coge tu honrón. Sí. ¿Te gustó eso? Back to back. Vámonos en esta. Así que, bueno, que gane el mejor y sería bueno que los underdogs lleguen. Así que una serie Cerveceros Cleveland es a la que apuesto, porque ya todos mis favoritos ni tan. Saludos.
1: Saludos, saludos.
0: Me gustaría mucho esa serie mundial.
1: Sí, no, y un panameño en serie mundial. Exacto. De nuevo desde Mari, no, desde Chema, desde sí. Chema, que fue en 2020.
0: No, a ver, él ya estaba.
1: No, pues llegó justo después. Creo que llegó después.
0: No, creo que justo Chema, después.
1: Chema llegó después. El último creo que fue
0: apenas terminó.
1: Creo que fue Mundito o Camargo, no recuerdo. Camargo. Creo que Camargo con los Bravos de Atlanta. Fue el último panameño en serie mundial.
0: Sí, Chema llegó después.
1: Ajá. Pero sería bueno, y Daniel Espino, que le ha costado estar en Grandes Ligas, sí, y ver
2: de superación
1: que fuerte, tuvo una operación tomillón, entonces sí. Llegar a las Grandes Ligas no ha sido nada fácil para él.
0: Tenemos que despedirnos el día de hoy. Mañana seguimos hablando un poquito más de espacio deportivo en Vega Sports, Liga Panameña de Fútbol, importante, y también otras noticias. No nos tocó Jocelyn Edward, para mí importante, pero que mañana vamos a hablar un poquito más de eso, y bueno, algún día tenerla. Ese es un trabajo que tiene Carlos, la era Jocelyn acá al programa. Entrevistarla, igual que al Invisible también.
3: Sí.
0: Bueno. Pero bueno, ese es el trabajo de Carlito. Así que gracias, Panamá, por estar con nosotros un día más. Y mañana seguimos con más aquí en Mega Sports.
1: Chao, Panamá.
3: Chao.

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0: Muy buenas tardes, buenas tardes, buenas tardes, buenas tardes, Panamá. Sean bienvenidos a su programa favorito. Sí, señoras y señores, ya arrancó su programa favorito. Este es el Mega Rush a través de la emisora número uno en todo Panamá, la Mega 98. Y como todos los días, quien le da la bienvenida, su amigo el DJ Lee. En jueves, ya jueves de tromba, jueves de TVT, jueves de quincena, jueves, como dice mi compañera, de...
1: No seas tan mentiroso. A ti te fascina que yo dañe la introducción de los jueves.
0: No se me fue, se me fue. Ey, yo voy a quitar esto. No sé por qué, ya lo hago por dipola. Ya lo hago por dipola.
1: Dale, sigue. Voy a ignorar lo que
0: dijiste. Y bueno, como todos los días, yo no me encuentro solo. Yo me encuentro muy bien acompañado de una persona de élite mundial. ¿Cómo lo ve mi compañera Mafe Suárez? ¿Cómo estás?
1: Después de lo que dijiste. Oye, Panamá, 3 de la tarde con 19 minutos, arrancando el programa, pues que tú prefieres escuchar todas tus tardes.
0: Ajá.
1: Tus voces favoritas hasta las 7 de la noche. DJ Lee, oficial, Mafe Suárez, jueves de TVT, Throwback Thursday, jueves de clásicos, jueves a lo old school. Ah, tú andas así hoy. Tú viste así como Totuanis. Algo levecito así. Oye, bonita tarde. Creo que por lo que veo por la cámara, quiere venir como el agüita.
0: Sí, estuvo como nublado. Hizo qué solazo hoy.
1: Exacto. Bastante calor. Honestamente. Entonces, la verdad es que todavía seguimos como en ese lapso en el que estamos tratando de analizar todo lo que pasó. Siguen las réplicas.
0: Sí.
1: Que la verdad es que dice que uno ya se tiene que acostumbrar porque esto va a estar como por un tiempo bastante, como quien dice, largo. De hecho, yo estuve leyendo que Panamá registra alrededor de 686 réplicas tras el sismo. Imagínate tú, estamos hablando de 686. O sea que aquí no está temblando cada minuto, cada qué. O sea, esto para darte un poquito más de contexto a ti y a los oyentes, el Instituto de Geociencias de la Universidad de Panamá detectó las 686 réplicas que están asociadas al sismo pues del pasado viernes 9 de octubre, mientras los especialistas advierten que esta cifra podría superar las 1000. O sea, okay, que nos faltan bastante, debido a movimientos que no han sido registrados por los sistemas de monitoreo. O sea, que quizás van muchas más. Estaba leyendo que un especialista del Instituto de Geociencias informó también que durante la mañana del día de hoy, jueves, se registró una réplica magnitud 4.8 en la región de Azuero, que fue percibida por una gran parte, o digamos una parte importante de la población, y provocó evacuaciones en algunos edificios de la ciudad capital.
0: Claro, yo lo vi.
1: Creo que área de Vía España, calle 50, tuvieron que correr a evacuar porque sí lo sintieron. Yo sentí ese.
0: ¿Sí?
1: Sí.
0: Fue como más para acá porque yo no sentí nada.
1: No.
0: Ah, pero ¿a qué hora fue?
1: Fue a eso de las... Dice aquí, para hacerte exacta... solo dice la mañana, pero la hora exacta no la hice. Dice por acá.
0: Debe ser como estaba en el gym, ¿no?
1: Según explicó, claro, en tus cosas allá, ¿no?
0: No, pero allá no. Allá no, imagínate. Mira,
1: dice que la actividad sísmica ha disminuido progresivamente, tanto en frecuencia como en intensidad durante los últimos días, mientras el día martes se registraron alrededor de 100 réplicas y el miércoles unas 80. O sea, todo el día, pues. O sea, todo el día de réplica. Porque si tú me dices que el martes fueron 100, Dios mío, o sea, aquí tiembla. Hasta si vas al baño, tiembla. No,
0: temblando acá rato.
1: Cocinas, tiembla. Entonces, el especialista indicó también que los primeros días posteriores al sismo principal, las réplicas podrían ocurrir cada 5 minutos. Imagínate tú. O sea que cada 5 minutos es normal, pues. Actualmente la frecuencia ha disminuido y se estima que se produce un movimiento aproximadamente cada media hora.
0: Y uno tiene que estar que normal, que no es una réplica.
1: Dije, ah, no, media, dale media hora ahí. Chequi, chequi, chequi, chequi. Oye. Entonces, dice que ahorita mismo también aclaran que el sistema de monitoreo no detecta todos los movimientos sísmicos, por lo que considera que la cantidad real de réplicas pues superan las 1000.
0: Oh.
1: Imagínate tú.
0: No detectan todo, imagino que los más bajitos no serán.
1: No sé, la verdad, cómo es que ese sistema trabaja como tal, ¿no? Pero para que la gente pues tenga la ideita de cómo va el tema de las réplicas, que pues la gente dice que en el interior cada vez que hay una réplica sí se siente fuerte. A diferencia de acá de la capital, que acá digamos que se han sentido como que 2 que 3, no todas.
0: Así se siente fuerte.
1: Exactamente.
0: Imagínate, oh.
1: Qué locura.
0: O sea, que las casas están así, imagínate, con esas acá ratas va a seguir cayéndose.
1: Exacto, entonces para variar, bueno, por lo menos ayer, hay que darle gracias a Dios, verdaderamente, que el clima fue bastante condescendiente. Creo que tanto en Ciudad Capital como en el interior, pero estaba leyendo que el sistema, obviamente, de meteorología e hidrología de Panamá dice que ahorita mismo tenemos la presencia de una atmósfera condicionalmente inestable asociada a la vaguada monzónica y a sistemas de bajas presiones sobre Panamá, lo que favorece a las lluvias propias de la temporada, y que para hoy se manejaba un pronóstico, o se maneja realmente porque todavía estamos en horas de la tarde, de lluvias, actividad eléctrica y temperaturas de hasta 34 centígrados.
0: Oh.
1: Hoy ha hecho calorcito, la verdad. Dice que para la tarde y noche se pronostican lluvias intermitentes, aguaceros aislados, actividad eléctrica y posibles ráfagas de viento en sectores de las comarcas Gunayala, Nove Buglé, Colón, el norte de Veraguas y Bocas del Toro. Mientras tanto, en el Pacífico se prevén aguaceros aislados durante la madrugada y pues en la mañana todo lo que fue el Golfo de Chiriquí y el sur de Veraguas. Para la tarde y noche, las condiciones podrían favorecer aguaceros aislados con actividad eléctrica y posibles ráfagas de viento en Panamá Norte, Centro, Oeste y Este, así como en el Golfo de Panamá, Darién, el sur de Azuero, el sur de Veraguas y Chiriquí.
0: Oh.
1: O sea que maybe ahorita en la tarde, noche, haya aguacerito. Esperemos que no.
0: Realmente. Esperemos que no.
1: Oye, hoy que es quincena, nuevamente. ¿Qué cosa, corazón bello? Eso sí lo entiendes, pero vengo yo, te hablo una cosa y no entiendes. Te hago.
0: Claro que sí.
1: Y no entiendes. No, ni entendió lo que le acabo de decir, pero me imagino que la cámara sí me agarró lo que le dije. Oye, hoy que es quincenita, hay que, y por favor, gente, hay que donar.
0: Claro.
1: Usted saca un poquitito, ¿verdad? De lo que usted tenga, de todo lo que usted tiene organizado para sus gastos, y done lo que pueda.
0: Siguen los centros de acopio.
1: Sí, full. Hay mucha gente que tengo entendido va este fin de semana.
0: Este fin de semana va bastante gente para el interior.
1: El interior a entregar las cosas, obviamente, pues personal, para que le llegue a todas esas familias que les ha llegado, pero como son muchos los afectados, en el momento, pues no se puede darle a todos el montón de cosas. Así que este fin creo que va a quedar cubierta una gran parte de todos estos lugares que tienen mucha necesidad todavía, con las casas que están inhabitables, porque han dicho que corren riesgo de derrumbarse en cualquier momento, entonces no son seguras. Y bueno, estuve viendo que el presidente hoy dijo que compró todas las carpas de Panamá.
0: ¿Todas?
1: Todas.
0: Okay.
1: Para poder llevarlas al interior. lo cual me parece una excelente iniciativa. Lo tenía que hacer, claro está, para que la gente, mientras tanto, tenga donde estar, ¿no?
0: Sí, mientras tanto tenga donde estar, porque esto todavía, mira lo que tú estás diciendo, que posiblemente llueva ahora en la noche.
1: Exacto, entonces también, o sea, no es, vamos a cubrir a estas personas, tanto del agua como también de estos solazos que hace, porque imagínate un niño debajo

0: A ti te invitan a comer, amiga. Bueno, tu pregunta primero, ¿tú donaste? Porque si ese hombre no ha donado todavía, entonces, ¿qué te espera a ti? Nada que ver. Si no ha donado, no salgas con él. En lo absoluto. Sí, ¿sí? No voy contigo para ningún lado.
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1: Oye, estamos de vuelta, Panamá, estamos de vuelta. Y venimos con algo importante. Algo sumamente importante para todos nuestros oyentes en estos momentos. En estos momentos.
0: Y aunque ya no soy yo.
1: Fuertes. Momentos que. De verdad. Vamos a la gente, todo el mundo está apretado, Mafe Suárez.
2: Exacto.
1: La cosa está apretada.
2: Hay que buscar la platita.
1: Hay que buscar la platita, hay que
2: en
1: buscar.
2: En todos lados.
1: En todos lados, y de verdad que.
2: Y siempre tenemos un lugar.
1: Claro. Queremos darle
2: siempre,
1: ese pacto de una vez a la persona.
2: Siempre tenemos ese lugarcito como que ahí, que tú
1: ahí.
2: Sabes que.
1: Pero ese lugar siempre.
2: Es ya la confiable.
1: Claro.
2: Ahora también tenemos una amiga.
1: Ajá.
2: Que es una amiga que es la que siempre tiene los factos en cuanto a platita.
1: A plata.
2: Exacto. Y eso es lo que a mí me encanta. Ustedes la conocen.
1: Queremos tiquis.
2: Exactamente. De hecho, ya la gente conoce a esta amiga de nosotros.
3: Ajá. Hola, hola.
2: Que ella siempre. Stephanie, buenas tardes. ¿Cómo estás?
3: Hoy estoy más contenta de escucharlos. O sea, siempre estoy
2: bien.
3: Contenta de escucharlo, pero hoy estoy más contenta.
1: Me
2: encanta. Yo aquí, como siempre, diciendo que nosotros tenemos nuestra amiga, la que sabe dónde está el dinero.
1: Es verdad.
2: Dónde está la cosa buena.
3: Yo les tengo muchas cosas, pero definitivamente que antes de continuar con todos, de parte de la familia Fantastic, Vigo 90 y Majesty, pues queremos enviarle un caluroso abrazo y un saludo a todos los oyentes, a los que siempre nos escuchan, a los que siempre están pendientes, a los que siempre nos visitan, porque definitivamente que sé y sabemos que hemos pasado días de mucha incertidumbre, 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Pero sí quería hacer, ¿sabes?, como ese paréntesis y también
2: claro
3: preguntarle a ustedes
2: sí.
3: Cómo están, cómo todo bien. Yo vi a gente corriendo en las redes.
2: Total,
3: o sea.
2: No, total, Stephanie. Aquí estamos, tú sabes, tratando de todavía lidiar pues con todo este tema de las réplicas y demás. Y por supuesto, como lo dijiste, también dando el apoyo para que todas las personas igual pongan su granito de arena y demás. Y también esperemos que tú también estés bien dentro de todo lo que cabe,
1: claro,
2: ¿no?
1: Claro.
3: No, súper bien, gracias a Dios, todos sanos. Pero bueno, sin más preámbulo, tú hablaste algo muy importante y definitivamente que nosotros nos caracteriza que siempre damos mucho cash, mucha experiencia, muchas emociones. 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
2: Dios.
3: Por primera vez tuvo 95. Pero esta madrugada alguien se fue ganador del cofre de $100,000 en Fantástico.
2: Ah, ya la vida.
3: ¿Qué te parece? $100,000 se llevó un cliente y para el área del West. No voy a decir qué sala, pero fue para el área del West.
1: Ay, ay, ay.
2: Dios, oye, yo lo único que te pido, Stephanie, es que tú le preguntes a ese señor o señora.
1: Imagina, yo
2: ¿Con qué se bañó, no? En serio.
1: En la madrugada.
2: Sí, a lo no sé, con agua de mandarina. Canela, no sé.
1: Tú me llamas ahorita al teléfono.
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3: 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A veces yo no los dejo ni hablar, pero es que traigo tanta información que se me olvida a veces.
1: Sí, hombre.
2: Tú eres la llamada que siempre estaba esperando.
1: Es que la gente no nos quiere escuchar a nosotros. Este momento quieren escucharte a ti para ver qué es lo que traes.
2: Exacto. Por eso, señores, no importa uno tener la plata, sino importa tener amigos que sepan dónde está la plata.
3: Exacto. 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
2: 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Oye,
3: 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Bye, bye.
1: Bye.
2: Oye, claro que sí. De una vez. ¿Te imaginas? Yo quisiera estar como que entre esas dos cosas. Dije, carro, cash. Ese es el estrés que quiero ahorita mismo.
1: ¿Tú qué agarrarías si tienes el carro o 20,000 palos ya en efectivo?
2: Ay.
1: Yo cojo los
2: 20,000.
1: Yo cojo los 20,000, Mafe, porque los 20,000 son...
2: ¿Te imaginas respirar? Dije, ¿cómo huelen
1: 20,000? Ay, o sea, en los divino. 20,000 en efectivo. No, hombre, dame esos 20.
2: Divino, déjame, divino. Y de paso agarramos también para ayudar a la gente, claro, para comprar varias cositas ahí. Claro. Espectacular.
1: O eso 20,000 hace la que hizo esta muchacha.
2: Oye.
1: Ahí te puedes tirar tu factura, ¿sí?
2: Una cosita.

0: ¿Qué dice la gente, mami?
1: Dice
0: Suárez, ¿qué
1: dice la gente? Ay, no, ya mira el poco de nubes en Versalles. Dice por acá, buenas tardes, señores. Llovizno, ¿dónde? Dice por acá. Dame audio.
2: Che, che, che. Dice el sensei, el papá de los bandidillos. El papá de los bandidillos. ¿Qué pasó? Los stickers, la placa y la demencia. No ha llegado nada. Oye, Mafe.
1: Dígame.
2: Dios mío, ayer estaba Cersei. Guapa, siempre guapa. Nunca
1: bueno,
2: guapa.
1: Ya vieron.
2: Bendicen a los dos, pues.
1: Ya,
2: informe en jueves de. Jueves bandido, jueves quincena, jueves de qué.
1: Jueves de bandido.
2: Hoy.
0: Y como dice.
2: Nadie es feo, todos somos guapos.
1: Hey. ¿Cómo te consideras que tú eres. Hoy eres guapo?
0: No.
1: ¿Estás extra guapo?
0: Ningún día. Ni completo. Ningún día, Mafe Suárez. La verdad es la verdad. Ningún día. Pero lo que le iba a decir a él.
1: Hoy te ha llamado alguien. ¿Qué? Hoy te ha escrito alguien. Hoy te has topado con alguien.
0: Casi me hace. ¿Qué es lo que te pasa, Swarovski? Yo le iba a
1: pero
0: decir algo a él. Él estaba diciendo algo.
1: Pero me estás cambiando el tema.
0: El no, porque quería contestarle al muchacho y se me fue el jet.
1: Sí, pero yo te estaba preguntando algo que ella tiene que ver.
0: ¿Ah?
1: ¿Qué tiene que ver con esa nota de voz?
0: ¿Qué tiene que ver con eso?
1: O sea, que por ejemplo.
0: Nadie si me ha escrito para ver mi celular.
1: O no sea, si hoy te consideras guapo, pues.
0: No, que okay, ningún día. Es más, me tengo que ir a pelar. Mareo.
1: Ah, con razón,
0: siempre
1: estás
0: en sintonía. Sí, porque me voy a ir con gel para. A cortarme el cabello, que ya me siento un indie. Hoy estoy estresando, me dando sale hasta espinilla. Cuando no me corto el pelo, me de verdad. Falta el cartuchito negro, nada más. Ya me veo así, sí. Eso que a mí no me sale barba así. Imagínate, me hubiera vuelto loco.
1: ¿Verdad Dios que mío. Ahí no le caen bien los manes que tienen barba? No sé por qué.
0: No, ya aquí. Está diciendo eso. ¿Qué es lo que te pasa? Está poniéndome lío a mí.
1: Por eso que
0: mentira.
1: Aquí tenemos esa disputa, ¿no?
0: De no.
1: Que tienen barba.
0: Yo no he dicho eso. Es más, la vez pasada se formó un trepa. Que los manes decían que lo de barba no sé qué. Lo de barba decían que
1: Los de barba son infieles que porque son los que me
0: y dijeron eso y yo dije, qué chuzo. Salió una por ahí y me dijo de todo porque yo no tengo barba.
1: Ay, sí, tomaste tú.
0: Tomé yo no tenía nada que ver ahí.
1: De envidioso.
0: Que yo soy envidioso porque no tengo barba. ¡Qué locura! Yo ni formenté eso.
3: Siga preguntando.
1: Pero sí, ay, empezaron a decir que los que tenían barba son unos quemones.
0: No. Y hubo uno que dijo que los que tenían barba. No eres que se laven la boca, que esto aquí la barba huele. ¡Qué locura! Se empezaron a sacar trapos feos.
1: Exacto. Pero tú dijiste que los manes que tienen barba.
0: Deja, está buscando problemas. Yo no he dicho eso. ¡Ey, qué locura!
1: Oye, dice por acá, ¿qué dice Napo?
0: Ya, los tiki.
1: Ah, sí.
0: Un rato que no uno así.
3: No me vengas con estupidez.
0: Rato que no sé.
3: Yo te lo he dicho un par de veces.
0: Esperando mi momento, señor, por ahí.
3: Sí, no,
0: me ha tenido en todo esto porque algo bueno viene.
3: No me entiendo, yo no sé.
1: Dije, ¿cuántos años llevas diciendo eso a mi mamá?
0: ¿Cuántos años vengo? Este es mi año.
1: Y Eilita en modo y que yo solo quiero pegar en la
0: sí, radio. Para mi primer millón. Oye, en el gimnasio me topé con un artista. Con un artista, no, un artista. Estamos a hablar de millones y millones. Yo perdí. Yo hablé como 40 minutos y yo dije, ve acá. Yo estoy hablando tanta paja.
3: ¿Con quién estoy chingando?
0: Si ya te... Y empezamos a hablar de y no movíamos una pesa.
1: Ay, no, entonces
0: hoy no
1: restando.
0: Hice nada.
1: Espérate,
0: hoy no hice nada.
1: Entonces, restando.
0: Sí, para mi salud.
1: El tiempo. Para el cuerpo del deseo.
0: Ajá.
1: Y hablando de la plata que no tiene.
0: No tenemos de otro. Y que cómo se hace la plata y todo lo demás. Fue plata y plata. Mira que salí de ahí. Lo que hice fue llevarme el carro a la baja. Para que llueva.
1: Oye, sí, no ya puede está lloviendo.
0: Pero ves diciendo que el salado no tiene día libre.
1: Tú tienes déficit de atención. Yo te lo acabo de decir.
0: No estaba leyendo.
1: Pero como
0: acá
1: estabas nervioso de con quién te has topado hoy, o de con quién te, no sé, te chateó, con quién acordaste.
0: Pero ¿por
1: de
0: qué
1: verte
0: me tiene
1: ahora?
0: Que, ¿por qué tiene que aparecer alguien? A mí no me aparece nadie ningún día de esto, mami. Padre, porque no.
1: O sea, que tú caminas solo, pues, por un
0: solo,
1: mundo
0: ando,
1: solo.
0: Sí, ando por el mundo solo, hombre. Qué triste esta vida, mía.
1: 4L.

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0: Oye, la maestra Esther está en sintonía, nos está viendo a través del canal 783. Ella está completamente libre porque acuérdate que las escuelas particulares están evaluando y todo lo demás. Cierto. Está descansando. Descanse, coma pescado, vaya a pasear, disfrute. La maestra Esther anda como una chichilinda, tiene una nave nueva para que sepa. Sí. Ella no anda en carro que le traque a la nada de eso. Ella tiene su nueva Toyota. Así que para que sepa, saludos maestra Esther. ¿Qué quieres preguntar? Espérate, voy a dejarme pausarla porque sé por dónde viene y esto tiene que ser con este sonido. Grave, madre, grave, grave ahí en el televisor, grave que lo que viene.
1: Grave,
0: este mensaje queremos grave. Que le llegue a él porque el de WhatsApp parece que no le llegó y tampoco ha llegado nada aquí. Así que cuando quieras, Mafe Suárez.
1: Maestra Esther, yo le quería preguntar, ajá, así como cosa de loco, ¿no?
0: Cosa de loco.
1: Si usted le había podido dar el mensaje, ya ni le voy a decir, sino para que él sienta que verdaderamente
0: claro.
1: Si hay un cariño.
0: Ajá.
1: ¿Qué es de la vida del tío Alexander?
0: Porque maestro Alexander.
1: Tío, ya. Que él sienta la cercanía, porque parece que nosotros tenemos la cercanía, pero él no hacia nosotros.
0: No. Y entonces es una tras otra. De mentirilla.
1: Tío Alexander, yo creo que usted está escuchando mucho los domingos, que eso fue que te escuchó mucho.
0: Sí, pero ¿qué tiene que ver eso
1: con la...? Y copió las mentiras.
0: No, Mafe. Y él te dijo la mentira de tu...
1: Sí. Entonces, maestro Esther, para ver si usted
0: le hace... no tiene excusa porque está en la casa. Él puede pasar muy bien por acá.
1: Muchacho.
0: ¿Qué?
1: Increíble, tomen.
0: Ah, Dios, muchacho, yo pensé que... Muchacho, miren, me paré a las 4 de la mañana, puse el fogón, aquí está lo que prometí. ¡Claro, Mafe Suárez! Aquí está. Ahora no hay excusa, no hay tranque para venir, no hay nada. Está en la casa. Oye, no, hombre, eso no se vale. Esto es un trique aquí, hombre.
1: Oye. A las 4 de la mañana.
0: 4 de la mañana se puede parar fácilmente. Oye, ahí va preparando
1: ni
0: todo.
1: Ni una mujer tuya.
0: No quiere a nadie. Digo, para que lo haga Flow del interior. 4 de la mañana, el maestro Alexander.
1: Acomodados los tiene.
0: ¿Qué voy a hacer a las 4? ¿Para que no? Porque con la calor después va a decir que no, hombre, lo que pasa es que yo no cociné porque hacía calor. ¡No, señor! Tempranito. El que madruga, Dios lo ayuda.
2: No tiren la mala, añejo, que yo tengo tenis.
0: Claro, mami, después no va a venir con eso y que tú te imaginas que prendo un fogón con este solazo. No, hombre, muchachos. Ay, ahí no. Lo llevan el tren. O bueno, cómprenlo hecho. Pues.
2: Para ponerme primitivo.
1: Es buena también.
0: Sí, ya, porque qué problema era eso.
2: Tú sin marido. Yo,
1: o sea, siempre y cuando diga como tipo.
0: Hasta, no, hemos pasado dos cumpleaños seguidos, el sur, no, hombre.
1: Sí, muy mal. Eso sí me parece.
0: No nos tocó ni el dulce.
2: Si yo con todo el mundo brego.
0: Ni arroz con pollo. Nada. ¿Ah? Dos cumpleaños. Uno está bien, pero dos. ¿Qué dice la gente, más pensar que me dio hambre?
1: El corazón partido en mil pedazos de confeti.
0: Ay, eso no se hace. ¿Vio cómo la tiene? ¿Vio? Eso no se hace. ¿Dónde me ponen? Lo ponche a mí, hombre, de la versión.
1: Oye, ¿qué dice Napo?
0: Dice Napo, ¿eh?
1: Por acá, Lupita, buenas, buenas.
0: Pórtate bien, Lupita, pórtate bien.
1: Buenas tardes, mis DJs, bendiciones y gratitud. La verdad que hay que donar, muchas personas necesitan, sí. Y con cada réplica las personas quedan fuera de sus casas por temor a desprendimientos de alguna de sus partes. No es lo mismo verlo por TV que estar en vivo, da mucha tristeza. Gracias a Dios de las provincias, de las urbes, estamos bien, de verdad. Saludos. Un abrazo, Leo.
0: Informar a la gente que está pasando en Calle 50 en estos momentos, Mafe Suárez.
1: Que no,
0: te no, aquí, pues aquí.
1: Ah, lluvia.
0: Lluvia. Lluviecita. Dile a la gente ya que ya cayó. Ya paró. Sí. Pero está el sol, Mafe.
1: Ajá, ¿viste?
0: Una cosa de loco.
1: De loco.
0: Una doña por ahí enamorada.
1: Algo
0: ¿Por qué dicen eso? Ahora me averigua de dónde salió ese de que ese cuando de está que el sol y la lluvia.
1: Con sol, una vieja
0: con ahora lo buscamos con el amigo que tenemos aquí. Exacto. Que no nos miente.
3: Vendan lo que vendan.
0: En información, Mafe Suárez, para la gente.
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0: Ahí está. 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
1: Buen temazo ese.
0: Ajá.
1: Ahora dale.
2: Sin miedo.
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1: 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Miedo.
0: Los perreos sin miedo. El que
1: sin
0: tiene
1: miedo, apocalipsis.
0: El que tiene miedo a morir, que no nazca.
1: 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Yeah. ¿Qué dice la gente? Oye, ¿viste el sol? ¡Ay, mira! Sol,
0: mira, ah, eso sale de una vez.
1: Este te recuerda a tu amiga.
0: ¡Ey, no! Cuando yo empiezo a hablar, hasta que me tengo que como que amarrar los dedos, porque si no viene el
1: ponche. Toma.
0: Viene el ponche.
1: Wow.
0: Ya lo hago hasta por default. Antes te fue uno ahí por default.
1: Dice por acá.
0: ¿Qué dice la gente? El mentado, mega tratada.
4: Saludos, saludos, más hermosa, gran.
1: Hola,
4: maestro
1: amor,
4: DJ Luis.
0: Dímelo.
4: Muchachos, lo que van a quebrar con este tema del temblor, de las réplicas, van a hacer los gimnasios, porque con esa bajadera del piso 16 y del piso 40 tres veces por día, ya para qué vamos a ir para el gimnasio si ya estamos haciendo el cardio del cardio doble al día.
0: Eso sí es verdad.
1: Júralo. Dice por acá arriba abajo, oye, llovió bastante. Dice por acá.
5: Hola, más hermosa. Oye, ayer andabas divina, ¿eh? Wow. Hola, mi amor, DJ Lee, ¿cómo que Hola. Tú no eres guapo? Tú eres extra guapo.
0: Ay, ay, gracias. Esa es una cosa que me motiva.
1: No, ya.
0: Después me la creo.
1: Yo estoy súper motivadísima porque me están diciendo. Ya, esta es la segunda persona que me dice que ayer estaba. Linda.
0: Ya, ya.
1: Me lo voy a creer. Dice por acá.
3: Buenas tardes, Mafe, mi amor, ¿cómo estás? ¿Qué dice? Copale.
0: Dímelo.
3: Mafe, ahí ya te separamos ya el charco azul, acá en Cerro Azul, porque tú le ibas a pagar ese trip a DJ Lee el fin de semana, acá en Cerro Azul. Charco Azul y Charco Los Duendes. Cerro Azul.
0: Charco Azul.
1: Y escuchaste el otro, ¿no? Donde dije, él tiene tierras por allá, ¿no?
0: Ah, ok, sí, sí.
1: Entonces hay uno que se llama Charco de los Duendes.
0: ¿En la vida real?
1: O sea, para que podamos ir.
0: Yo no voy para allá, ¿qué es lo que te pasa? ¿Qué te pasa a ti?
1: Que o sea, para poder que después contemos aquí que la experiencia fue así. No.

0: no te despegues. Vamos y venimos. 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

0: caminando por la playa, sola y desorientada. ¿Por qué te encuentras tan sola?
1: Va a tener que... ¿Qué tema estabas hablando tú? Porque estoy viendo el mega WhatsApp, que es una locura.
2: Dime si no se fue esta noche.
0: Santo, cuando me encantaba, Tito.
2: ¿Te gustaría cuando te toque?
0: Pero mira que ahora que lo vi, yo no sé, pero a mí mis crushes de cuando yo era joven.
1: No, todos están tirados,
0: todos
1: ya.
0: Están tirados, pero no, fíjate que ahora que vi a Tito hace poco.
1: Está igualito, yo creo que ese man se... Él te está metiendo...
0: No, sí se pone.
1: Ese pone.
0: Ajá, pero para mí que también se pone su ADN de salmón y sus cositas, porque Tito, o sea, tampoco es que se ve igualito como estaba en su momento, pero... Tito se conserva súper bien. Es un buen pollo.
1: ¿Sí?
0: Sí, un buen sugar.
1: El maestro Alexander nos está viendo. Ahorita. Ya. ¿Hola? Le mandaron el mensaje, así que no le... No.
0: Hola, tío.
1: Parece que tío, pero ¿cómo? ¿Qué es lo que pasó ahí, Mafe Suárez?
0: Es que hay que ir buscando cercanía, porque yo creo que él...
1: Yo tengo una tía que le molesta que le digan tía. ¿Qué? ¿Qué? No, y la vez pasada...
0: Pero tienes que preguntarte, ¿cómo te digo? Abuela.
1: Estábamos la vez pasada.
0: Tatarabuela.
1: Bueno, estábamos parqueando porque a ella le gusta. Digo, tiene la descendencia de nosotros, ¿no? Le gusta bastante. Y estábamos en estos días. Y vino un indigente. Que él es de ahí del área de hace años, pero ella no lo conoce porque ella no vive... Ella lo conoce. ¿Y qué tú crees, más oficial? El mandique. Estamos parqueando afuera. El mandique. Tía, ¿tiene algo ahí para que me...?
3: En ese momento, Cel sintió el verdadero terror.
1: ¿Cómo tú me dijiste tía? Yo soy tía tuya. Y le dijo dos improperios ahí. ¿Y sabes qué le dijo el indigente?
0: ¿Qué?
1: Ah, pero usted hasta allá está vulgar.
2: Dime si no se muestra noche.
1: ¿Por qué usted me habla con vulgaridad? Y yo, más atrás, tú sabes que yo molesto, manejo. ¿Es verdad? ¿Cómo le vas a decir? ¡Cállate la boca! Tú.
2: ¿Sabes que yo sigo?
1: ¿Cómo le vas a decir vulgaridad?
0: Ay, no.
1: Y él le dicen de cariño, cholo baba. Me hace los mandados, el que bota en la basura. Me hace tal. Y tú lo mandas a hacer cualquier mandado y le va al cuero. Pero ya no lo conoce. Él es bien listo, que él se ve hasta más viejo que yo. Así que no le digas tío. Hay mucha gente que no le gusta tío. O sea, que se ofende. Y allá le han dicho tío a gente que parece más mayor que ella. Y eso peor todavía.
0: Toma.
1: ¡Qué locura!
0: Hey, dice la gente por
1: ahí. Dice la gente. O mira quién apareció de tío. Hablando de tío, mira quién apareció. Ah, perdido, yo no sé. El terremoto, no sé. Ah, perdido.
4: Mafe, un abrazo, mi amor, a la distancia.
0: Yeah,
4: mi hermano, DJ líder de la cuna.
1: Oye.
4: Mi brother en sintonía. Rumbo para la casa ya. Rumbo para caminando. Vamos para la casa aquí, en la entrada de Brisa del Golf. Un poquito de tranque para entrar. Yo no sé cuándo piensan hacer unas dos vías para entrar a Brisa del Golf, la verdad.
1: Plata.
4: Pero bueno, aquí estamos en par de esquinas. Aquí con la mejor dupla de todas las tardes, mi hermano, DJ Lee, con la belleza de todo Panamá. Okay. Mafe.
1: Se oye falso, ¿ah? Él se oye falso.
0: Este pelado es una cosa.
1: Se oye falso. Mira, y.
0: Increíble.
1: Esto. Tiene plata. Porque ya va para la casa. O sea, que le fue bien.
0: 4:52. ¿Eh? Este no salió ni a las 5.
1: No, y que dice que estaba bravo por el tranque y ya terminó. Oye, Dios mío. Al menos que vaya más.
0: ¿A dónde?
1: Él se porta.
0: Él sabe cosas.
1: Para allá.
0: ¿Ah?
1: Sale para allá de él.
0: Dicen por acá.
5: Hey, buenas tardes, Eli.
1: Buenas tardes.
5: Hermanazo.
1: ¿Qué lo Maffer, que?
5: Buenas tardes, bendiciones. Hey, Lee, no le estés creyendo. No le estés creyendo nada a nadie. Hoy es quincena. Juegue vivo.
0: Este sí es, ¿ah? Dice por aquí.
6: Buenas tardes, DJ Lee. Buenas tardes, Mafe. Bendiciones para ti y todos tus seres queridos, reportándose en sintonía. El Comando Aduanero. Saludos para todo el personal de la Mega. Mega Chuga, Mega Trailer, Los Amarillitos, la profe, la teacher, Mega Dicta. Bendición.
1: Bien. Bien. 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
0: A veces yo pienso que Topito está como hablando no, conmigo.
1: Es que es la cosa acá con volumen.
0: Ay, no me hago de marear. Ustedes saben, gente, ténganme paciencia que yo he quedado con Beriberi después del terremoto. Que todo me da. Ay, no. 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
1: Sí, señor. 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
0: Oye, dice la gente por acá.
1: Ajá.
0: Oye, espérate, ey, que esto
1: encaquilló.
0: Sí, va sin
1: yoki.
0: Sin yoki. Dice por acá.
7: Buenas tardes, creo que sí, mi hermanita.
1: Más hey, pero ven acá, que lo que oye, tú espérate, eres. ¿Quién eres? El demonio de Tasmania. ¿Quién eres tú, pelado?
0: Es que
1: pasó este man, loco.
0: Estás resfriado.
1: Tómate té de limón.
0: Allá la vida.
1: Que hace gárgara de vinagre, hermano. ¿Qué pasó ahí, loco? El carburador está.
7: Buenas tardes, creo que sí, mi hermanita Mafe Suárez. Que es lo que dice DJ Lee, vamos con una transmisión especial. Llegando aquí a Agua Dulce, del área de la casona, ¿viste?
1: Dale.
7: Saludos que mandan.
0: Ay, ya la vi.
1: Ay, yo. Mándamelo. Dámelo que lo voy a subir, prenteado. Mándame.
0: Acabo de ver el señor disfraz.
1: Mándame que lo voy a subir frente a veces soy yo. No,
0: ese DM se te va a explotar.
1: ¡Ah, sí!
0: ¡Ey! El DM se te va a explotar.
1: Ya lo voy a subir, tú vas a ver ahora. Déjame, ahora lo comercial.
0: Dicen por aquí, dice, todos son unos flojos, todos los manes. Todos son flojos.
1: Pero ¿por qué tú me metes en la cola, Lupita?
0: Porque tú eres un flojo, tú eres el primero.
1: Vida,
0: tú eres el ejemplo de flojo. Que no va para el, ¿cómo es? Para el chorro de los duendes, la montaña de los duendes.
1: No, hombre.
8: Buenas tardes, bella Mafe. Bueno, ayer guapa. Bueno, todos los días eres muy guapa. Besito para ti, Mafe. Ey, ¿qué dice el maestro Leon, rey del bandidaje?
1: Gracias, mi amor.
8: Ayer era miércoles de control. Y oye, ¿qué? Jueves de TVT, DJ Lee. Ey, saludos, hombre. Megapirata C3. Recuerde, mi gente, a seguir apoyando, hombre.
0: Oye, claro que sí, hay que seguir apoyando, estoy de acuerdo contigo.
1: Claro.
0: Dice por acá, Mafeli, quiero que le hagan la consulta a la ATT. ¿Qué van a hacer con la gente que anda en scooter por la calle, ya que ellos andan por la calle como si nada? ¿Será que, santo, esta gente buscándole un problema
1: a uno? Es verdad.
0: Estoy que me lleva topito. ¿Qué te pasó, Napo? Dice por acá, buenas tardes, DJ Lee, Mafe, we miss you yesterday. Saludos y bendiciones. Chico, ¿qué pasó, mi amor? ¿Cómo estás?
9: La Guayal. De vocal, de calde.
1: Oye.
9: Bla, bla.
0: Oye, pa' que te lo goces.
10: Mira quién llega, cosa buena. El negro calde sin problema, no se apene.
0: Oye, ¿sabes qué deberíamos hacer la próxima semana? Vamos a agarrar un día donde vamos a hacer aeróbicos para desestresar a la gente.
1: Ay, ya.
0: Entonces, tú tiras unas plenas así muy cool y mientras hacemos ejercicio.
1: Tú le das allá, pues. Tú haces ejercicio allá porque tú sabes si yo te

0: Claro. Sigue,
1: pulsito, vamos.
0: Para que suelten el estrés. Sí.
1: Más abajo, por favor. Más abajo.
0: Suelten el estrés.
1: El lunes.
0: El lunes se nos encasquillaron dos que tres aquí por un comentario nada más. Qué rabia pudieron.
1: Necesitamos como soltar esa cosa.
0: Sí,
1: y qué mejor que hacer ejercicio. Entonces, después, en otro set, voy yo acá, tiro mi par de musiquitas y va Lee acá adelante. Él va a trabajar. Ok, nos vamos a separar por grupo de músculos. Yo voy a trabajar glúteos, bíceps y tríceps. Lee va a trabajar abdomen y aductores.
0: No, no, que aductores. Aductores, una locura. Esta máquina más nunca. Yo la veo así y la quédate ahí.
1: Entonces, viene como eso jinete. Pues, y bueno, ya que... Sí, porque ajá, esos son los que te tocan.

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0: Que... Oye, Panamá, 5 de la tarde, 20 minutos, 5 de la tarde, 20 minutos. Y en este momento queremos darle la bienvenida a todos los amigos que van saliendo de sus lugares de trabajo después de un arduo día de labores. Hoy jueves, jueves de tromba, jueves de TBT, jueves, como dice mi compañera, jueves de ex, jueves de...
1: No, señor.
0: Mentira. Jueves de recuerdo, pero un jueves lluvioso, que empezó muy caluroso, pero ahorita ay, lluvioso. Sí. Donde la gente está lista para degustar, disfrutar, relajarse, gozársela en su riquísimo tranque vehicular como todos los días. Ahora con la gasolina cara, mañana para uno más barata, para otros igual y para los del diésel más cara.
1: Bueno, Yuri, este fresco que dice que es jueves de ex. No sé qué ex será porque yo no tengo ex. Ni sé qué es eso.
0: ¿Qué dice Yuri?
1: ¿De qué jueves? ¿De qué? A que sepa.

0: Dice: uno, dos, tres.
1: Usted se fue y la dejó.
2: Además, perro con el rabo entre las piernas a estar buscando a la pelada, a jorobarla,
0: ajá,
2: a estar fregando a la hija ajena.
0: Es verdad.
2: No, señor.
0: Es verdad. Que la dejaste.
2: Ahora te toca hacer como los gatos. Averigua cómo hacen los gatos.
0: Ay, Dios mío. ¿Cómo hacen los gatos, loco? No sé. ¿Cómo? ¡Ay, a la vez! Dios mío.
2: Vaya dato.
0: Vaya dato.
3: Vaya dato. Perturbador.
0: Qué datazo. Vaya la vida, qué datazo. Oye, pero tenemos aquí, en estos momentos, Mafe Suárez, tenemos algo de para nuestros oyentes.
2: Ah, que usted tiene.
0: Ah, no. Bueno, hoy es mañana. Es así mañana.
2: ¿Seguro?
0: Seguro. Es que mañana que vamos. Hoy vamos a hacer un. ¿Cómo se llama? Un recorderi a la gente. Ah. Hoy vamos a hacer un recorderi a la gente ahí rapidito. Un. Algo rápido.
2: Oye, sí, señores y señores. Antes de ponernos en temas y demás, quiero que sepan que a partir de mañana vamos a arrancar la eliminatorias de Air Europa, tú decides. Entonces, una vez dicho esto, me encantaría saber si aquellos que quedaron finalistas están en sintonía, primero que todo. Eso es lo que yo necesito saber. Para entonces, obviamente, empezar con el repaso y que ninguno diga, y que, oye, pero es que esa yo no me la esperé, no la vi venir. Tú sabes que saben decir eso, ¿no? De una vez. Entonces, vamos con ese espíritu. Dice, en sintonía como debe ser. Bien, aquí va el primero. Quiero saber si están los demás, porque vamos a hacer un repaso. Ay, yo quiero ese pasaje para mí.
0: ¿Están en sintonía, bro?
2: Aquí hay uno ya. Aquí hay uno. Hay uno ya. Dice por acá, eso es una falta de respeto preguntar. Siempre en sintonía. No, es que yo pregunto porque hay días que ustedes no sí están. Oye, agüita.
0: Agua, agua. Te lo dije cuando nos
2: increíble
0: vamos.
2: Increíble.
0: Ey, los finalistas, los...
2: Quiero saber si están porque vamos a hacer un repasito.
0: Sí, queremos saber.
2: Por favor y gracias. Oye, porque vamos a arrancar un repaso de Air Europa, tú decides. Vamos a repasar la semana 1, 2 y 3. Eso ya huele a Madrid. Ya huele a Madrid.
0: Es lo que dice la canción.
2: Dice por acá, buenas tardes, Mafeli. Yo no he podido donar, pero mi granito de arena lo doy, transportando las donaciones hacia donde están haciendo las recolecciones. Ajo. Lástima que mi carrito es pequeño y no puedo llegar hasta donde están los afectados. No importa, mi amor. Todo eso cuenta. Y esa es tu manera de apoyar. Dice por acá, aeróbicos, no te creo. Ay, Dios mío. Dice por acá...
4: No, Mafe, no le preguntes a la TT, llámate a este, al reglamento, al que sabe todas las reglas del tránsito para ver si qué va a hacer con el tema de los scooters, ya que él sabe tanto del tránsito.
2: Dice por acá, buenas tardes, bella Mafe, brother DJ Lee, reportando sintonía, Eder, ¿cómo estás, baby? ¿A qué te dedicas? Dice por aquí.
5: Buenas tardes, mi querida Mafe, maestro Lee, un saludo. Yo sé que reportando sintonía desde el riquisísimo tranque, con lluvia y el cielo bien celeste. Una cosa es una cosa y otra cosa es otra cosa, maestro Lino. No estamos en esa.
2: Dice por acá, no den repaso que yo apunte todo lo mío. Oye,
0: usted,
2: Dios mío, ustedes están bien mezquinos. Madre mía. No. Yo hasta que estoy. Dios santo. están. Oye, me preocupa que no está. Creo que faltan varias Denny. De las chicas.
0: Falta Denny también. Denny no.
2: Exacto.
0: Ahí falta Denny.
2: Oye, ¿dónde andan? Que ya huele a Madrid. Para que sepa. Ya huele a Madrid.
0: Entonces, ¿están o no están?
2: Es que las muchachas. Ah, bueno, ajo, ya, ya él, ya, ya él, ya habló. Ya, ya, ya, ya. Dice por acá. Ah, ok, ya.
0: Ya están.
2: Dice, en sintonía desde las 3 de la tarde. Que me puede. Muy bien, corazón bello, así me encanta. Mira, ya, guap, guap, gatito. Te voy a robar ese sticker para que sepas de los gatos. Voy a enviármelo antes de dar el repasón. Ey, yo me robo todos sus stickers para que sepan. Para que estén claritos.
0: ¿Te has robado qué?
2: Los stickers.
0: Yo he visto.
2: Sí. Yo me robo todos los stickers que a mí me parezcan cool. Aquí. Para que sepan.
0: Estamos listos entonces.
2: Yo creo que sí, estamos listos. Eso huele como a Madrid, luego tanto allá Ibiza.
0: Están todos, ¿no?
2: Oye, ¿tú te imaginas esa y nosotros haciendo ejercicio allá adelante?
0: Tú y los ejercicios, Dios mío.
2: Brutal, un buen par de jumping jacks con ese tema.
0: Dios, te iban a
2: buenísimo.
0: Soltar.
2: Burpees.
0: Ahí te iban a soltar.
2: Toma.
0: Ahí te iban a soltar.
2: Ajá. Un par de ejercicios para los glúteos.
0: Sí.
2: Claro, un par de squats. O lo que hicieras un poco más ambientado a los años de antes. Aeróbico así que. Como esto más, dije. Patita.
0: Sí.
2: ¿Lo quieres así? Bueno, pero tienes que venir con licra.
0: No.
2: Ah, entonces.
6: Hola, Mafe, ¿cómo estás, mi vida? Dios te bendiga. Mi hermano Lee.
0: Dímelo.
6: Ese lobo reformado. Solamente de lunes a viernes cuando está Mafe. ¡Ey, compa! Mafe. ¿Por qué ustedes siguen en esto? Si ese boleto es mío, ya dejen eso, oiga.
2: Oye, él es bien. Bien de lo peorcito. Oye, me faltan chicas. ¿Dónde están las chicas? ¿Dónde están? Dice, oye, saludos a mi querido amigo Ernesto de Maastricht. Dice que ese es tanda de ambiente. Sí, Ernesto, tú estás clarito. Increíble, pero cierto, Ernesto. Sí, total. Bueno, vamos a arrancar entonces con DJ Lee, porque creo que están todos.
0: Yo creo que están todos. Creo que están todos.
2: Digo yo que están todos.
0: Bueno. ¿Estamos listos? Okay. ¿Estamos listos?
2: Eso es pura botella de agua.

0: No, no, no, no, que arco iris. I tried to fly
1: a bike so high. No, ese es un viajezón.
0: Viajezón. ¿Te imaginas eso?
1: Para que sepa. Dice por acá.
2: Vamos, Mafe. Arriba, abajo, izquierda, derecha. Y Eli, Eli, Eli, no salte, no salte, papá, no salte.
1: Y como con... Tiene que ser juego como de pesitas. Como liviana, 3 libras, 2 libras, claro, va a ser unas cositas ahí chévere. 0 peso, así que no, no, no, nada que ver, nada de eso. Bueno, entonces yo creo que podemos empezar para después seguir con estas tandotas espectaculares y divinas. Ok, vamos a conocer Air Europa.
0: Ok.
1: Recuerden que este es un repaso, porque mañana entonces arrancan las eliminatorias. Señoras y señores, ¿qué es Air Europa? Y es que cuando pensamos en viajar a Europa desde Panamá, una de las opciones que tenemos para conectar con el continente europeo, obviamente es Air Europa. Pero, ¿qué tanto conocemos realmente de esta aerolínea? Air Europa es una aerolínea española que comenzó su historia en 1986, que con el paso de los años fue creciendo hasta convertirse en una compañía con una presencia internacional. Actualmente forma parte del grupo Globalia y es miembro de SkyTeam, una de las principales alianzas aéreas internacionales. Hasta ahí yo creo que vamos bien. Entonces, te cuento, Air Europa ha construido una red de conexiones que unen Europa con diferentes partes del mundo. Actualmente tiene presencia en 4 continentes y conecta diferentes destinos de Europa, América, África y Oriente Medio. Su principal centro de operaciones se encuentra en Madrid, desde donde conecta con numerosos destinos internacionales. Ahora, obviamente tenemos que hablar de Panamá, Air Europa y Panamá, porque Air Europa conecta Ciudad de Panamá con Madrid, permitiendo viajar directamente desde Panamá hacia España. El destino en Madrid es el aeropuerto Adolfo Suárez Madrid-Barajas, uno de los principales aeropuertos de Europa. Y desde Madrid se abre pues la posibilidad de conectar con diferentes destinos dentro de la red Air Europa. Así que, ya saben, Air Europa nació en España. Comenzó en 1986, pertenece a Globalia y forma parte de SkyTeam y tiene a Madrid como uno de sus principales centros de operaciones. Así que estamos con clarito. Eso están ready.
0: Estamos clarito. Y por supuesto también para conectar Europa con América necesitas aviones preparados para recorrer grandes distancias. Y aquí entra uno de los protagonistas de Air Europa. Escuchen bien, el Boeing 787 Dreamliner. Este avión forma parte de la flota de más largo radio de Air Europa y está diseñado para ofrecer una experiencia diferente durante los vuelos de larga distancia. Air Europa también cuenta con la familia del Boeing 737, utilizada principalmente para rutas de corto y medio radio. El Boeing 787 Dreamliner, incorpora diferentes tecnologías destinadas a mejorar la experiencia del pasajero. Entre sus características están una cabina con iluminación adaptada, menor nivel de ruido y sistemas que buscan mejorar el confort durante vuelos largos. Además, Air Europa destaca la eficiencia de este modelo frente a generaciones anteriores de aeronaves. La aviación está combinando y las aerolíneas buscan aeronaves cada vez más eficientes. Air Europa también trabaja en la renovación de la flota. Por eso que dentro de esta estrategia se encuentra el Boeing 737-8, que incorpora tecnología orientada a mejorar la eficiencia operacional y reducir el consumo de combustible. Y la compañía también ha anunciado planes relacionados con la futura incorporación de Airbus A350-900. Así que cuando pienses en Air Europa, recuerda estos 3 nombres: Boeing 737

0: Boeing 787 Dreamliner y Airbus A350-900, porque la flota también forma parte de la historia de una aerolínea.
1: Bueno, ya ustedes escucharon. Ahora, dentro del último repasito, te cuento que viajar tiene sus beneficios, pero viajar muchas veces puede tener todavía más, porque Air Europa cuenta con un programa de fidelización llamado Air Europa Suma. Este programa permite a los pasajeros acumular millas Suma, que posteriormente pueden utilizar para obtener vuelos, productos y servicios de Air Europa y sus partners. Ahora, la pregunta del millón es cómo se consiguen las millas. Las millas Suma pueden conseguirse de diferentes maneras. Una de las principales es volando con Air Europa, pero no es la única, porque también es posible acumular millas mediante determinadas aerolíneas asociadas y partners del programa, incluyendo hoteles, alquiler de vehículos y otros servicios. Además, Air Europa pertenece a SkyTeam, por lo que existen posibilidades de acumular millas al viajar con aerolíneas asociadas, de acuerdo con las condiciones del programa. Ahora viene el dato importante, que son los tipos de milla, porque hay algo que muchas personas pueden confundir, y es que Air Europa Suma maneja dos conceptos diferentes: millas Suma y millas nivel. Las millas Suma son las que pueden utilizar para realizar todo lo que es canjes, mientras que las millas nivel sirven para determinar y alcanzar las diferentes categorías dentro del programa. Entonces, en otras palabras, las millas sumas son para canjear y las millas nivel son para subir de categoría. Ahora, hablemos de las categorías, porque dentro de Air Europa Suma existen diferentes categorías. Está Suma, Silver, Gold y Platinum. Y mientras mayor sea la categoría, mayor son los beneficios asociados al programa, de acuerdo con las condiciones correspondientes. Así que si alguna vez escuchas hablar de Air Europa Suma, recuerda: Suma, Silver, Gold y Platinum. Y sobre todo, millas Suma no es lo mismo que millas nivel, porque millas Suma son para canjear y millas nivel para subir de categoría.
0: Listo.
1: Yo espero que ustedes mañana estén
0: pulido,
1: porque yo no sé quién es el que me va a traer mi
0: pedido.
1: Mi pedido de Madrid.
0: Quiero que estén claros. De Madrid. Hay que traerlo.
1: Obvio.
0: Pues queda mal.
1: Obvio. Dice por acá, dale un pulo a esa plena.
0: Sí, ya le hemos dado como cuatro pulos. Hemos hablado encima de eso. Dios ya mío. Dimos el repasón de Air Europa.
1: Pero tú sabes, DJ Lee, que eso, esa tanda que tú estás poniendo era una tanda en específico que en ese momento se pegó muchísimo.
0: Ay, mamá iba a poner.
1: En, ¿cómo se llama? En los tiempos de antes. En cuanto a la electrónica.
0: Electrónica, sí.
1: O sea, porque, digo, de esa estaban, oye, un montón, ¿no? Pero estaba esta, que también estaba en su momento, ya que hoy es TVT. Túmbame el audio este. Ya que hoy es TVT y la gente anda como recordando y como que ustedes son de buco botella de agua.
0: ¿Ah?
1: Son como yo, porque yo no tomo. Entonces,
0: ajá,
1: creo que... Dame acá, yo ya ni me acuerdo esto cómo arranca.

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1: La que viene también trae muchos recuerdos de esos momentos. Yo sé que bastante se van a acordar de esta canción. Sí, mira.

0: Mira, eso estaba tan pegado que eso, incluso, esos eran temas de carnavales 2008, sí. Para que sepan.
1: Sí.
0: Carnavales 2008, tú escuchabas eso.
1: Estaban poniéndolo en todos lados, en la estructura, en todas las
0: estructuras. Para que sepan.
1: Tiene la parte.

0: Oye, dice por acá rock, la gente quiere rock. O sea, usted quiere que hagamos como variaciones.
1: Locura.
0: Dice por acá, ¿cómo participo en lo de Europa?
1: Ajo, pero tú.
0: Tú mames un
1: amiga,
0: momentito. Victoria. Ay, Victoria, Victoria, Victoria. Nosotros llevamos 3 semanas buscando gente para participar. ¿Cómo es, Victoria, que tú apareces hoy? ¿Cómo? Oye, esa de Benny Benassi, una cosa de locos. Brutal. Una cosa satisfacción. Ajá. Ay, Dios mío. Esa.

0: Santo. Y los láseres.
1: Los luces. 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Montándose en la nave de una vez. Elefantes rosados.
0: ¿Para dónde es el viaje? Sí. Este tipo de música, ¿no? Una vez

0: yo me le quedé así, ¿no? Yo me eché a reír porque, ajá, que obviamente yo la estaba tripeando. Y de repente la persona, ¿sabes lo que me dijo? Dice, ¿ves los sonidos?
1: ¿Te digo?
0: ¿Ves los sonidos? Yo, esa vaina tiene que estar buena para que tú veas los sonidos. Yo imagino que los verá como colores. ¿Sabes? Una cosa.

fue evolucionando muchísimo, con muchas fusiones también, y por ahí se iban poniendo súper, súper, muy, pero muy buenas. Este es un temazo, señoras y señores.

en ese momento estuvo muy de moda un chico que hace un par de meses atrás se le volvió como a pegar un tema, que él es francés, déjame, lo voy a buscar. Y a él, esa canción también, aquí

0: Mira,
1: Nina, ese video también estuvo mortal.
0: Pregúntenle a Lin por qué él piensa que el video estaba mortal.
1: Yo.
0: Ay, no, dice por acá una de Steve Aoki. Dice, dale valor a mi cuara. Ay, ustedes están. Follow me and let's go. Ay, no. Pero entonces, ¿qué quieren ustedes que uno haga? Porque verdaderamente la gente aquí nos pone. No. Aquí verdaderamente nosotros tiramos unos recuerdos de Aileen. Que la gente, yo no sé si está lista para todos los recuerdos. Entonces, ya vi que Napo quiere como medio, espérate. ¿Cómo iba dando esta vaina? Porque Napo dice que él quiere.
1: ¿Qué quiere Napo?
0: Que él quiere rock, imagínate tú. Pero rock pusimos la vez pasada. Sí. Aunque luego para la bajada creo que pusimos como. Ah, ¿te acuerdas que hicimos de que los últimos 10 minutos?
1: Ajá.
0: Y. Ajá, fueron los últimos 10 minutos. O sea que era una canción por minuto. 10 canciones.
1: Ajá.
0: Esta también se puso de moda, pero esta es mucho más nueva. Porque recuerdos. No, ni tan nueva. No, esta no es tan nueva. Porque yo estaba en otro lado trabajando y estaba este tema en su apogeo cuando salió, recuerdo. Que era como la mezcla, ya se empezaba a meter como ese toquecito urbano en todo. Temazo.
1: Sí,
0: yo tuve la oportunidad de ver a Major Lazer y qué loquera. Qué loquera. Ese día también vi los sonidos.
1: ¿Viste los sonidos?

0: ¡Ay, ay, ay! Miren, esto nada más lo escuchas en tu programa favorito.
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0: Mujeres cantando en el carro, ¿ah? ¿Eh?

Oye. Yo tuve la oportunidad, gracias a Dios, gracias a mi trabajo, de ver a Martin Garrix en vivo hace un par de años.

me lo perdí al hombre y yo quería escucharlo tocar este tema. Hey, historia larga, corta. Dios fue tan bueno y sabía que en su momento a mí me fascinaba mucho Martin Garrix. Que cuando yo llego y saludo a mi gente, que me dicen, dije, hey, vas para el backstage ahorita que vas a Martin Garrix para que lo conozcas. Ese día conocí a Martin Garrix, a Nervo Twins, conocí a Don Diablo y tuvimos un buen parking ahí, muy cool, muy nice, muy chévere. Sí. Martin Garrix es a otro nivel. Muy, muy nice, para que sepan. Muy, muy pretty el pelado. No, en ese momento estaba yo también. Oye, divine. Divine. Sí. No. Muy, muy, muy cool el pelado. Pero ya estamos fresitas, DJ Lee. Ya nos pusimos así. ¡Santo!

0: Lee me dio luces.
1: Ajá.
0: Con lo que andaba poniendo.
1: Venga.
0: Entonces yo dije, la entendí, la capté.
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0: Ese intro es solo para conocedores.

0: ustedes ya. Yo creo que esta gente verdaderamente ya, porque ustedes van poniendo a uno, se van disque encendiendo, que no sé qué.
1: Ah.

0: Así le después venimos mismo, con más venidos.
1: Ahorita mismo vamos a invitarlos a un club en New York City. Why not at PK?
0: Yeah. Oye. Okay, vamos a la pausa y volvemos con algo. Vamos a venir con algo así hardcore ahora.
1: Hablen claro y nos ponemos.
0: Marquen para ver qué es lo que es.

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0: Lo siento, Baboni, lo siento, Baboni, lo siento, Bat, lo siento, tú eres mi artista, pero hoy como que no. Hoy no estamos entrando en eso. Hoy estamos en otra película.
1: Oye, pero aquí la gente ya iba poniendo vainas. Dios mío.
0: Ya la gente, bueno, vamos allá, vamos allá. Mira, mira.
1: Ya oye. Vamos allá.
0: Oye, quiero mandarle saludos a mi amiga Joanny Giselle. Un besito, mi amor. Dice que está en sintonía. Está escuchando la emisora. Súbele volumen ahí, Joanny. Súbele volumen. Ya gracias. Estás mejor, me imagino que ya estás mejor. Él estaba malita. Espero que estés mejor, ¿ok?
1: Y siempre acá.
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0: No,
2: loco, no hagan eso.

0: en humo al día?
1: No, hombre, mami, tú me vas a preguntar eso a mí, tu mané, Dios mío, ahí. Ahí, ahí.
0: Nada más el tío.
1: El tío nada más se tira una. Así, ve. Una así. Un cuadrito al día. El tío nada más.
0: Ay, no.
1: Mira, ese hombre de. Yo creo que hasta dormido ya. Oye, oye.

0: Ajá.
1: Yo creo que vamos a tener que hacerle la vez pasada porque ya la gente está pidiendo. Y no
0: ¿está pidiendo?
1: Ya.
0: Y mira y no el tiempo ya.
1: Exacto, mira, aquí está. Dicen nada porque no pueden ni acelerar. Dios mío.
0: Bueno, vamos a ponernos rudos.

0: Es la mega 98, sabe qué va a pasar ahorita, ¿no?
1: Sí, sí, sí, sí. Tiene que
0: Mira,
1: saber.
0: Nos pusimos fresa, nos pusimos under, así nos fuimos allá donde nuestros amigos en BK. Y tú tenías algo ahí ya, listo, ¿no?
1: Sí.
0: Dale play un momentito. Porque nos queda un set más.

0: al último set le vamos a meter sazón, batería y reggaetón.
1: Okay.
0: Va a ser como un combinado.
1: Okay.
0: De así como cuando tú te pones una marca con otra y así. Que es como que todo tú ni sabes.
1: Okay.
0: Y para la

0: Bueno. ¿Saben o no saben bailar?
1: No te despegues. 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
1: Oye, la alcaldía de Peronomé ha organizado frente a sus instalaciones un centro de acopio en el Parque Hombres Ilustres. Se encuentra recibiendo los siguientes insumos como botellas de agua, pamper para adultos y niños, toallas sanitarias, sábanas, comidas no perecederas, Toda la ayuda será para las familias afectadas. También están recibiendo información sobre afectaciones causadas por el sismo.
0: Oye, el Metro de Panamá anunció oficialmente su incorporación a la Asociación Internacional de Transporte Público. Y es que con esta alianza mundial, la empresa busca fortalecer su proyección internacional, intercambiar buenas prácticas y seguir mejorando la movilidad sostenible y la calidad del servicio para todos sus usuarios.
1: Señor.
0: Dice la gente por acá, estamos a 10 minutos. Míralo, ay no, ustedes andan, dice, me siento con un flow del norte. Good night, niggas.

0: 6 minute mă fătoare.
1: 6 minute pe cavalul.
0: Bueno, señores. Señores.

0: tú sabes bailar ese tema.
1: Buenas tardes, Mafe. ¿Cómo estás, mi reina?
0: Bien.
1: Sí, mi amor, ¿cómo estás?
0: Ay, María.
1: Recuerda que te amo, mi rey.
2: Gracias, amor. Dice, yo también
0: acá,
2: te amo.
0: Dice por acá que una de mi negro.
2: Pero tu negro canta.
0: Aquí dijo.
2: Digo,
0: bueno, aquí tenemos por ofrecerte.
2: Okay.
0: Dice por acá que me siento así con un outfit que no estoy entendiendo, pero que me encanta.